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1: Hola, soy Kile Castillo. En los próximos segundos te presentamos los hechos que marcan la agenda de hoy.
2: Les saluda Alexis Ponce.
1: Sindicato de Trabajadores de la Educación de Guatemala apeló el fallo que dejó sin efecto el emplazamiento contra el Ministerio de Educación. La organización alega vulneración al debido proceso y al derecho de defensa. El recurso fue admitido y pasará a la sala de apelaciones para su resolución final.
2: Condenan a exdiputados por caso de salud. El Tribunal de Mayor Riesgo de condenó por tráfico de influencias a los exdiputados Araceli Chavarría, Ronald Arango y Leonel Sosa en el caso asalto al Ministerio de Salud. Chavarría recibió 7 años con 11 meses, Arango 6 años con 4 meses y Sosa 3 años con 9 meses conmutables. La audiencia de reparación digna será el 5 de agosto.
1: Cae presunto pandillero en Petén. La Policía Nacional Civil y la Fiscalía de Petén capturaron a alias El Lágrima, presunto integrante de una red delictiva. Se le vincula con homicidios en San Andrés, San Benito, Flores y San José. Las autoridades incautaron una motocicleta y 2 teléfonos celulares. El Ministerio Público investiga además su relación con delitos patrimoniales y narcomenudeo.
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0: Si en algún lugar podemos experimentar eso de que una canción samplea otra o que una canción versiona otra, es aquí, en el 102.5, porque tenemos tantísima música, tantísimas épocas, tantísimos géneros, que podemos descubrir canciones que quizás son más nuevas, que no sabíamos que sampleaban una que ya conocíamos, o viceversa. Tal vez conocíamos una canción más nueva, como en mi caso con esta canción de Steve Winwood, que yo recién descubro, que es la que usó Eric Prydz en su canción de 2004. Y qué bonita manera de comenzar, porque mi querido Federico no estaba seguro de qué Valerie habían pedido, y por eso dejó la Valerie de Amy Winehouse para cerrar el turno, y la Valerie de Steve Winwood para comenzar este. Hello, hello, ¿cómo vamos? Buenas tardes, Guatemala. Buenos días, Singapur. Mi nombre es Beatriz del Cid de León. Estamos listos para pasarla bien. Para seguir pasándola bien. Yeah, llegaste al lugar correcto. El 102.5. Vamos a hacer un trato. Por los siguientes minutos voy a ponerte la canción que querrás escuchar a esta hora a cambio del reporte del tránsito. Puede que por donde vayas no haya cola. Me decís, yo estoy aquí adentro de mi colonia y aquí no hay tráfico. Pero la onda es que venga un reporte de tránsito. O puede ser que todavía estés en tu oficina y te asomas por la ventana y te das cuenta que esa diagonal 6 está cual parqueo. Pues me mandas la nota de voz o me mandas el reporte y yo te pongo tu canción a cambio. Aquí hay una llamadita, la vamos a tomar. Hola.
1: Hola, Colochita hermosa.
0: ¿Cómo estás tú?
1: Calzada San Juan está circulando solo a la altura del Federico Mora, empieza la cola un poquito.
0: Yendo del trébol hacia Misco, digamos.
1: Yendo del trébol hacia el Milagro, hacia Cristal, y todo empieza a la altura del Federico Mora.
0: Perfecto. ¿Y qué canción te pongo a cambio?
1: A cambio quiero Fine del grupo. Un grupo británico, creo que es el grupo rojo, creo yo.
0: ¿Cuál?
1: Diablo Rojo.
0: Se llama Ride.
1: ¿Qué?
0: Vaya, déjame te la busco porque no la tengo así como tan a la vista. Y te, o si no, tal vez alguien me ayuda a decirme qué canción es la que me acabas de pedir y te la pongo en un ratito, ¿sí?
1: Dragón Rojo creo que es el grupo y la canción es Ride.
0: Ok, te la busco entonces.
1: Gracias, muy amable.
0: Adiós.
1: Feliz tarde, Colochita.
0: Iguanas ranas. Pues nos vamos entonces, vamos a empezar con esta, que fue la última que sonó, dio pie a la primera que sonó en el turno. Y esta, a su vez, da pie a esta otra, que les digo yo que acabo de descubrir que Eric Prydz utilizó a Stevie Winwood con su tema de 1982, Valerie. Solo que este se llama Call on Me.

0: Tenemos reporte por aquí, vamos a escuchar.
1: Pues sí, justo la famosa Diagonal 6. Yo salí a la altura del centro comercial famoso que está allí y solo de ese lugar hacia la Avenida Reforma fue 1 hora 18 minutos.
0: Madre santa.
1: 1 hora 18 minutos, es ridículo el tráfico, de verdad, pero bueno, de modo. Y pues para irla pasando acá en el tráfico, si me pudieras poner el Whiskey in the Jar de Metallica, feliz turno.
0: Y a mí se me hace que si hay que hacer algún examen, alguna vista aérea de esas áreas, yo ayer justo en esa calle, que esa es la 11. Sí, es la 11 la que sale de ese centro comercial hacia la Reforma. Justo en esa calle conté 10 semáforos sin moverme. Y es esas cuadras de ahí son las que se complican de una manera. Pues no sé si ya hay explicación o no. Si no la hay, habría que buscar alguna por ahí. Vamos complaciendo para pasarla bien en el tránsito. Ya saben, el trato es reporte de tránsito pagado con una canción.

0: Varios reportes más.
1: Ahorita, muy buenas tardes. Yo voy por la avenida Elena y está circulando. Enamorado de otra mujer, de Ray Parker Jr., por favor. Buen turno, feliz tarde. Constantino Esquivel te saluda.
0: Saluditos para ti, gracias por ese reporte. También dicen por acá.
2: ¿Qué tal, Beita? Buenas tardes, te saluda Edwin Dávila.
0: Hola, Edwin, hola.
2: Pues yo dando mi reporte acá, entrada a Las Charcas hacia San Cristóbal, estamos hasta el queque. Y tal vez podrías complacer con algo de Rammstein, lo que sea. Gracias.
0: Pero ayer la pusimos, la única que tenemos de Rammstein.
3: Séptima avenida y sexta avenida completamente topadas.
0: ¿De qué zona tú?
3: Se satura ya que muchos vehículos se quedan en las intersecciones y pues lamentablemente no hay cultura vial. Y mi canción sería Boom de POV.
0: ¿De qué zona? Zona 9, zona 1, zona 6, zona... Bueno, aplica en todas las zonas, desafortunadamente. No sé si se han dado cuenta que ya hay unas advertencias de que muy pronto va a multarse con 300 quetzales quedarse en las intersecciones. Y están pintando estos como cajones amarillos, que son como la advertencia de decirte aguas, ¿eh? Que si te quedas sobre este cajón amarillo y no camina más la cola, vas a interrumpir la intersección. Entonces, como que el cajón amarillo es como, ay, no me quedo aquí. O te quedas antes o te quedas después. Y ya hay hasta unas vallas con videíto y todo que dicen, sí, pronto vamos a empezar a poner la multa. Bajo advertencia, no hay engaño.
1: Vampirita, muy buenas tardes.
0: Ah, este ya lo habíamos oído, Vampirita, me dio mucha risa.
4: ¿Mira usted?
5: El reporte de tránsito. bueno, aldea El Pajón. También acceso hacia San José Pinula. Acaba de haber una leve brisa y ahorita pues ya está despejadito, pero por todo lo demás todo excelente. Ahora carretera al Salvador rumbo hacia la capital sí está saturadito, y viceversa también, y viceversa. Condado Concepción está también congestionado. Y pues una canción ahí sería
0: La Pena, así.
5: Eye of the Tiger. Pero sí lo pone, va.
0: Ya venimos.

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1: Hola, mi preciosa. Te saluda el Perico. Yo me encuentro acá en la oficina en zona 11, Mariscal. Y estoy viendo las cámaras que la 13 calle, pues el tráfico está fluido. ¿Me puedes complacer con Palo Rosa de Meco Monardo para mover el botiquín aquí en la oficina? Pues ya me encuentro solito trabajando. Cuídate mucho. Éxitos.

0: Estamos en nuestra hora de trueque. Por un reporte de tránsito, yo les pongo una canción.
1: Reporte del tráfico de la Roosevelt hacia el Trébol, por donde están los centros comerciales. Libre, fluido, sin complicaciones. Y posterior, la calzada Atanasio tiene afluencia vehicular, pero está circulando. Como cosa rara, me hice 25 minutos casi para llegar a mi casa. Si me pudieras complacer con Like Stone de Audioslave, te lo agradecería. Saludos.

0: Más reportes.
1: Buenas tardes, Bea.
0: Hola.
1: Yo salí del hipódromo zona 2 para acá, zona 17, uh-huh, Montesano. Uh-huh. Y me hice 45 minutos.
0: ¡Hala, te fue re bien!
1: Calzada La Paz, estaba un poquito complicado el tráfico. Saludos y buen turno. ¿Podrías ponerme Dreamers de Ozzy Osbourne?
0: Te fue bastante bien en el tránsito. Gracias por ese reporte. Vamos con varias notas a la vez para que así después, jateaditas, diríamos en Guatemala, ponemos las canciones.
2: Hola, hola, Bea.
0: Hola.
2: Mandándote reporte de acá de la 10ª calle y 1ª avenida de la zona 9, por acá para salir a la Castellana. Uh-huh. Está parado el tráfico, hay un poco de cola, pero menos cola que otros días. Entonces, esperemos que pase rápido. Saluditos ahí. ¿Será que puedes poner, porfa, algo de Travis, que me quedé ahí con las ganas de oírlo en el turno anterior, de Why Does It Always Rain On Me?
0: Ay, qué
2: gracias,
0: qué
2: tarde.
0: Bonita, bonita canción. Why Does It Always Rain On Me. Uno más, vamos de a tres.
3: Hola, Bea, que tengas bonito turno. Buenas tardes y buenas tardes a todos. Mi reporte del tránsito está un poquito alejado de la capital, pero no mucho. reporto que la entrada en San Pedro, en San Marcos, está complicada, ya se la saben quienes sean de este lado, siempre se pone pesado a esta hora. Ese es mi reporte, apenas a 250 kilómetros al occidente del país.
0: Aquí
3: pero
0: nomás.
3: Mi reporte al fin y al cabo. ¿Me puedes complacer con Cold Heart de Elton John y Dua Lipa? Gracias y excelente turno y saludos.
0: Me encanta, me encanta. De hecho, si alguien está en otra ciudad, si estás en Estados Unidos y querés hacer un reporte del tránsito, la freeway, me voy a inventar el número 52, está libre de Los Ángeles hacia... También se vale, porque ¿quién dijo que no? Yo solo dije reporte del tránsito. Estamos en nuestra hora del trueque. Por reporte de tránsito, yo te doy una canción.

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1: Las 18 horas, 46 minutos.
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0: tráfico porque son más largas que los audios, pero quiero poner de una vez los reportes porque el reporte lo están mandando ustedes ahora y quiero que todo el mundo se entere, que todo el mundo lo sepa. Por ejemplo, ya un par de personas me contaron que por los museos está eso parado.
1: Aquí el tránsito por la zona 13, enfrente de lo que es museos. Tráfico totalmente parado, más de media hora sin moverse del lugar. Esto es más que todo para dirigirse a zona 9 por el tema del aerómetro.
0: Sí, pues
1: colapsado totalmente.
0: Y qué bueno.
1: Quisiera me pudieran complacer con una canción de Queen.
0: De Queen.
1: Saludos.
0: Qué bueno que lo reportas porque estos cambios empezaron ayer y hay que tomarlos muy en cuenta. Yo no sé, yo me estoy inventando porque a mí me gusta inventar, pero tal vez sería bueno reunirse con la gerencia, dijo aquel. Y a las personas que trabajan por ahí, que dicho sea de paso, son montones de oficinas, muchísima gente trabaja en ese sector, y como para ver de salidas escalonadas y llegadas escalonadas, porque eso no va para corto, va para largo. Saludos desde Chicago, dice. Yo voy rumbo a mi casa por la Chicago Freeway 294 y no hay tráfico. Ay Dios, pero nada de tráfico. Lo que sí hay es sol todavía. Me llegas, gracias. Saludos de Chicago, qué rico.
2: Hola Bea, buena tarde.
0: Hola.
2: Reportando para todos. Esa. Desde la colonia Ciudad Nueva, zona 2, para el centro comercial de la zona 4, me hice aproximadamente 12 minutos por la segunda avenida.
0: Wow.
2: De la zona 1. El tráfico está
0: súper rico.
2: Súper fluidísimo.
0: ¿Y qué venías a hacer aquí? Porque estamos en el mismo lugar, aparentemente. Si el centro comercial de la zona 4 era tu destino, yo estoy en el trabajo, pero me puedes poner algo de Gorillaz desde la zona 7 de Misco trabajando duro, dice el chino. Me llegas. Otro par de audios para el reporte del tránsito.
3: La zona 15 realmente está totalmente atorada, yendo de zona 15 hacia zona 5, un tramo que regularmente es de 4 kilómetros, que lo hago entre 25 o 30 minutos, ahora lo estoy haciendo en más o menos una hora o más. Lamentablemente La municipalidad ha estado implementando estos disque semáforos inteligentes que lo único que están haciendo es agravar más lo que es el tráfico. Estos días han sido más pesados. Realmente habría que analizar qué es lo que está pasando porque no es normal, digamos, todo este tráfico. No sé si están haciendo trabajos en varias calles.
0: Sí, es lo del aerómetro.
3: El aerómetro también está afectando, pero realmente sí es pésimo todo este congestionamiento que estamos viviendo. De canción Californication de Red Hot Chili Peppers, por favor.
0: Buena, buena canción. Sí, es mientras nos acomodamos. Además, recordemos que vivimos en una ciudad donde si se arruina una bicicleta en Ciudad San Cristóbal, el tránsito llega a Santa Catarina Pinula.
4: Hola, Bea. Yo vengo desde zona 9 para zona 6. Solo encontré un poquito de tráfico zona 9, zona 4, por ahí ya después. En zona 1, poquito
0: fluido.
4: Ya menos tráfico por la 11 avenida, toda la 11 avenida, y de ahí crucé por la Merced.
0: Ajá.
4: Y bastante tranquilo. Ya voy por zona 6.
0: Qué rico.
4: Por el mercado de la 15. Está bastante normal, o sea, el tráfico normal, no está muy complicado. Y ya casi llego. Si puedes, coloca Don't Speak, por favor, vea. Feliz tarde y qué gusto escucharte.
0: Gracias, adiós. Suerte en el camino, ya vas a llegar. Una más, una más, una más, una más, una más, una más, una más.
5: Diagonal 6, ida y vuelta, bumper con bumper, nadie pasa.
0: Ay, Dios, sí, hombre, ya nos habían dicho eso, caí en la diagonal 6. Ese pedazo de la zona 10 se complica muchísimo, muchísimo. Vamos entonces con un trencito de canciones. Si pusimos trencito de audios con reporte de tránsito, vamos ahora con tren de canciones.

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0: En la última hora hemos escuchado los reportes del tránsito y no están preguntándome ustedes, pero son decenas de reportes los que nos quedan pendientes.
1: Hola, bebita, ¿cómo estás? Te saluda Luis Zul. A ver si te recuerdas de mí.
0: Ay, sí me acuerdo, Luis.
1: Esta segunda noche que salgo más o menos temprano de la oficina. Estoy saliendo
0: tarde.
1: Aquí en zona 10, por la 15 calle, camino al Boulevard Liberación y el tráfico está pesadísimo. Pero bueno, qué gusto escucharte. ¿Podrías poner algo de Moby, Extreme Ways, como para recordar viejos tiempos? Cuídate mucho, Beita. Saludos, bye bye.
0: Aquellos tiempos de 949, me llegas. Muchas gracias, Luis. Qué bueno saludarte.
2: Hola, buena tarde, gusto saludarte. Buena tarde, noche.
0: Los pongo así en 1.5 para poder escuchar más mensajes y no voy a dejar demasiados mensajes sin abrir.
2: De la Sexta Avenida y Octava Calle de la Zona 9. Para acá atrás de Montúfar, por donde están, tienen tapado para la salida que ya lleva uno a Boulevard Liberación, está tapado, entonces lo desvían a uno a la derecha y es un colapso total esto. Una hora llevo. Realmente estresante este tráfico. Saludos y si me puedes complacer con Again de Lenny Kravitz, por favor, gracias.
0: Y además toma en cuenta que estos trabajos acaban de empezar y que van a seguir un tiempo, van a seguir varios días, hay que tomarlo en cuenta para las rutinas diarias.
3: Hola, Bea, buenas noches. Aquí en el tramo que va de zona 6 a zona 18, pesado como siempre. El tráfico hacia zona 18, complicadísimo, el retorno sí está bastante libre. Acá, como siempre, colaborándole a los vendedores de gasolina y al gobierno para que saque otro superpréstamo. ¿Me podrías complacer con Love Song de Tesla, por favor?
0: Un abrazote, gracias por ese reporte. Uno más.
4: Quisiera que me complacieras con un poco de Oliver Tree, con uno de
0: Esta sí la vamos a tener que poner en velocidad normal, porque si no, no la entendí.
4: Quisiera que me complacieras con un poco de Oliver Tree, con uno de
0: Chao, un beso. ¿Qué canción es esa? Ayúdenme. Help me, people, help me. De zona 9, 5,000 firmas. De la Sexta Avenida, sí, pues de la zona 9 me estabas hablando.
5: Hola, Bea, decir muy buena tarde. Aquí con reporte del tránsito, circulando en la avenida Boulevard Liberación, de occidente hacia oriente, bastante fluido. Caso contrario, Boulevard Liberación de oriente hacia occidente, pues bastante congestionado. Ahorita voy a completar el reporte, pero ya me arrepiento de haber dicho eso porque aquí se complica a la altura del puente de Tecumán.
0: Sí, a mí.
5: Se está complicando, aquí lo voy a ver en el video. Aquí está un poquito congestionado.
0: Te detuviste.
5: Si pudieras complacerme con Still Loving You de...
0: Se quedó ahí el video. Pero sí, justo te estabas dirigiendo hacia la parte complicada de la zona 13 que estaban hablando por los museos. De ahí a la derecha es donde empieza todo a complicarse. Vamos a irnos con estas canciones y yo más adelante les traigo una serie de unos consejos que busqué porque a mí me hacían falta. Yo los busqué para mí y después dije, esto necesito compartirlo con toda la comunidad del 105, porque estamos en el tránsito, estamos terminando de trabajar, tuvimos ya un día lleno de quehaceres, cosas lindas, cosas estresantes, cosas angustiantes, otras cosas relajantes, pero ¿realmente sabemos cómo desconectarnos? Porque así como cuando ya nos vamos a acostar, apagamos la luz, tenemos que apagar muchas cosas. ¿Cómo nos desconectamos antes de finalmente decir el día se acabó? Eso les voy a compartir.

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12: Hola, soy Kile Castillo. En los próximos segundos te presentamos los hechos que marcan la agenda de hoy.
13: Les saluda Alexis Ponce. Desmantelan cámaras clandestinas en Amatitlán. La Policía Nacional Civil junto al Ejército de Guatemala y Policía Municipal de Tránsito desmontaron 19 cámaras de vigilancia clandestinas. Según las autoridades, las pandillas las usaban para vigilar los movimientos de la policía y de los vecinos en el sector.
12: El expresidente hondureño Juan Orlando Hernández declaró estado de indefensión durante la audiencia inicial por presunto fraude y lavado de 10.8 millones de dólares, caso iniciado en 2026. Su defensa denuncia persecución política y señala que la Corte Suprema de Justicia no resuelve un recurso de reposición presentado el 31 de julio. El expresidente hondureño compareció al Tribunal de Sentencia de Tegucigalpa bajo estricta custodia.
13: Multan bus por accidente en Chichicastenango. La Dirección General de Transportes multó con más de 20 mil quetzales a un autobús extraurbano que volcó en el kilómetro 105 de la ruta interamericana en Chichicastenango. La unidad carecía del sistema limitador de velocidad exigido por la ley. El accidente dejó de forma preliminar 10 personas lesionadas. Estados Unidos retira fondo millonario para simpatizantes de Trump. El fiscal general interino de Estados Unidos, Todd Blanche, retiró la propuesta para crear un fondo de 1.776 millones de dólares destinado a compensar a seguidores del presidente Donald Trump procesados durante la administración anterior. La decisión responde a acuerdos alcanzados con miembros del Comité Judicial del Senado.
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15: Nos encontramos que en la Biblia se relaciona mucho la fidelidad a dar frutos. Para todos, un árbol lleno de frutos es algo muy atractivo, pero claro, eso cuesta agua, abono, tiempo. Empieza el libro de los Salmos con un canto a la fecundidad de quien procura ser fiel, de quien no se deja llevar por el ambiente. Dice, será como un árbol plantado al borde de la acequia que da fruto a su tiempo y no se marchitan sus hojas. Cuanto hace, prospera. Y es que en realidad se trata de una de las enseñanzas más constantes en toda la Sagrada Escritura. El hombre fiel será muy alabado. Si queremos dar frutos, tenemos que ser fieles. Si quieres que tu vida tenga trascendencia, hay que luchar por ser fiel.
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Y sí somos. A veces más, a veces menos, a veces no se nota que estamos siendo campeones. A ver, vamos a poner a Oliver Tree de fondo. Qué bueno es, qué bueno era. Recién falleció en un accidente. Tiene como el mismo feeling de 21 Pilots, ¿o no? Los síntomas del estrés laboral, como la tensión en los hombros, la mandíbula apretada o la ansiedad estomacal, pueden afectar tu salud mental y física, tu sueño y, por lo tanto, tu estado de ánimo. Sentís que andás brava todo el tiempo, que andás bravo todo el tiempo, que resulta que tratás de resolver en el trabajo y cuando llegas a tu casa, como que si tu hijo tuvo la culpa o como que si tu esposo o tu esposa. Te pasa, no estás sola, no estás solo. Es algo bastante común y cada vez más, porque cada vez vivimos en sociedades que nos exigen más y son más estresantes. Estar en el tráfico, por ejemplo, es estresante. Entonces tenemos que hacernos cargo de desconectarnos. Reserva tiempo para relajarte al final del día con prácticas como la atención plena. Por ejemplo, le preguntas a tus hijos cómo les fue y los escuchas. O a tu pareja, cómo le fue y los escuchas. Rituales nocturnos también pueden ayudarnos a pasar mentalmente del trabajo al descanso. Mándame el número 13, puede ser con la palabra 13 o con el número 13, y yo te comparto estos 13 consejos para ayudarnos a desestresarnos y desconectarnos del trabajo. Ya son las 7:21, ya va siendo hora para que la mayoría de personas vayan desconectando. El estrés, pues, porque la buena música, esa sigue.

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0: Es que siempre me encanta meterme zancadilla. Ya tenía listo el artículo, ya lo había leído, y cuando resulta que lo quiero mandar, se manda en inglés. Dije, ay Dios, esto solo me van a mentar toda mi generación. Y entonces me puse el trabajo de darle copy-paste a cada parte y ahorita se los estoy armando. Pero son consejos que pueden resultarnos como, duh, y cálmate. Cuando la gente te dice, es que estás estresada, cálmate. Pero que pueden parecer muy trillados, pero son actitudes que si de verdad tomamos en serio y aplicamos a nuestro día a día, pueden tener unos resultados verdaderamente significativos. Algo como deja el teléfono, ponete una hora para el teléfono. O sea, digamos que te vas a dormir a las 10 de la noche. Entonces que a las 9 y media de la noche sea la última hora que viste el teléfono. Sobre todo si estás hablando de que ya pasó tu hora laboral. No, ¿por qué estás revisando entonces? A no ser que tengas un trabajo muy específico, como yo que sé, si sos doctor o si sos el técnico que tiene que ver que todo esté funcionando. Y dos, las redes sociales. Uno no necesita ver qué publicó quién en, ni en Facebook, ni Instagram, ni en TikTok, ni nada. 5 minutos antes de irse a dormir, te juritas que no lo necesitamos. Entonces, aunque puedan parecer consejos como muy obvios o muy trillados, recordárnoslo no está de más. Solo mándame la palabra 13 y dame un cachito de minutos porque me estoy desenchivolando por aquí. La primera es una que procrastinamos mil. Actividad física. Correr, caminar, practicar un deporte de equipo, ir al gimnasio, hacer estiramientos en casa. Incluso un paseo corto puede ayudarnos a relajarnos después del trabajo. Si me mandas 13, te comparto estos 13 consejos. Y hay un número 14, que en realidad son los síntomas. Los síntomas de que estamos estresados.

Listo, lo logré. Ahora sí, quienes envíen la palabra 13 en cuestión de minutos van a recibir el documento y quienes ya la enviaron, igual, en cuestión de minutos van a recibir el documento. Hablamos de la primera apenas. La número 2, practica la atención plena o la meditación, que ya lo habíamos comentado. Concentrarnos en el momento presente para reducir las preocupaciones. Unos minutos en silencio, concentrándote en tu respiración, practicando una meditación guiada. Y puede que más de una persona ahorita esté diciendo, ay no, pero qué cursilerías. Pero es tu salud. Una que me parece buenísima, establecer un ritual después del trabajo. Yo diría que podemos desechar otras, como la meditación si quieren, pero establecer un ritual después del trabajo, establecemos uno antes. ¿A qué hora nos levantamos? ¿Qué hacemos exactamente después de levantarnos? ¿En qué orden hacemos las cosas? Y no solo para nosotros, sino para la casa completa, para toda la familia. ¿Y por qué no lo hacemos para después? Eso le puede indicar al cerebro que es hora de cambiar de aire. Fíjense que algo como cambiarse de ropa, darnos una ducha, prepararnos una taza de té o preparar la cena, algo que nos ayude a hacer la transición entre el trabajo y el tiempo personal. Son 13. Hay 10 más después de esta. 13 al WhatsApp.

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3: Las 19 horas, 43 minutos.

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0: Y según yo, ya ahorita sí ya nos estábamos relajando. ¿Qué si no?
1: Qué bueno escucharte a esta hora. En la clásica, saludos al vampiro donde quiera que esté.
0: Cabal.
1: Y bueno, aquí en el tráfico, lidiando con ese tráfico de zona 9. Por ahí, por los alrededores de zona 9 de trabajo, y a veces me pregunto por qué somos tan tercermundistas.
0: Sí, somos.
1: Y debería de haber alguna manera de que esos trabajos los realicen de manera nocturna. No sé si implica algo, pero para no afectar a la población, el tráfico de las horas pico, ¿no? Pero quisiera pedirte que nos complazcas ahí con Jill.

Y mandaron el video. Como los quiero. Mandaron el video haciendo como si vas en un Fórmula 1, así en la carrera. Ay, Dios. Que si por afuera, pura tortuguita. Pura tortuguita. Vamos a seguir complaciendo y sigo enviando el artículo que estoy compartiendo con ustedes con la palabra 13. ¿Por qué y cómo es tan importante desconectarnos después del trabajo? Miren, yo también agregaría a estos 13 pasos que da este artículo de la página que se llama Calm, que de hecho es una aplicación precisamente para calmarnos. Agregaría algo muy importante mientras se hace cualquiera de estos 13 puntos. Y es que nos permite estar aquí ahora. Entonces decís, ya llegué a mi casa. ¿En dónde estoy? En mi casa. Entonces, ¿por qué estoy pensando en el trabajo? Yo sé, es más fácil decirlo que hacerlo, sobre todo si tenemos alguna preocupación o algún extra por ahí que hacer. Pero ya no lo vas a hacer, lo vas a hacer mañana. Así es que mejor está que tu cabeza

0: cabeza y tu cuerpo y tu mente esté aquí, aquí y ahora. A ver, te voy a hacer una pregunta que puede que te duela o puede que no. Puede que digas ayer o que me contestes ahorita mismo. Pero también puede que me digas, ni siquiera me recuerdo. ¿Cuándo fue la última vez que le dedicaste tiempo a tus aficiones? O sea, a las cosas que te gusta. ¿Te gusta pintar? Bueno, ¿cuándo fue la última vez que pintaste? ¿Te gusta leer? ¿Cuándo fue la última vez que leíste? ¿Te gusta hacer el jardín? ¿Cuándo fue la última vez que lo hiciste? ¿Te gusta medio charrasquear ahí la guitarra? ¡Dale, pi! Escuchar tu música en el 105 también puede ser un pasatiempo. ¿Te gusta el crochet? ¿Te gusta la sopa de letras? ¿Te gusta...? Yo no sé, a cada quien le puede gustar una cosa distinta. Y eso en familia también puede enseñarle algo a los más pequeños, y es que todos, aunque compartamos, comemos los mismos frijolitos, vivimos bajo el mismo techo, madrugamos más o menos a las mismas horas, aunque compartamos esos espacios, cada uno tiene su gaveta donde guarda sus propias cosas, y las aficiones pueden ser parte de esas cosas que se guardan en la gaveta propia, que es tuya, y está bien, y está perfecto tener tu propia gaveta. Y respetar las gavetas ajenas.
1: Claro.

0: la canción aquella que dice Shubidubiduba. Oh, oh, ah, Shubidubiduba. Acaba de llegar mi mensaje favorito de toda la noche. No es competencia, pero este es mi mensaje favorito. Y dice lo siguiente: Patty, disculpe, va a querer pan. Ay, no. Y ahorita me voy a reír dos veces porque si aplaudo mientras me río, ¿qué significa eso? ¿Cuántos años tengo si al reírme aplaudo? Patty, disculpe, va a querer pan. Pues no me llamo Patty, pero sí quiero. Gracias. Ay, qué risa me dio.
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5: Decía el cardenal Newman, un caballero es aquel que nunca inflige un dolor. Y es que es cierto, porque en el trato con los demás hay que intentar ser cortante, distante o hiriente. Existe un medio, tal vez el mejor, de suavizar tus relaciones con los otros y hacerlas no solo soportables, sino hasta cierto punto gratas. Y ese medio es cuidar los detalles de cortesía, pequeños gestos de amabilidad y de buena educación que nos ayudan a estar como sintonizados. Eso es vivir cerca de los demás, haciéndoles la vida agradable, y eso es vivir cerca de Dios.
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Alguien comparte con nosotros una pregunta que, al igual que muchas de las cosas de los tips que estamos compartiendo hoy para desconectarnos del trabajo, pueden parecer muy triviales, pero que pueden estar acompañándonos todos los días y estar haciendo mella. Dice, dime tú, si le haces la pregunta a alguien de cómo le fue y solo te responde bien gracias, como por ejemplo un hermano o una hermana que ves todas las noches, ¿qué le respondes? ¿O qué opino yo de eso de contestarle bien gracias? Pues mira, si es alguien tan cercano a ti como tu hermano o tu hermana, yo tengo un hermano particularmente, bueno, tengo un montón de hermanos, pero uno en particular que él es súper parco, es súper corto de palabras hasta que se pone a hablar de un tema que le interesa. Pero cuando le pregunta siempre cómo estás, ahí, ni siquiera dice bien, dice ahí. Y yo ya lo conozco y ya sé que así me va a contestar muy probablemente la siguiente vez que le pregunte. Ay, es un tema complejo porque esto plantea otra pregunta. ¿Yo quiero escuchar la respuesta que yo quiero escuchar? Probablemente si te lastima que la respuesta sea tan seca y es una persona de confianza, creo yo, se me ocurre ahorita, podrías plantearle que te hace sentir incómodo o incómoda, no sé, no dice aquí tu nombre, que sea tan parco al contestar, que su respuesta sea tan seca, tan tajante, porque tú genuinamente le estás preguntando cómo te fue. También podrías cambiar la pregunta, ¿qué hiciste hoy? Para que te contesten nada o lo de siempre. Peor, ¿qué te importa? Ay, no, yo creo que ya tengo sueño. Ya me estoy riendo descontroladamente. No sé, a ver quién opina al respecto. Si le haces una pregunta a alguien de cómo le fue y solo te responde bien, gracias, alguien tan cercano como un hermano, una hermana a quien ves todas las noches, ¿saben quién responde así? También pregúntate cuántos años tiene la persona, porque si tiene entre 11, 12 y 45, te va a contestar así. Y ustedes creyeron que la adolescencia se acababa a los 20. No, hay gente que sigue siendo adolescente hasta que le salen canas. No, ya hablando en serio, si es un adolescente y tú sos su papá, por ejemplo, sus respuestas muy probablemente sean parcas porque no eres el círculo social de su interés. Un mensaje dice, odio que contesten así. Vaya, vamos a darle la vuelta al ejercicio. ¿Cómo respondes tú? Si a ti te cae mal que te contesten solo bien, gracias. ¿Cómo contestas tú cuando alguien te pregunta cómo te fue? A ver, cuenten. Nos vamos ahora a mover hacia el año 2010. Quien nació cuando salió esta canción ya está en sus 16, en sus dulces 16.

0: y pensábamos que ya nos habíamos librado, pero este mensaje llegó hace apenas 10 minutos.
1: No puede ser, con esos tráficos de locos. Imagínense, yo salí de zona 1 a hacer un mandado a Oakland.
2: En 400 metros, en la rotonda, toma la tercera salida y en dirección a calle Mateo Flores.
1: Hasta ahorita voy regresando a zona 1, o sea, me hice 3 horas y media solo en ir y venir a hacer un mandado a Oakland, ¿pueden creer?
0: Es que te fuiste a meter a la boca del lobo, amigo. Ahí no es, amigo, date cuenta. Si esa es la peor zona para irte a meter, ¿eh? La peor. Lo que abarca de Diagonal 6 hacia Reforma y la gente, toda la mara que busca la Roosevelt, eso es un caos total. Luego, últimamente también a partir de ayer, todos los alrededores del zoológico, zona 13, aeropuerto, todo eso que está ahí, la Contraloría, todo eso, caos total por unos cierres, por los trabajos del aeródromo, igual en por ahí por el Tecunumán, por la Montúfar, caos total. Te fuiste a meter a la boca del lobo. Gracias por compartir. Qué bueno que ya estás regresando. Y aquí un paréntesis. ¿Por qué le sigue diciendo Mateo Flores la aplicación a esa calle si hace ratos no se llama así? A ver, aquí está nuestro querido Pensa.
3: Qué gusto escuchar que estás a esta hora, porque casi no te puedo escuchar por tus horarios normales.
0: Pero solo hoy, Pensa.
3: Estaba oyendo justo ahorita que me subí al carro esta pregunta. Yo digo que también creo que ahí tiene que pasar por un poco de autorreflexión de si yo estoy aceptando a la otra persona como es. Uh-huh. O sea, si yo ya sé que la otra persona es parca, ¿por qué le quiero sacar las palabras a la fuerza? Uh-huh. Tengo que aceptarlo como es. Si es alguien que no conozco, y le pregunto cómo está y me dice bien, pues también, a ver, me está contestando. Puede que esté de mal humor, que no tenga ganas de platicar, que sea parco en general. O sea, también creo que más allá de lo que yo quiero que me digan, uno tiene que también balancear con cómo es la otra persona y qué quiere decirme la otra persona en ese momento. Y si no quiere decirme nada, también hay que respetar.
0: También se vale. Y también, ¿a qué horas le decís a uno medio desconocido cómo estás y te empieza a soltar? Y tú así agarrando la puerta del elevador pensando, pero solo le pregunté cómo estaba. Sí, es una pregunta que no tiene una respuesta correcta, me parece a mí. Hay depende, demasiados dependes en esta pregunta. Si se la dijeras a tu psicólogo, a tu psicóloga, seguramente te diría, ¿a qué te refieres? O sea, te diría, ¿de qué me estás hablando? ¿Qué fue lo que te pasó? Dame más contexto. Que decía también, si es una persona habitual en tu vida, que a quien tú quisieras, pues que te abriera un poco más su día a día, sus pensamientos, el ejercicio puede empezar porque tú seas abierto o abierta con esa otra persona y que le hagas saber también que te gusta compartir y que te gusta formar parte de su vida y que te gusta que te tenga confianza. Este otro mensaje dice, a lo mejor puede que un bien gracias sea algo corto, pero solo con decir eso, el cerebro no sabe si es cierto o no. Así que aún teniendo un día no tan agradable, es una forma de ver las cosas desde una perspectiva positiva. Si es una respuesta mecánica, más bien en esta sociedad, en esta y en la de ayer y en la de anteayer y en la de mañana. Y depende de quién te haga la pregunta, la respuesta más usual es bien gracias. Y sí, si le decís bien gracias al cerebro todo el día, al rato se la cree, decís tú. Vamos a la pausa, regresamos con las últimas complacencias, no así con los últimos mensajes. Ay no, qué bárbara, no importa la hora, siempre me atraso.
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0: Paren todo. Paren todo. Cuando nos referimos a nosotros mismos, a este grupo divino, selecto y tan plural, me encanta, la generación 102.5, nos referimos y lo hemos dicho con estas palabras en otras oportunidades, porque somos una generación que se une en otros aspectos mucho más allá de la época en la que nació, de su edad, de su fecha de nacimiento. Hay lo mismo que quien pidió Oliver Tree, que ¿cuántos años tenía quien pidió Oliver Tree? No sé, pero seguro menos de 10. Tenemos a alguien así pidiendo a Oliver Tree y tenemos a don Elías Trejo, que hoy está cumpliendo 92 años, escuchando el 102.5. ¡Qué responsabilidad! Ay, don Elías, y yo diciendo tanta tontería. ¡Qué pena! Don Elías, 92 años. ¡Qué cosa más divinamente maravillosa! ¡Wow! Yo le mando un abrazo súper fuerte a usted. Que tenga 92 llenos de vitalidad, de sabiduría y, ¿sabe qué, don Elías? De calma, de tranquilidad y que se sienta querido y apapachado. Dichosa la gente a su alrededor que tiene el honor y el privilegio de aprender de su sabiduría. Quien me contó fue su hijo Eric, que dice, lo saludo yo, su hijo que lo aguanta, dice. Cuéntele, don Elías, cuéntele a Eric cuánto le ha aguantado usted a él. Ay, qué bonito, gracias por hacernos parte del cumpleaños 92 de don Elías Trejo. ¡Feliz cumpleaños, Elías! Esta que sonaba de Hold the Line era para saludar a la niña Abril. Desde Chimaltenango. Hola, Abril, escuchando. El tránsito sigue horrible en Liberación. No, hombre, ¿en serio? Hoy sí, mejor vénganse todos para acá y armamos pijamada. Dice alguien más con lo de las respuestas parcas. Dice, mi hija responde así. Diario, cuando le pregunto cómo le fue en el colegio, aunque al rato ya me cuenta. Su papá y yo somos los opuestos porque él siempre responde bien, así, a secas, ni siquiera gracias. Y yo soy de las que para qué me preguntan porque ya no paro. Creo que no es tanto la respuesta de bien, gracias o solo bien. Tiene demasiado que ver el tono y la manera en que se responde. Que sigue de largo, que te responden pero en otro ambiente de la casa, que si lo hace con tono cansado, molesto o pesado. Muchas gracias por compartir. Ismael también anda por acá compartiendo y disfrutando del 102.5. Pues sabes, yo soy algo parecido. Me preguntas qué tal, cómo te fue, y termino contándote el día entero, dice Ismael. Vea, por cierto, a esta hora no hay 11 con 11. No, bueno, más tarde vuelve a haber 11 con 11. En este turno podríamos haber tenido un 20 con 2. Para nuestra hora Capicúa. 20 con 2 habría sido Capicúa, pero se nos pasó, se nos fue. 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

ya nos despeinamos un poquito, ahora vamos a cumplir con esos trueques prometidos cuando ustedes mandaban sus reportes del tránsito por allá de las 6 de la tarde y yo les ponía su canción. Desde ahí anda haciendo cola esta.

0: Me permiten ustedes emocionarme. Les acabo de decir, acabamos de saludar a Luna Elías por su 92 cumpleaños. Y oigan esto. Y hablando de que la generación 102.5, no importa cuántos años tengas, podés ser generación 102.5.
1: Y si me puedes saludar, que hoy es mi cumpleaños, cumplo 11 años y me llamo Javier.
0: ¡Javier! ¡Feliz cumpleaños, Javier! Que la pases súper bien, bueno, que la hayas pasado súper bien y que tu día de cumpleaños termine de la mejor manera. ¡Qué bonita edad! Se te acabaron las manos. Las dos, ahora vas a tener que usar dos y un dedo. ¡Qué alegre, Javier! ¡Felices 11! ¡Uy! Vas a ver que de aquí a un año, marca mis palabras. Van a empezar a gustarte cosas distintas, cosas que tal vez antes no te gustaban, ahora sí, y al revés, cosas que te gustaban tal vez ya no te van a gustar tanto. Aprende mucho sobre los procesos de tu cuerpo, qué le pasa a tu cerebro a los 11 años, qué le va pasando a tu cuerpo a partir de los 11 años. ¡Ay, es una etapa muy emocionante, Javier! Va a ser fenomenal. Ya verás, ya verás. Feliz cumpleaños, Javier. Qué lindo que lo celebras, aunque sea un ratito, con el 102.5.

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1: Las 20 horas, 41 minutos.
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0: Lo más terrible de los mensajitos, todas las notas de voz que fueron un montón, que llegaron al principio del turno, es que muchos siguen estando casi en el mismo lugar. Porque se complicó todo esto, yo les deseo, de verdad, nos deseo, porque yo también ya me voy, ya casi, un buen retorno a casa y que logre solucionarse esto pronto, porque, a ver, yo les quiero dar el beneficio de la duda, porque es el día 2, tal vez mañana en la mañana o ahora mismo en la noche están platicando de no, mucha, esto sí, no se puede. Tan rápido que son las 9 de la mañana, decía este mensajito del principio del turno. Pero fíjate que llegó al principio del turno y ya casi van a ser las 9 de la noche. 20:20 también era Capicúa, me dijo alguien por acá. Es cierto, pues. A ver, oigamos las últimas notas de voz.
1: Beita, yo estoy ya reportando que ya estoy en mi casa.
0: Ay, qué bueno.
1: Solo tengo una duda.
0: Dime.
1: ¿Qué pasó con Vampiro?
0: Está de vacaciones.
1: No, man, así que también se nos va.
0: Zafucas.
1: ¿Qué pasó con Chili Willy?
0: No, tú tranqui, está de vacaciones. De hecho, son mini vacaciones. No le vayan a decir que yo les dije, pero es para no celebrar su cumpleaños, para no traer pastel. No son mentiras. Está de unas mini vacaciones y mañana ya regresa.
1: Deita, yo.
0: Ah, este es el mismo.
2: Buenas noches, aquí vamos por la calzada San Juan, tránsito fluido, no hay cola, y un saludo para el amor de mi vida, Beto.
0: ¡Ay, qué bonito! Beso. Si hacen pijamada en el 105, yo llevo colchones y sleep bags. ¿Se imaginan todos una pijamada real? ¡Una pijamada real! Pero sí se hace, va. Con la vocecita de la niña. ¿Se imaginan eso? ¡Uy, no, Dios me guarde! ¡Me escondo! Muchísimas gracias por dejarme acompañarles. Fueron 2 días un poco intensos, porque a mí también me tocó ese tráfico de ayer. Hoy lo que hice fue salir 3:50 de mi casa para no correr el riesgo de no llegar a tiempo. Mañana nos encontramos a las 9 de la mañana. En 12 horas con 10 minutos nos volvemos a encontrar. Descansen. Si ya no leyeron el artículo que les compartí hoy, pues háganlo en algún momento que puedan, porque es importante conectarnos y es importante desconectarnos de las actividades que más estrés nos generan, como el trabajo. Me quedo unos minutos más por si alguien acaba de sintonizar y quiere que le comparta ese artículo. Mándeme la palabra o el número 13 y yo se los comparto. ¡Maltios! Hasta mañana en la mañana y eventualmente nos volveremos a encontrar en este horario.

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1: Que el tiempo humano no es principalmente lineal ni circular, sino personal, acarrea consecuencias enormes y sobre todo facilita la comprensión de una cuestión fundamental. Lo que enriquece o empobrece el transcurso del tiempo no es hacer más o menos cosas, sino el hacerlas solos o acompañados. El sabor del tiempo humano depende mucho de con quién hago las cosas. Y la donación resulta ser pieza fundamental de su existencia. Esto supone valorar más lo que damos que lo que recibimos. Ganar en capacidad de regalarse, de entregarse, como objetivo por delante de muchos otros que pueden ser viajar, tener, aprender. Además, cuando se entiende la importancia del tiempo personal, esas mismas actividades se potencian y aumentan los deseos de recorrer el mundo, de poseer y de conocer más cosas, porque ahora adquieren esa nueva motivación. Porque el paisaje interior de las personas lo que potencia es el gozo de las cosas al compartirlas.
2: Soy el padre Juan Carlos de hablarconjesús.com para Globo 98.9.

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0: Good morning.
2: En

0: Desde aquí al infinito y más allá, cool, cool, cool morning. Los buenos días los decimos así, cool morning, y en mitad de semana, miércoles. El primer miércoles de agosto, para saludarles, 5 de agosto en este 2026, y antes de las 5:30, y antes de que salga y amanezca, antes de que salga el sol en esta nueva madrugada, en este nuevo día, en este nuevo amanecer, la Bichi viene con ustedes para acompañarles de aquí hasta las 9, en todo ese trayecto, en la salidita, en las carreras, en la corridita hacia donde van. La conexión siempre aquí en la 102.5. Les acompañamos también en clásica125.com. Los buenos días. Hola, Michelle.
1: Hello, cool morning, Ugini Vázquez. Qué bueno poder estar con ustedes desde ya en este miércoles. Miércoles con ese toquecito en Ñe, toquecito del buen rock nacional y, por supuesto, del rock que nos dejó nuestro precioso idioma. Así que desde ya, bienvenida a la comunicación, pero bienvenida a las dos primeras tarareadas. Al 4156-105.
0: ¿Quién se apunta? ¿Quién quiere? ¿Quién quiere madrugar? Los primeros dos nada más. Privilegio, privilegio para ellas, para ellos. Ahí en el WhatsApp, 4156-105. Y sí, miércoles con Rock en Ñe, también todo el rock internacional que quieran. Bienvenidísimo. Desde luego, una vez sea éxito, aquí les esperamos. Vénganse que las pasamos muy bien. Espectacular miércoles, así con Ñe.

0: Cool morning, chicas del coro, vénganse. Eso, con fuerza. Puro grupo musical con fuerza.
1: Arranque.
0: Bien, yeah, miércoles, mitad de semana. Este mes de agosto que se iba a traer solamente cuatro miércoles, ¿verdad? No crea usted que
1: solo
0: son
1: cuatro.
0: Cinco.
1: Ah, va.
0: Cinco, solamente cinco sábados, cinco domingos y cinco lunes. ¿Qué le parece?
1: Así estamos bien, entonces.
0: Hoy, 5 de agosto, aquí vamos acompañándoles a ustedes antes de que el sol diga presente a las 5:46, así que déjenlo estar.
1: Todavía le falta un
0: Todavía le falta 9 minutos para que amanezca, para que aclare. Poco a poco, vamos con todos los tarareos y una muy buena cantidad, mire, 5 en fotofinish.
1: ¿Sí?
0: Usted nos dice si vamos a ir con los 5, con 2, con 3, con 4, con 1 o con ninguno.
1: No, con todos. Con todas.
2: Buenos días, Michi y Ugini. Les saluda Pedro López desde Matitán. Les deseo un buen turno. Mi tarareada para el día de hoy es...
0: Dele.
2: Tararara. Tararara.
0: Así me gusta.
1: Muy bien.
0: 100 puntos. Miren, a la primera se le da.
1: A ti nadie.
0: Eso es lo fácil de las tarareadas para poder incluirlas. Corre y va una el tri con don Alexito Lora. Venga. ¿Cómo es Another Sad Love Song?
1: Exactamente. Eso, muy bien.
0: Muy bien, corre y van dogi, dogi, dogi, dogi. Muy bien, miren, es que así es. Cuando lo ponen fácil, no hay ningún problema, ¿verdad? De Tocho Morocho. A ver, 1, 2, 3, 4, 5. Hola.
3: Cool morning, buenos días, Michi y Winnie. Feliz miércoles. Si pudieran complacerme con la siguiente canción, por favor, que dice así.
1: Vamos a ver.
0: La cama estaba revuelta.
3: Gracias.
1: De nada.
0: Corre, Iván, tripas, corazón.
4: Moni, Michi, Ugini. Mi tarareada es.
0: El calor de las masas.
1: Queriendo.
0: Aguante,
1: está
0: Soda.
1: Muy bien.
0: Sal y vale. ¿Quién dijo miedo detrás de un árbol, detrás de un palo, detrás de un poste?
5: Es una canción que tengo en la mente y no se me quita. Es ta ta ta ta ta ta ta ta ta ta ta ta ta ta ta ta ta ta ta.
0: Está difícil, hombre. Está difícil. Vamos a tratar de echarle latinada. Bueno, corre, van 5. No se van a ir seguiditas porque si no, nos van a sacar. Pero ahí vámonos con todas estas rolas. Reportes del tránsito, ya saben. También bienvenidos a través de WhatsApp.
1: Sí, al 4156-105.
0: De una vez, los mejores reporteros allá afuerita. Venga.

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0: dos pares de huevos a ese sartén. Dos. Ajá. No son suficientes.
1: No.
0: Tienen que ser cuatro diarios. Esa es la dieta.
1: Mínimo.
0: No hay ahí bien. Para poder entrarle de ahí los carbs y la prote y todo. Cool Morning, los buenos días para todos ustedes. Reportes, información del tránsito. Vamos a la Vía Lobos. Bueno, hay un par de situaciones. La primera, un carrito descompuesto ahí en la subidita, que ya lo estaban movilizando. Y para abajo, uh-huh. para abajo, claro. Se quedó un tráiler ahí justito ahí. Y en la subida ya estaba llegando la grúa también, así que... Ay, no, sáquese las grúas, Michi, por
1: al
0: favor,
1: rescate.
0: Ahí, para poder atenderles. Mire, ya, usted va a ser mi financista.
1: Negoción.
0: Para poder tener ahí con un par de grúas, lo hacemos.
1: Sí, ¿verdad?
0: Ahí, sí. Entonces, estaba afectando la subidita de la Vía Lobos y ese inicio para que lo tomen en cuenta. Ya más arribita, sin obstáculos, la Aguilar Batres. Aquí nos envían videos.
1: Uh-huh.
0: Mire, va fluyendo.
1: Sí, esa es una buena noticia.
0: Ahí pasa el Transmetro. Y todo.
1: Un pick-up, dos pick-up.
0: Ahí van, tres pick-ups.
1: Tres motos.
0: Un elefante.
1: Dos taxis.
0: Muy bien, reportes, aquí tenemos más. Qué bueno que envían videos.
1: Sí, nos están reportando que la circulación sobre la calzada Roosevelt va muy bien, va fluida.
0: Fluidita, queriendo ir circulando sin ningún problema para que lo tomen en cuenta. Vamos al sector de Villanueva. Los que conozcan ahí el mercado de Villanueva, el mercado de la zona 1, se empotró un camión.
1: ¡Upale!
0: Aparatosamente empotrado ahí en varios locales del mercado central de Villanueva. ¡Upale!
1: Pero ¿qué, no le agarraron los alerta, frenos,
0: sí,
1: o qué?
0: Hace aproximadamente unos 40, 45 minutos. Pero sí empotrado ahí, Michi.
1: Sí,
0: horrible, ¿no?
1: Se pasó llevando varios localitos, sí.
0: Sí, terrible y horrible, para que lo tomen ustedes en cuenta ya a esta hora.
1: Y sí, ya están habilitados los cuatro carriles saliendo de la plataforma de San Cris para las Charcas. Sí, están habilitados.
0: Internacionalmente conocidos como los mega reversibles. Para todos los que se van incorporando, aquí les mandé una fotita del tráiler que estaba en la subida, pero llegaba la grúa justito, dice.
1: Ah, muchas gracias.
0: Es blanco. Miren, ahora ya colaboran con el color.
1: Qué bueno, sí.
0: Ya no lo envían. Blanco sí se puede ver ahí en la oscuridad que traemos, ¿verdad? Mande su reporte, siempre bienvenidos en el WhatsApp.
1: Al 4156-1025, nota de voz, 4156-1025. Nos reportan que saliendo de San Cristóbal está cargado, pero que va fluyendo.
0: Va queriendo, va a llevar. Vénganse, ya está la feria instalada, que era la feria desde este fin de semana, Michi.
1: Ay, sí.
0: Por favor, a la feria.
1: Churros.
0: Tránsito en la salida de la zona 6, desde todo el Boulevard La Pedrera está hasta el Copete, hasta el Case. Cordiales salud y así que ahí vamos con todos ustedes. Reportes, aquí les esperamos. Reportes, información del tránsito para que demos la información para todos y circulen. Vaya pasando, por favor.

0: Cool Cool Morning. Los buenos días se dicen así, Cool Morning. Más información del tránsito en el último reporte a esta hora. Vamos nuevamente a Villanueva, todo sucede en Villanueva, todos los problemas del tránsito son en Villanueva.
1: Todos los días hay algo que reportar.
0: Todo hay que reportar en esa salida de Villanueva, en esa CA9, para agarrar la Villalobos y luego la Aguilar Batres. Hay un tráiler que se le explotaron las llantas, Michi, las llantas traseras ahí del cabezal, entonces impresionante. Obstaculiza el paso, kilómetro 17. Para los que vienen ahí de Villanueva, dirección a Ciudad de Guatemala, en lo que se coordina para moverlo.
1: Llantas sí explotadas, ¿sí?
0: Aquí nos envían una foto de referencia y caramba, impresionante.
1: Pincho.
0: Hay que hacer una limpia.
1: Algo hay que hacer en ese sector, la verdad.
0: Y por ende también sigue cargadísima toda la subida de la Villalobos con todo lo que hay, porque todavía están tratando de mover ese tráiler ahí que está generando y que tiene este alto impacto en el tránsito. Miren, y es que sale todo el mundo más temprano, pero ni así, hombre. Todos los
1: ¿Pero
0: días
1: qué
0: nos
1: más temprano tendremos
0: mismo.
1: Que salir?
0: No ¿Imagínese? Sé, a las 3 de la mañana, wow. Creo yo. Ay, creo no. yo. Más reportes e información con todo y niebla.
1: Justamente nos reportan densa neblina en el kilómetro 11 de carretera El Salvador.
0: Bajandito.
1: Mucha neblina.
0: Sí, es que vienen para abajo, entonces ahí todo en el Barranquiviris. Se mete la neblina.
2: Good morning, amigos de La Clásica. Osvaldo Aldana saludándoles. Michi Vini, el miércoles. Aquí reportando el tráfico, carretera El Salvador, kilómetro 15. Cargadísimo, vamos a vuelta de rueda. Tal vez para complacer, oímos a Miguel Mateos y Obsesión. Saludos.
1: Obsesión.
2: Manda Matito.
0: Obsesión. Bueno, muy bien. Gracias por todos los reportes, como siempre. Ahí en el WhatsApp está disponible.
1: Sí, todos los días ustedes pueden dejar su nota de voz al 41-56-105. 41-56-105.
0: Miércoles, escribe así con ñ, porque trae rock en ñ. Miércoles.

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6: Durante las últimas décadas, filósofos, psicólogos y científicos se han preguntado cuáles son las razones que llevan a mentir. Gracias a las investigaciones realizadas en distintas disciplinas, hemos aprendido mucho sobre cómo y por qué miente la gente. Mentimos, dice un reporte publicado recientemente, cuando vemos mentir a otra persona. Mentimos cuando nos convencemos de que el engaño está justificado. Mentimos para salvar nuestro prestigio en grupo. Mentimos para ahorrarnos situaciones incómodas. Mentimos para hacernos creer a nosotros mismos que somos más inteligentes de lo que somos. Si entendemos lo que nos motiva a fomentar el engaño o a mentir, podemos frenar mejor esas cosas en nosotros mismos. Parar y decir siempre la verdad. Vivir honestamente.
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0: No solo no hubiéramos sido nada sin ustedes, sino con toda la gente que estuvo hasta nuestro alrededor desde el comienzo. Algo nos siguen hasta hoy. Gracias.
1: Totales.
0: Palabras para siempre, palabras maestras del genio Tabito, Tabito Cerati. Muy bien, de todas las canciones de Soda, esta es una de las tres más pedidas, ¿no? Con La Persiana y La del Temblor. Esas correcto. Tres no faltan, desde que arrancamos aquí.
1: Siempre hay alguna petición para escuchar.
0: Alguna de esas tres y ahí vamos haciéndole la variedad, vamos dándole variedad porque ahí va a estar siempre el gusto.
1: Ahí está el secreto, la variedad.
0: Ahí está, para poder darle ahí revoloteo a todas las que hay. 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
1: Muchas gracias.
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0: Hoy es 5 de agosto, Día Internacional del Semáforo.
1: Tienes un
0: uno
1: día.
0: De los inventos maravillosos para el tránsito, ¿no? Pero impresionante.
1: Gracias a Dios existen los semáforos.
0: Un 5 de agosto de 1914.
1: Se
0: instaló el primer semáforo, decía una mi amiga. El primer semáforo y por supuesto ahí con la poca energía eléctrica que había, no crean ustedes, pues si don Alba estaba trabajando ahí. No.
1: Todavía estaba en proceso.
0: Alumbrados. Esto fue en Cleveland, Ohio. Pregunta de examen ahí, de opción múltiple o de falso y verdadero, como usted quiera.
1: ¿Dónde se instaló el primer semáforo?
0: Ahí, en Cleveland, Ohio.
1: Ohio.
0: Rojo, amarillo, verde. Y a respetar las luces, mi gente. Ojalá para los que no recibieron la educación vial sepan que el verde es para pasar. El rojo es para detenerse. Pero el que hay problema es el amarillo.
1: Exacto.
0: El amarillo es precaución. Ya, por favor, deténgase.
1: Ya no pase.
0: Pero acá todo mundo el amarillo es para acelerar hasta donde pueda.
1: Lo ignoran por completo.
0: No digamos las motos. Mire, ya va pasando de anaranjado a rojo y... ¿le meten con todo?
1: Aquí sobre la 24 calle me he dado cuenta que eso pasa cada rato.
0: Pasa mucho en todo el centro histórico, que hay semáforos en cada esquina.
1: Sí.
0: Y no lo hagan.
1: Ignoran el amarillo.
0: Imagínense si se va a ir a dejar la vida del otro lado.
1: No.
0: Entonces, como que no. ¿Cómo que no? El semáforo sí se sufre cuando son daltónicos, pero sabe que por eso lo hicieron en esa posición.
1: Uh-huh.
0: Para que si usted no conoce o no distingue los colores, sepa que el de arriba es para detenerse, el de en medio la precaución y el de abajo también, porque pasa.
1: Para que siga adelante,
0: pasa y
1: claro,
0: sucede
1: sí.
0: El día de los semáforos, aquí estamos llenos de semáforos.
1: Y ahora que son inteligentes.
0: Ah, sí, un super negocio, Michi. Eso también podría ser, vendamos semáforos.
1: Podemos instalar varios semáforos.
0: Pero también tiene que llevar piochas y todo, porque hay que abrir
1: claro.
0: Los hoyos y todo, todos los semáforos especiales son tan caros.
1: Uy, sí.
0: No va usted llevarse uno ahí, porque ¿recuerda usted cómo eran antes aquellos colgaditos amarillos?
1: Amarillos, exacto.
0: Se veían tan pesados y ahí sí daba usted cuenta cuando había viento, cuando llovía y cuando había temblor.
1: Totalmente. Se quedaba
0: ¿se
1: colgando.
0: ¿Recuerda esos amarillos?
1: Con ese vaivén sí, eran amarillos.
0: Y habían unos que daban para los cuatro lados. ¿Verdad?
1: Es cierto,
0: sí. Impresionante. Ahora ya no hay, ¿verdad?
1: No, ya no, de esos amarillos ya no.
0: Al menos aquí en Ciudad de Guatemala y alrededores no hay. Quizá tal vez en algún municipio, ¿verdad? Pero aquí ya no hay.
1: Ya no hay de los amarillos. Esos eran los clásicos y de hecho cuando a uno le tocaba dibujar en el colegio un semáforo, así lo hacía.
0: Y esos eran
1: amarillos.
0: Duros.
1: Sí.
0: Cambia ahora con un plástico tocho.
1: ¿Ah, sí?
0: Sí, son de plástico.
1: Ah, no los he visto. Tan de cerca no he visto de los semáforos.
0: Ahí la vamos a llevar. Vamos a pararla en una esquina. Ok, para que los puedan
1: ir. De investigación de campo me voy.
0: Investigación de campo, por favor, señor ahí, por favor, puro FPS.
1: Para ver el material de estos semáforos.
0: Día de los semáforos, respetemos el semáforo. Miren, más de un siglo tiene de vida el semáforo y seguirá.
1: Eso necesario, no necesario.
0: Sí. Aunque tenga su Tesla y todo ahí, pues.
1: Ah, Dios.
0: Aunque sea eso.
1: No, sí tiene que haber semáforo.
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1: 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Hoy día internacional del cuscús, ¿qué les parece?
2: ¿Del cuscús?
1: Nosotros le decimos el cuscús.
2: El cuscús a la comidita. Ajá.
1: Pero sí, realmente es un gran alimento tradicional proveniente ahí del norte de África, hecho con sémola de trigo duro, el cuscús. Por eso es tan chiquitito.
2: Pequeños granitos.
1: mini granos y gran uso como acompañamiento versátil. Mire, lo mezclan ahí con todo, así que hoy es el día del cuscús. Aquí en nuestros países, pues no es tan consumido, pero mire, súper, súper nutritivo.
2: Ah, ok.
1: Ahí. No, cuscús. Cusco es otra cosa.
2: Cusco es alguien que yo con una mentira.
1: Día de la ostra. Que yo me haga caras.
2: No me gusta.
1: No puede ser.
2: No.
1: Mire, eso va abriendo y Julio Canelo va para adentro. Limoncito.
2: Sí.
1: Si quiere una pizquita de sal, si quiere, pero el acompañamiento perfecto.
2: ¿Saben qué le puede echar?
1: Valga la publicidad, es aquel picante de la botella colorada. ¿Cómo se llama eso?
2: Tabasco. Eso le iba a decir.
1: Ay, esa es la combinación perfecta. No puede ser que no le guste.
2: No soy fan de las ostras. No, la verdad, no mucho.
1: Ningún marisco, ni conchitas, ni ostras. Sabe que es un molúsculo y es impresionante y cuesta conseguirlo.
2: Sí, claro.
1: Son caros. Porque están adheridas a las rocas ahí en los fondos
2: el
1: marinos.
2: Molusco.
1: Sobre todo las aguas saladas, ¿no? Así que muy bien. Y que por supuesto es una delicia, Michi. Ese es un elixir.
2: No me va a convencer, no soy fan de las ostras.
1: Qué delicioso, ¿no? Pero delicioso, mire, así cruditas de una vez, ¿quién se anima?
2: ¿A quién se apunta?
1: A Michi no.
2: Yo no.
1: No.
2: Lo que se me viene a la mente cuando dicen ostras es, estoy más aburrido que una ostra.
1: ¿En serio?
2: No, y de ese dicho.
1: No.
2: Se puede imaginar cómo vive la ostra.
1: Pegada a la piedra.
2: Ay, pues.
1: Pegada a la roca, ¿sí? Forever and ever. Sí, no había escuchado yo ese dicho.
2: ¿Sí?
1: ¿En serio?
2: Se lo comparto.
1: Okay.
2: Pero bueno, el día de la ostra, para quienes les gustan entonces las ostras, disfrútela hoy. Sí.
1: Aburrirse como una ostra.
2: Sí, exacto. Me aburro como una ostra.
1: Lo voy a utilizar. Tío, viene así de la madre de España.
2: Oh, hombre, Teo, ostra.
1: Lo vamos
2: la
1: a utilizar, Michi. Muy bien.
2: Qué curiosidades las que hay hoy.
1: Todos los días que hay. Eso pasa en un 5 de agosto. Muy bien.

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1: Super lista. Hoy 5 de agosto, día del blogger. Asanopirir. Un aplauso para todos los que escriben y comparten ahí a través del internet todo su contenido. Es que soy bloguero, dice.
0: Una palabra que no existía aproximadamente hace como unos 30 años, tal vez ni sabíamos.
1: 20.
0: 20, ¿verdad?
1: 25, bueno, tal vez sí.
0: Sí.
1: 30 si no, 30 si no.
0: No sabíamos qué significaba ser blogger
1: o bloguero. ¿Qué le parece? Es el día del bloguero, no del día del blog, que ese es 31 de agosto.
0: No.
1: Y del blog, a ver, también, entonces ese no. Día del bloguero, ¿qué le parece, Michelle?
0: Tienen su día, blogueros.
1: De los nuevos trabajos y de todo ahí. Y es que a veces uno busca, ¿no? Blogueros, a veces hay así al estilo podcast también.
0: Uh-huh.
1: Así que celebren su día internacional. Muy bien, miren. Blogueando ahí tantas cosas, tanto contenido que hay, y son los encargados de el feed, de ir alimentando.
0: ¿Y a qué te dedicas? Soy bloguero.
1: Trabajo desde casa.
0: Hago blog.
1: Soy bloguero.
0: Soy de blog.
1: Me pirateo la información de otras páginas.
0: No.
1: Es que a veces hacen eso. Dígame usted si no.
0: Pero un verdadero blogger, no.
1: Creativo, él sí, tiene que construir,
0: tiene que investigar,
1: su propio,
0: buscar sus propias fuentes.
1: Muy bien, Michi.
0: Escribir, redactar, sí.
1: Muy bien, Michi, muy bien, muy bien. Recibió ahí las clases.
0: Si no es plagio.
1: Me llega. Ah, sí, debería, pero en este mundo de las redes, ay, Dios, Michi. La fusiladera y la pera.
0: Sí, pasa.
1: Ay, Dios mío, Dios mío. Así que muy bien. Blogger Day, día para los blogueros que se dedican mucho a esto, ¿no?
0: Y que hay una cantidad de bloggers de todo de lo que usted quiera. De música, hay bloggers dedicados a la moda, blogueras dedicadas a la tecnología, del contenido que usted quiera, hay bloggers.
1: Para saber cómo cocinar y cocer arroz, hay blogueros que le van enseñando como eso. Así que la pasen muy, muy bien. Bajó un poquito el calor anoche, ¿no?
0: Apenitas.
1: Que habíamos estado sudando tal cual pics, pero ahorita sí, ya.
0: Está empezando a cambiar el clima.
1: Sí, un poquito más fresco. Un poquito.

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0: Vamos con los chicos, con los peques, en este miércoles. Siempre es pasadito ahí de las 6:30, así que vamos con ustedes. Pilas, ya saben, notas breves de voz, 5 o 10 segundos, ahí con su respuesta en el WhatsApp que conocen.
3: Al 4156-1025.
2: Yeah, yeah, yeah, yeah, yeah. Si fueran un pájaro, si fueran un ave, ¿qué ave serían para volar?
3: Buena pregunta.
2: A ver, más despacito y con buena letra.
3: Por favor.
2: Si fueran un ave, ajá, ¿qué ave serían para poder volar, no?
3: ¿Qué ave serían? Sí. Ok.
2: No califica la avestruz porque no puedo.
3: No.
2: Las gallinas no muy, ¿no? Solo de aquí para allá. Pero hay muchas aves.
3: ¡Uy, cantidad!
2: Sí, ¿yo sabe qué?
3: ¿Qué?
2: Fly like an eagle.
3: Fly like an eagle. Ah,
2: indudablemente.
3: Pues, el águila calva.
2: Indudablemente, sí. Ah. Pues ahora, con estos años, pues de plano.
3: Aplica.
2: Me lo está diciendo a propósito.
3: No, hombre, no.
2: Ah, mi chico.
3: ¿Cómo va a pensar?
2: Bien escondidito, así de una vez las deja ir, ¿verdad?
3: Ah, pues sería una guacamaya.
2: Chula está, así. Toda colorida.
3: Por colorida, sí.
2: Por colorida. Ahí, ahí, ahí, ahí. Más tranquila que una ostra. Bueno, para que nos cuenten ahí en sus notas breves, entonces, oh, si fueran un ave y les gustaría volar, ¿qué ave serían? ¿Ya?
3: Uh-huh.
2: Ahí, ahí, para que nos
3: vayan. Es que
2: contando,
3: tenemos que usar la imaginación.
2: Sí,
3: de eso se trata, la creatividad.
2: Sí. Solo para niños que lleguen hasta 14.
3: Solo hasta los 14.
2: Hasta los 14, hasta segundo básico, de ahí para abajo. Ok, aquí los esperamos, ya saben, el WhatsApp.
3: Al 4156-1025.

0: Oiganle el bajo a esa rola. ¡Qué sonido! Volando como una aguilita. 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
0: Le preguntamos a los chicos, a los peques, antes de entrar al colegio y que van ahí en camino, si fueran un ave, ¿qué ave serían?
1: ¿Qué ave les gustaría ser?
0: Ave serás. ¿Y aquí nos dice? A ver, hola.
2: Hola, Michoni. Yo, si fuera un ave, sería un quetzal, adiós.
1: Adiós, ay, un quetzal, qué lindo.
0: Sí, mire, todos muy aplicamos bien. Ahí por los pelitos parados. ¿Qué espines?
3: Hola, Michoni. Yo, si fuera un ave para volar, me encantaría ser un águila.
0: Ahí está.
3: Porque los águilas pueden volar muy alto y ellos tienen una vista impresionante que pueden ver desde un kilómetro y desde muy alto.
1: Muy bien.
3: Adiós, que tengan un buen día.
1: Igualmente para ti.
0: Oh my God. Oh my God.
1: Qué buena lección del águila.
0: Wow.
1: ¿Se le quedó?
0: Saben todas, pero no calva, esa todavía no.
4: Hola, Michugini, soy Guillermo y el ave que a mí me gustaría ser sería el quetzal. Adiós, feliz turno.
1: Gracias,
0: qué bonito,
1: igualmente
0: con esa libertad del quetzal, ya está ahí en las alturas, ¿no? En esos árboles tan lindos.
5: Hola, Michi. Yugini, ¿cómo están? Yo soy Monse. Si yo fuera un ave, sería un loro.
1: ¡Qué lindo!
5: ¡Adiós!
1: ¡Salud!
0: Gracias.
1: Monse, sí, a recuperarse, Monse. ¡Qué lindo! Sería un loro.
0: Literal.
1: ¡Lorito!
0: ¡Literal!
1: ¡Lorito!
6: ¡Hola, Michi!
1: Qué linda, hasta me imaginé. Qué
6: hola, Michi. Lorito, lorito.
0: La patita.
6: Ay, buenos días, Culmurrín.
0: Y estoy dándole la masita.
1: Ay, qué lindo.
7: Hola, Michi, soy Samuel. A mí la ave que me gustaría ser sería un halcón. Adiós.
1: Esos halcones, sí.
0: Sí, que huele más alto ese quetzal siempre que el águila y que el halcón, ¿verdad? Pero qué bien, pilas. Eso sí tienen buena vista, miren. Eso no les llega a la presbicia nunca, ¿verdad?
1: No, pues.
8: Hola, Michugini, me llamo Mateo y si fuera un ave, sería un quetzal para siempre estar en Tikal.
1: Ah, gracias. Muy bien.
0: Eso.
1: Ahí le gustaría volar, ahí le gustaría estar.
0: Ahí estar, mire, muy y también bien. En las Verapaces, que es ahí su mero terrenón. Es su mero terrenón.
9: Hola, Michugini, si yo sería un pájaro, yo fuera un águila.
1: ¿Cuál?
0: A ver.
9: Pendito. Adiós. Soleya.
0: Okay. Dejémoslo en águila mejor.
1: El águila.
10: Hola, mi chubini, soy Emilio y a mí me gustaría ser una gaviota porque me gusta la playa.
1: Qué bueno, me parece.
0: Ah, ¿me uniría yo también?
1: Sí.
0: Si ya no puedo ser ahí la calva, pues
1: una gaviota.
0: Que la Michi ahí de una vez.
1: Ahí. Ya va.
0: De que anda buscando la sal, hay una gaviota.
1: La gaviota, claro.
11: Hola, Michi, vine, me llamo José Miguel. Yo sería un perrico porque yo hablo muy rápido y muy lento y también a veces hablo muchísimo. Adiós.
1: Sería un perico.
11: Soy José Miguel.
1: Ok, José Miguel, besitos. Dice un periquito.
0: Un periquito.
12: Si yo fuera un ave, la ave que quisiera ser fuera el que sale de Guatemala. Adiós, soy Mariana.
1: Muy bien, Marianita.
0: Creo que su perrito le está diciendo adiós ahí, ¿verdad?
1: ¿Ah, sí?
0: Se oyó ahí de lejos. ¡Wow!
1: Ah, fue un guagua.
0: Fue un zipper.
1: Yo creo que fue un zipper. Creo que estaba cerrando la mochila.
13: Hola, yo soy Alondra.
0: Alondra.
13: Y yo si fuera un ave, yo sería quetzal. Dios, que tengan un gran día.
1: Igualmente para ti.
0: Qué lindo tu nombre, me encanta. Ay, no.
1: Qué pilas.
14: Buenos días, Michugini. Yo soy Marco. Yo el ave que quisiera hacer sería el águila. Porque tengan un buen turno. Adiós.
1: El águila.
0: Mire,
1: ¿sí?
0: El águila
1: ¿sí?
0: siempre y se reinvente. Tiene que volar las plumas, si no, ya no se queda en el arranque.
15: ¿Qué tal?
0: Hola.
15: Hola, Michugini. Soy Emma. Yo quiero ser un halcón. Adiós.
0: Mire, Quetzal, Halcón y Águila y Perico.
1: En el top. Ay, Perico, cierto,
0: esos
1: sí.
0: Esos cuatro van ahí ganando.
16: Buenos días, Michi y Ubini. Yo soy Luisa y yo quisiera ser un loro volando porque son muy bonitos. Adiós, tengan un buen día.
1: Bye, bye.
0: Loro no es lo mismo que perico.
1: El loro.
0: Ni perica.
1: Ni la periquita.
0: Ni guacama.
16: La guacama. Hola, Michi y Ubini. A mí el animal que me gustaría para volar es el halcón. Gracias.
0: Halcón, mire. Halcón. Ni cotorro. Cotorro es otro, ¿no?
1: Ah, sí,
0: ese,
1: no,
0: ese salía en la lotería, ¿se acuerda?
17: Michubini, yo quisiera, soy Agustín, yo quisiera ser un tucán porque es uno de mis aves favoritas.
0: Ah, la sí.
1: Son preciosos los tucanes.
0: Sí, y como saltan.
1: Sí,
0: se hacen baja la fruta.
1: Esos, ah, les encanta.
0: Qué lindo el pico del tucaño.
1: Preciosos los tucanes.
18: Hola, Michubini, yo soy Marquitos y yo sería el ave del abecedario. Nah, broma. Sería un colibrí porque me gustan los colibrís.
1: Sí, los colibrís son tiernos, son hermosos.
0: A la gran. Yo una vez investigué.
1: Uh-huh.
0: O dejaron cuánto, qué velocidad tenía para mover las alas. Es
1: el
0: impresionante.
1: Aleteo.
0: Es impresionante.
1: Sí, tiene una velocidad.
0: Alateo.
1: Alateo. Ah, bueno, alateo.
19: Hola, Michubini. A mí me gustaría ser un puma.
0: Ah, un pero puma. Ese no califica.
1: Es que el puma no vuela.
0: Sí, tiene que volar, porque si no vuela nada.
1: Un ave.
0: Un ave. A ver.
20: Tres.
21: Hola, Michi Winnie. Me llamo Amaya. Me gustaría ser un águila para volar a la playa.
1: Los águilas. Águilas.
0: Las águilas. Águilas.
1: Están en el top las águilas.
0: Sí, ganaron.
20: Hola, Michi Winnie. A mí me gustaría hacer una lechuza. No sé por qué, pero son bonitas.
1: Son lindas.
20: Bye.
0: Para estar
20: soy
0: ahí en las noches.
20: Bye.
0: Sí. ¿Soy qué dijo, Maffer o Marce?
1: Maffer.
0: Esos dos estuvo ahí.
1: Sí,
0: más
1: mire,
0: o menos.
1: Le gusta la lechuza.
0: Yeah, que se diga el águila, el perico, entonces. También
1: el halcón,
0: quetzal y el halcón.
1: Y el perico.
0: De una vez,
1: el
0: ganaron.
1: Loro.

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0: Que yo quiero ser niño para participar, pero no puedo. Que si sí, que si no. Qué buena canción, ¿no? Andreita Echeverry.
1: Geniales.
0: ¿Cómo se llamaba el que fue su marinovio? Se me olvidó.
1: No recuerdo el nombre de él.
0: 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Ganaplay, ganaplay.gt, hoy 5 de agosto, ¿pueden creer?
1: Tenemos otro Día Mundial Internacional, el Día Mundial de la Ropa Interior.
0: No de andar en ropa interior.
1: Ah, no.
0: Es que es vital, ¿no?
1: De usar.
0: Puede causarle un poco de pudor o algo, ¿no? Uh-huh. Pero todos tenemos un cajón o una gaveta especial ahí para la ropa interior vital, sí. Y especialísima, ¿no?
1: Claro.
0: Que desde luego, pues, hay que estarla ahí renovando, Michelle.
1: Si escucharon bien, hoy se celebra
0: ¿qué les parece?
1: La confianza en uno mismo. La ropa interior.
0: Uno de hombres como que más practiquín, ¿verdad?
1: ¿Eh? ¿Qué le diré?
0: Vuelven a lavar y ponen encima y ve y le dan.
1: Ay, ya no, no.
0: Mucha información. Too much information. Sí, sí, sí. Pero tiene su día. Sí. Aunque no lo crean, entonces ese famoso cajón ahí,
1: hay
0: gaveta.
1: Hay algunos que coleccionan ropa interior, o sea, que les gusta estar comprando ropa interior.
0: ¿En serio?
1: Sí.
0: Pero
1: sí,
0: a veces
1: sí.
0: Mujeres. Hombres.
1: Ah,
0: ¿no?
1: Puede ser, sí.
0: Bueno, pues las lo ladies. Básico y ahí murió. ¿Verdad uh-huh. que sí?
1: Exacto.
0: Pero tiene su día, Michi. Puede creer.
1: Tiene
0: puede
1: el creer día este, la ropa interior.
0: Este, este tiene con dinosauritos.
1: Dinos.
0: Con Hello Kitty.
1: Con barquitos.
0: Con barquitos.
1: Luego con guitarritas.
0: Con
1: rockeras.
0: Barquitos y estrellitas o guitarritas.
1: No, esa es la del bikini. Ay, era no. Un bikini amarillo.
0: ¡Hala, qué bien, ¿no?
1: Pero mire, las cosas, es que hay de todo. Todo se celebra en esta vida.
0: Todo. Es que así es, hay que celebrar la vida sin duda alguna, ¿no?
1: Pues sí.
0: Miren, creerán que nos lo inventamos, pero...
1: No.
0: Ahí, busquen, liberan.
1: La ropa interior. Underwear.
0: Underwear.
1: Bueno.
0: Pero vale.
1: Pues sí, como dato,
0: ahora
1: sí.
0: Ahora que lo venden hasta en paquete, pues es mucho mejor. Pues, si lleva usted 6, 8, 10, 12 de una vez. ¿Verdad que sí?
1: Pues si no tiene tema de conversación hoy con alguien ahí en la oficina.
0: Ahí va, dígale.
1: Cuenta, ¿verdad?

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0: Obsession.
1: El Emanem, ese también es Emanem, como usted mire.
2: ¿Ah, sí?
1: Como sus iniciales.
2: Miguel Mateos.
1: Sí, Michi Meyer. Muchos así, ¿verdad?
2: Mike, sí. Emanem.
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1: Bueno. Tiempo de ir a jugar lotería, Michelle.
2: Ya es hora.
1: De todo lo que hay en la feria. De
2: Me
1: toda
2: encanta.
1: La comida. Mire, tragar, jugar. Divertirse.
2: Pero el top de la feria es eso.
1: La lotería,
2: jugar
1: creo
2: lotería,
1: yo.
2: Sí.
1: ¿Verdad?
2: Sí.
1: Para que se gane un subaño. Unos sus coladores.
2: Un subalde. Unas sus palanganas.
1: Y de estos mensajes que tenemos acá, que ustedes escuchan de todos los personajes de lotería, a ver. Aquí les va esta pregunta. ¿Qué nuevo personaje agregarían a nuestra lotería chapina?
2: Al cartón.
1: Porque hay otras. Yo fui a comprar una y habían otras loterías.
2: Sí.
1: Hay
2: sí,
1: una
2: sí.
1: renovada que tiene nuevos personajes y otra de otros países, ¿no? Pero está acá en nuestros lugares, entre México y Guatemala, El Salvador,
2: la
1: Honduras.
2: La lotería.
1: Esta lotería es clásica. ¿Qué nuevo personaje agregaría, Micho?
2: ¿Qué nuevo personaje agregaría?
1: A ver.
2: El tacaño.
1: El tacaño. Corre. Imagínese cómo lo corearían.
2: Sí.
1: ¿Cómo lo dirían? El que guarda
2: el
1: y no da
2: nadie. El que siempre dice que no tiene pisto.
1: Ahí está.
2: Que se
1: el
2: queja.
1: El tacaño.
2: ¿Y usted?
1: Sale. Yo diría, viene jugando el Aragán.
2: El Aragán.
1: Producto grande de gallina. El Aragán. Viene jugando.
2: Ahí me van a decir, la creída.
1: Sí, verdad, la agrandada. Pero así, notas de voz, ¿verdad?
2: Sí,
1: ¿verdad?
2: En nota
1: que
2: de voz.
1: Digan qué personaje. Y si lo cantan muchísimo mejor.
2: Pero no tiene que estar en el cartón actual que todos conocemos.
1: Ese es el requisito.
2: O sea, el barril no, la rosa no, el
1: borracho,
2: sol tampoco, el borracho
1: la chalupa,
2: tampoco.
1: La
2: no.
1: Ra.
2: No.
1: El soldado, el catrín.
2: Pues sí.
1: Sí, ¿verdad? Me recuerdo que a uno tenía que andar explicándole a los niños a veces cuáles eran. Pues el catrín como que no dan para
2: claro.
1: Eso que es Messi.
2: Ajá.
1: Sí, las jaras. Lo bueno que estaban las figuritas, ¿verdad?
2: Ahí está.
1: A ver, rapidito, pero en nota de voz, eso sí, al WhatsApp.
2: Al 4156-1025, participen en esta lotería del Cool Morning.
1: Ya que se viene ahí la feria.
2: Ponga usted el frijolito.
1: Feria, ay, unos churros.
2: ¿Verdad? Churros, elote, loco.
1: Ahí mi amigo Chichi lleva sus telescopios. No sé si va a estar este año, pero si está, siempre lo lleva. Mire, puede ver la luna y a veces se puede ver hasta un planeta.
2: Pues
1: se los
2: sí.
1: recomiéndoselos.
2: Y aproveche y se da una vueltecita ahí por el mapa en relieve,
1: por
2: que
1: todo.
2: Está bien bonito.
1: Mire, toda la Simeón
2: claro.
1: Cañas hasta el mapa en relieve y la entrada ahí donde está la iglesia de la Nuestra Señora de la Asunción, séptima avenida.
2: Ah, ok.
1: Ah, ahí, quinta calle, que es la calle Martín.
2: Ahí está.
1: Ah, ¿verdad? Zona 2.
2: Zona 2, para que sepa.
1: Ahí para que nos digan y nos divertimos un poquitito, pero en nota de voz para poder escucharlos. ¿Qué nuevo personaje serían y cómo cantarías?
2: ¿Cantaría usted la lotería del Cool Morning?
1: École. Es un pecado si no mandan.

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0: Pati Pati, Pati Sosa.
1: No te desesperes.
0: ¿Vinieron usted ahí en la Concha Acústica? Hace 700.000 años, pues. Y con esa rola genial, ¿no?
2: Buenísimo.
0: ¿Sabe qué fue lo malo que me enteré después?
2: Ay, según yo que se había ido.
0: Nadie me avisó.
2: Oh.
0: Mala onda, mala onda.
2: Es que no había en redes, hombre.
0: Sí, hombre. Mala onda, mala onda.
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0: De una vez. Bueno, ya se viene a ir a jugar lotería ya. A la feria en el hipódromo, que todos le dicen, pero obviamente es nuestra feria de agosto, ¿no? Uh-huh. De nuestro municipio de Guatemala, que cae sábado, Michi.
2: ¿Cae sábado? Pues ni mo, ¿ya qué?
0: La Carlitos, pero ni mo.
2: Al menos el viernes se verá caer.
0: Yo creo que el juego más tradicional, llegamos a la conclusión aquí con la Michelle, que es la lotería, ¿no?
2: Sí, sí, sí.
0: Clásico, básico. Agarre su frijol, su maicito.
2: Su maicito, agarre, pase, pase,
0: hay
2: adelante.
0: Cartones, hay cartones. ¿Qué personaje agregarían a la lotería? ¿Y cómo cantaría? ¿Quién nos van ustedes comunicando, informando, diciendo? En el WhatsApp. Ay, no se van a salir del guacalo.
2: No, no, no, no, no.
0: Yo sé que son malcabrestos. Malcabresta.
3: Muy buenos días, Hugo y Michi. Yo agregaría a la chismosa.
2: Ahí va.
0: Viene, va diciendo, va contando, metiéndose donde no quiere. La chismosa.
3: Con la chismosa.
0: Ah, que él también, ah,
2: ¿también?
0: La chismosa.
2: A ver, chismosa,
0: okay,
2: la chismosa.
0: Ok, muy bien, a ver.
3: Corre la bolita, corre la bolita. Michi, Winnie, ¿cuántos cartones? Y sale la llorona. La llorona que llora por sus hijos. Y también viene el cadejo.
0: Uy.
3: Esos personajes agregaría yo. Buen día, Michi y Winnie.
2: Buenos días,
3: feliz miércoles. Les saluda el Teto.
2: Teto,
0: dele ahí media docena de esos vasos coloridos.
2: Sí, se lo ganó, se ganó.
0: Los ganó los vasos.
2: Con todo y pichel.
0: De una vez, ahí está, de una vez, de una vez.
4: La serpiente, ahí está pendiente en la ventana, viendo a los vecinos.
2: Ah, vaya.
0: Viene y va arrastrándose, viene y llega. A ver, ¿aquí hay o no hay?
5: Hola, hola, mi chiquito. Yo agregaría el zanate, el ave más...
6: 56,
5: chute. Algo así.
2: El zanate.
0: Y no se mueven con nada del mundo, sí, esos zanates se aparecen por todos lados. Mire, tan nuestros, así, tan personajes nuestros, ¿no? Entonces quita el pájaro y agrega el zanate.
2: El zanate, va.
0: De una vez, de una vez, venga.
7: Yo agregaría la lotería... Viene rodando, viene la bolita, viene el fiel amigo de todos, el que anda en la calle molestando, el Piru, el Chucho.
2: El Chichu, el Chichu, el Chucho, el Firulais.
0: El Chichu.
2: El Chucho, no, el Chucho.
0: Pero ¿qué Chucho agregaría?
2: El Firulais.
0: Así, aquellos que andan ahí en la calle.
2: Ay, sí.
0: Tal cual. Ay, no.
8: Viene jugando, sale jugando. El engasado. Saludos, cool morning.
2: Está bueno,
0: se
2: muy
0: vale,
2: bien.
0: Se vale.
9: Corre y va de nuevo, lotería pasada. No es pagada y como ustedes sale la siguiente figurita, que es la batería.
2: Ah, batería, muy bien.
0: Pero la que es como pila, o la de batería del carro.
2: O el instrumento.
0: O la batería del celular.
2: Tucutum.
0: O los drums.
10: Yo diría... La incansable.
0: Ah, ¿y cuál será?
2: La incansable.
0: Uf, no me hagan pensar en cosas que no son.
11: Hola, buenos días, Michi Vini. Pues yo creo que agarraría al panzón. Al panzón.
0: No, hombre.
11: Al pelón. El pelón. Les diga, Michi Vini.
2: Buenos días.
0: Ahí nos van contando si pueden agregar un nuevo personaje a la lotería, cuál sería y cómo la cantarían.

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0: 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Viene llegando el poli de Metra.
1: La gente.
0: Lo agregamos a la gente, ¿no?
1: Sí,
0: Viene llegando. Se llama Milcar y viene saludando y diciendo cool morning y dando buenos días, Amilcar. Cool morning. Adelante.
2: Buenos días, cool morning. Buenos días, Ciudad de Guatemala. Intermedio de la semana informándole. En la 10ª avenida 0-50 de la zona 7 se coordinaron bomberos. Allí se accidentó un motorista, quien se encuentra lesionado especialmente en la cara. Se le practicó la prueba de alcoholemia y da positivo de acuerdo al informe desde el lugar de los hechos. Por ello, la Policía Nacional Civil se dirige al lugar. Dos vehículos que colisionaron en la vía exclusiva alrededor del estadio Manuel F. Carrera han sido retirados. Estos vehículos quedaron únicamente con daños y, de acuerdo al informe, no es necesaria la utilización de una grúa. En la 3ª avenida 11 calle de la zona 2, enviamos personal para agilizar el tránsito derivado de vehículos en doble fila. Agradecemos sus informes a los teléfonos 1551 y sus alertas al 2380-1099. Nos reportan que finalmente la Policía Nacional Civil ha cedido para poder quitar una camioneta y una motocicleta que colisionaron en la avenida Hincapié 18 calle de la zona 13. De este percance vehicular, un herido fue ingresado a un centro hospitalario.
1: Copiado. Informados.
0: Faltó ahí, se quedó.
1: ¿Qué pasó?
0: Nos quedamos a medias.
1: ¿Y no invade el crucero?
0: Se llevó los maíces para el cartón.
1: En los frijolitos.
0: Miren esa alcoholemia y todo.
1: Ay, bueno, sí, precaución.
0: Preparados. Bueno, se va el reporte del tránsito con el agente.
1: Siga, corre la bolita.

0: Don John Mojado. Ay, no, tantas historias que hay detrás de las canciones. Ya les contaba lo que dice la Michi. Ay, Dios.
1: No, mejor no cuente.
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1: Bueno, ya que se viene la lotería, tenemos que ir a jugar ya.
2: Sí.
1: Echarnos unos cartoncitos ahí. Uh-huh. ¿Verdad que sí? Ya, bueno, que ahí lleno. Se juega rapidísimo. Solo es en cruz, no es cartón, ya. No es aquel cartonón lleno de A9, ¿no?
2: Ah, de una vez.
1: Entonces ahí sí, de una vez, a la primera. Les preguntamos a ustedes si pudiesen agregar un nuevo personaje y sobre todo Chapín a la lotería, ¿cuál sería y cómo lo cantarían?
2: Ahí está.
1: ¿Cómo cantarían esa lotería? Y aquí ustedes, el ingenio llega, ¿verdad? Que sí, sabemos que sí. A ver.
3: El que te lleva rápido al mercado cuando llevas prisa, el tuk-tuk.
2: Muy bien, el tuk-tuk. Buenísimo.
1: Ay, no.
4: Va saliendo y va jugando de nuevo la chancla voladora. Para que corrijan a los castigados.
1: Sigue saliendo, va queriendo la voladora.
5: El cucaracho salió mal, el muchacho.
2: Muy bien, cucaracho, porque salió mal el muchacho, me gusta.
1: No son los de la Michi, así les dice a todos esos que la han tratado mal.
2: No,
1: los cucarachos.
6: El influencer.
2: Ah, el influencer. Bye.
1: El que no influye en nada, solo anuncia marcas y productos que ni come ni consume, el influencer.
7: Hola, hola, yo agregaría el personaje, el Chucho Triste, el que vocea pidiendo agua del volcán de agua para apagar el volcán de fuego.
2: Chucho Triste.
1: Y okay. Al de Pacaya, ¿qué le va a pedir? Ay, no, okay. A ver.
8: Aquí viene el que dice que el que no tranza no avanza. Aquí viene el Huizache. Ese agregaría yo a la lotería Chapinal.
1: Huizachines de
2: lugar. El que no tranza no avanza.
1: No tranza, no avanza. Mire, okay. Es que rima. La verdad se arrima.
9: Pásale, cartones, hay lugares. El que dice que todo lo pagan con su pisto, pero su pisto sabe los impuestos. El neto. Salud.
2: Muy bien.
1: No faltan, no los dejan, ¿verdad?
10: Hola, Michafini, buenos días, ¿cómo están? Espero que hayan amanecido bien.
1: Sí.
10: Yo agregaría la billetera que desaparece cada vez que pagan. Feliz turno.
2: Muy bien, buenos días.
1: Y lo que tiene adentro la billetera.
11: Viene jugando. Vienen rodando las pelotitas, la lotería del Cool Morning. Viene, sale el joven, el 6-7, el que cuando le dice, va a traerme un vaso, no quiere, hace caras. Cuando le dicen, vaya a bañarse, tampoco quiere, el joven.
2: Exactamente, el joven que dice, 6-7.
1: Crystal John.
2: 6-7.
1: Ahí nos van a ir contando más, seguro que sí, seguro que sí.

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0: 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Ay, no, el marciano. Qué buenas canciones dimos con todo ese rock, niñe, ¿no? Y los miércoles tienen ese toquecito. 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
0: Lo que necesiten. Y necesitamos que agreguen nuevos personajes a la lotería Chopina.
1: Al cartón de la lotería, sí.
0: ¿Y cómo lo cantarían? Ya que ustedes se están divirtiendo ahí, nosotros también aquí, siempre, siempre en el WhatsApp, ¿verdad?
1: Al 4156-105, bienvenida a su participación.
0: Y es que sí.
2: Va colgando, va gritando, te está cobrando, es el Brocha.
1: El Brochas.
0: Todos esos personajes chapines, sí, agregados a nuevas loterías. Mire, ya haríamos como tres más.
3: Buen día, Michi Ugini. Va corriendo, va saliendo la chancla voladora.
1: Ah, ahí sí,
0: está,
1: sí,
0: mire,
1: sí, la chancla voladora,
0: se
1: muy
0: nos
1: bien.
0: Repitió la chancla. A ver.
4: Corre, va de nuevo, corre, va de nuevo. El que se roba nuestros impuestos, el que tiene las escuelas abandonadas, tiene los hospitales sin atención para su pueblo, el que lo eligió una y otra vez, nos vuelven a hacer lo mismo. Y es el que también tenemos que se pueda robar la lotería, el presidente.
0: Eso, bueno, ahí está. Se alargó un poquito, ¿no?
1: Sí.
0: Como que
1: sí,
0: le iba agregando y agregando, agregando, agregando, agregando, agregando.
5: Esa ya la puse, esa ya sonó, el locutor enojado. Saludos, Chili Willy.
0: Oh, ya no está, ya no está, se enojó. A ver. A ver, a ver, a ver, a ver, a ver.
6: Yo agregaría al chute.
1: Chute.
0: Clasiquísimo.
1: Sí. Está chute, hombre.
0: Clasiquísimo.
1: Muy bien, muy bien. 100 puntos.
0: Que sí, verdad que sí, verdad que sí.
7: Viene preguntando, revisando el celular y hasta la billetera. ¡La tóxica!
1: La tóxica.
0: Imagínese cómo sería la figurita.
1: Ya
0: el dibujito. Pídaselo ahí de una vez los diseños.
1: De una vez estamos.
8: Buenos días, Michugini. Yo pondría a El Chute.
0: Ahí está bien.
1: El Chute.
0: Ya van dos repetidos.
9: Hay cartones, hay lugares. Corre y va jugando. La tóxica.
1: Ahí está otra vez la tóxica. Ay, qué daño les han hecho para todos.
0: Mire, ya van.
10: Buen día, Michugini. Yo agregaría a la lotería la que Adán no tuvo y fue feliz, la suegra que se mete donde no debe y hace lo que hace cuando quiere.
1: La suegra.
0: Sí, dicho se la dan usted. La verdad que sí.
1: No tuvo suegra.
11: Buenos días, Michi. Buenos días, Ugini. ¿Cómo están? Yo le agregaría la vecina. Llega, también. Llega, sale la vecina que en todo se fija. La vecina que lleva el chisme. Juegue, juegue, la vecina.
0: Se pone a ver ahí en la ventana, ah, usted. Adiós. En la puerta y se lo sabe todo, todo, todo, todo, todo, todo, todo. Conozco.
3: Yo agregaría al Miguelito que va ayudando a su chenquito.
1: No puede faltar, ¿verdad?
0: El ingenio, ¿verdad que sí?
12: Pero el día, Michi Ugini. Ahora viene jugando la bolita. El que no respeta el tráfico, que se te pone enfrente, se te cruza y no pide vía, el motorista.
1: Ok.
0: Para esos que se portan mal.
1: Ay, Dios.
13: Vaya, vaya, vaya, llegan las bolitas y al primero que agregamos sería al que estorba en el tránsito, a los de Metra. Y sigue, sigue, sigue la bolita y viene los tóxicos.
1: Ah, vaya, ahí está.
0: Los Teletubbies, dice también.
1: Los tóxicos.
0: Ahí van, muy bien, ahí van a salir más. Qué bien. Mi pulso aumenta. Esas letras ya no las harían,
1: no,
0: ahora.
1: Ya no
0: se podría.
1: Esperanzas.
0: En ese entonces sí se podía. Hoy, miércoles.

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1: 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Ah, cae muy bien, y para esta temporada mucho mejor. Les contamos a ustedes, les preguntamos, ¿qué nuevo personaje, Chapín, agregarían a la lotería, Chapín? Ajá. Para ir a jugar allá a la feria con sus cartones, y cómo lo presentarían, cómo sería la cantadita ahí que viene jugando la bolita de la lotería. Y aquí nos dice:
2: yo pondría, viene llegando, la que no está bien hecha y contaminada, la garnacha. Saludos, chicos.
1: Miren que no les den, porque está alegre eso ahí.
3: Qué rica las garnachas.
1: Pero...
4: Viene llegando con otro subsidio, Don Bernie. Saludos, jóvenes.
1: Qué bueno que ustedes se ríen.
0: Sí, eso pues se trata. Sí, eso ya que nos toca.
5: Viene llegando, viene saliendo la siguiente bolita. Va llegando la bolita, y es a la que mi mamá llama cuando está en la cocina. Ella abre la puerta y platica con la vecina, la que es comunicativa por iniciativa.
1: Va ganando la vecina.
6: La que se sopea en leche, café o limonada, la champurrá.
0: ¡Asa!
1: ¿Limonada?
0: Sí.
1: Yo nunca he sopeado una champurrá en limonada.
0: La champurrá en limonada, güey.
7: Ahí viene, ahí va, se sube a la acera, se pasa en rojo. El imprudente motorista. Saludos. Michiyugini.
0: Saludos.
1: Y van saliendo. Qué bueno. Me vienen súper creativos ustedes.
8: Llega el infiel. Pilas, ahí viene el infiel.
1: Pilas.
0: El infiel.
1: Ese no viene llegando.
0: No.
1: Ese no llega.
0: Ni se aparece.
1: Ese no viene llegando.
9: Te sale un poli aquí, un poli por allá. Y te de una mordida te va a dar el Chucho.
0: El Chucho.
1: Ahí va.
0: Está bien.
10: Qué súper excelente programación. Me encanta, me fascina todos los días. Pero hoy que es un pincelacito, así un toque de español, lo máximo. Podríamos poner en la lotería el tráfico, el embotellamiento... o algo de comida guatemalteca, los chuchitos, las tostadas, el atolito, lotería. 100 puntos para eso, me encanta. Y tal vez podemos poner Lobo en París. Un abracito, mi Michi, 100 puntos, Eugini, que tengan un excelente día. Un abrazo para todos los que vamos en el tráfico. Démonos ánimo, apoyémonos, que todo va a estar bien.
0: Qué linda, me encanta.
1: Yes,
0: muy
1: me
0: bien.
1: Gusta.
0: Esa es la actitud. Wendy, linda.
1: Gracias, Wendy.

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1: 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Hoy platicando con ustedes aquí, ¿qué personaje chapín agregarían a la lotería? Personaje, animal o cosa.
0: Ajá.
1: Y de una vez, y aquí nos lo envían a través de WhatsApp.
0: Al 4156-105, bienvenida a sus notas de voz. Corre, aquí, corre, corre, corre.
1: ¿Y cómo lo cantarían en la lotería para ir a jugar aquí? Ya desde este fin de semana ya la lotería ahí puesta, así que aquí los escuchamos. A ver.
0: De una.
1: Y una vez.
2: Corre, corre y va de nuevo. ¿Quién se queda dormido en las rocolas? Se orina en las calles. Choca los carros y no le ponen multa. Estás pensando en el borracho, pero no. Es el diputado de Semilla, bien borracho.
1: Dijo que borracho ya hay. Por poquito le iba a decir ya borracho ya hay, pero esperamos.
3: De volada, ya que es miércoles con miércoles. Pónganme algo de Soda Estéreo.
1: Pero... ya sonó Soda, pero ahí vienen al rato, no se nos preocupen. A ver, sigamos con los que vienen aquí de la lotería.
4: Hola, buenos días. Yo le cambiaría el nombre a uno.
1: A ver.
4: Al borracho ya no se llamaría así, se llamaría El Chara.
1: Y se fue.
0: Cabal.
1: A la primera.
5: Va jugando la gallina que come huevos, aunque le quemen el pico. Aquí viene el infiel.
1: Dicho tan famoso, mire, sí. Parece.
6: Pase adelante, cartones, hay lugares. Viene saliendo la pelotita. Lo corren como venado. Tiene cuernos como venado. Pero no es el venado, es el octavo.
0: Ok, muy bien.
1: Me gusta, así, miren, súper creativos. Yo sé que son pilas, hombre.
7: Viene y va cargando. Ya pagó su turno. El cucurucho. Saludos, Michi Yubini.
1: Me sentí identificado. ¿Así? Sabía que se iba a decir. Viene, va cargando y llevando.
8: Chuco limpio no es chuco, el chuquero.
0: El chuquero. Está bueno. Okay, el chuquero.
1: De todos los personajes chapines para agregar.
9: Buenos días, Michi Yubini. El personaje que definitivamente no puede faltar. El pendejo.
1: Úpale, mire, pesadilla que se nos iban a salir del cuacal a veces.
10: Hola, Michugini. Uno también para la lotería chapina podría ser. Viene, sale la pelotita. El que toma más fotos de los kilómetros que corre. El runner. Que tenga bonito día y buen turno.
0: Muy bien, el runner.
1: Ahí va el runner.

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0: dos tierras.
1: Estás.
0: Entre Santo Tomás de Castilla.
1: Que no sea membrillo, que no sea membrillo.
0: No sé, mire, frutas no han agregado de la lotería.
1: No, ¿verdad?
0: Ahí nos vamos a escuchar. 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
0: Aquí nos han estado contando qué personaje, cosa, animal, fruta agregarían a la lotería clásica. Uh-huh. Porque ahora hay un montón, ¿no? Hay de baby shower.
1: Ah, sí, de baby shower, la cuna, la pacha, el pañal.
0: Hay un montón de loterías ahora actualizadas, pero ¿cuál agregarían a la lotería tradicional?
1: De nosotros.
0: La que se juega siempre y se va a jugar ahí en la feria que ya está instalada ahí. Ahí en la zona 2, ahí en Jocotenango, en el barrio. Y aquí ustedes se divierten contándonos qué otros personajes. Siempre, siempre en el WhatsApp.
1: 4156-105.
0: En nota de voz, porque así los escuchamos. ¿Qué otro personaje y cómo cantarían ese en la lotería? A ver.
2: Viene, va jugando, viene, va llorando, mejor dicho, porque siempre llora. ¿Quién es? Messi, que no le regalaron su Copa del Mundo.
1: Ay.
0: Ya va. Esos bicho lovers siempre andan con eso ahí atravesado.
3: Corre, corre la pelotita, va de nuevo y va de juega. Ajá. Viene y sale jugando, viene y sale chupando, pero a que le gusta que lo chupen, el chupete juega.
0: Chupetes, esos que venden ahí la Semana Santa, chupetes. Yo creí que me iba a salir con una tapa ahí.
1: ¡Ay, Lola!
0: Ya estaba lista la Patty Collins ahí, la PC.
4: Viene brillando, viene dejando los brillos a cada uno de nosotros. Siempre es espectacular el brillo que nos deja el lustrador.
0: Eso, muy bien. Ah, hoy tengo que echar ahí.
1: Ahí está.
0: Uno de una vez.
5: Viene saliendo y va jugando. Está en engorde. Ya le llega la hora. El Chompipe.
1: Por el Chompipe.
0: El chunto. Ahí, muy bien. Ay, ay. Sufro.
1: Ay, no.
0: Una chicotuda.

0: Ay, sufro.
1: No sufra, no. La vida es para gozar.
0: Sufro por no llorar. Ahí dice. Ya nos van a llevar, aunque sea a cantar la lotería por allá. Ay, no. Sabe que no me gusta mucho. A mí cuando hace muchas partes de una película.
1: ¿Ah, sí? ¿Se va perdiendo?
0: Le pierdo el
1: hilo.
0: Sí.
1: Pasa.
0: Y con las series todavía puedo. Solo con Game of Thrones pude, pero uh-huh. Ahí cuando hacen muchas.
1: Que las van alargando y las van alargando. Sí, entonces se pierde todo el hilo
0: del. ¿Cuál viene ahí en la secuela?
1: La esperadísima Momia 4. La Momia 4.
0: Pero esa es seguiría del April de la 1.
1: Sí, de
0: ¿cómo
1: la
0: se llamaba aquel? Fraser.
1: Brandon Fraser. École. Exactamente.
0: A la presa la vio. Tenía como 15 años cuando la vi.
1: Ah, sí.
0: La 1, sí.
1: Hace. Entonces.
0: ¿Unos 20?
1: Aprox. Pues ya
0: viene
1: está.
0: ¿Viene la 4 para cuándo?
1: Ya viene la 4 para el próximo año, así que no se me emocione, por favor. Es, obviamente, regresa como la versión número uno, por así decirlo, la aventura clásica que estaba ambientada en Egipto. Brandon Fraser con Rachel Weisz, o Rachel Weisz, ¿verdad? Y John Hannah forman parte entonces.
0: ¿Pero
1: de
0: sale
1: este...
0: Brendan Fraser?
1: Sí, sale, claro. Okay. Sí. Y sin él no hay gracia.
0: Es que desde que hizo The Whale tengo otra idea de Brendan Fraser.
1: De la ballena.
0: Sí, buena película.
1: Buena la película.
0: Sí,
1: pues.
0: Muy buena.
1: Sí, muy buen actor, la verdad.
0: Pero entonces La Momia.
1: Y regresan con el fichaje que...
0: Ah, sos partido. Sos fútbol.
1: Con el Star
0: Sos
1: pues.
0: Equipo. Un nuevo fichaje.
1: De la película del 99, La Momia 4. Título por lo menos así
0: mire,
1: dice.
0: Del 99, ¿saqué cuentas?
1: 27 años.
0: Tenía 15 más 27, ahí está. Ya ve.
1: Ah,
0: muy bien, sí. Muy bien, sí.
1: Lo que están preguntando es si se va a llamar así, La Momia 4. Uh-huh. Provisionalmente, ese es el título, La Momia 4.
0: ¿Y en originales?
1: Uh-huh.
0: ¿Y si sacan una después, se va a llamar?
1: La Momia 5.
0: Ahí está. Qué original, la
1: verdad.
0: Es que sí, a veces pasa.
1: Bueno, pero yo creo que todo el mundo está esperando ya el regreso.
0: Para el otro año, entonces.
1: De Brendan Fraser.
0: No sé si voy a llegar a septiembre, mucho menos.
1: Sea positivo. Ay, no. Hombre.
0: Wake me up when September ends. Mejor. Ahí está, cántele. Ahí va, bien.

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0: ¿Sabe qué se está viralizando?
1: Ajá.
0: Una situación que se dio en el campus de la Universidad Autónoma de México.
1: La de los
0: En la UNAM.
1: ¿Qué pasó? ¿Qué pasó?
0: Lo que pasó es que se encuentra en medio de una crisis y controversia inédita. ¿Por qué? Porque utilizaron inteligencia artificial en su proceso de admisión.
1: ¿El examen de admisión?
0: En el examen de admisión, exacto.
1: Ay,
0: pero
1: Dios.
0: Por primera vez en la historia hicieron esos exámenes online, en línea, desde casa. Pero pusieron como supervisor a la inteligencia artificial.
1: Entonces no.
0: Y esto desató, pero mire, una cantidad de dimes y diretes, porque obviamente el examen fue virtual, utilizando la vigilancia de la inteligencia artificial, que lo que hacía era registrar si el alumno estaba apartando la mirada del examen, si habían otras personas en la habitación o si estaban utilizando otros dispositivos que estaban prohibidos. ¿Qué fue lo que sucedió? Que se dieron cuenta al momento de calificar que habían resultados atípicos con exámenes con altas calificaciones.
1: Todos ganaron.
0: Especialmente la carrera de medicina, con un punteo muy, muy, muy, muy alto. Cosa que les empezó a parecer raro porque eso no sucedía. Claro, descubrieron entonces que la mayoría de los alumnos, pues sí, logró, por así decirlo, violar a la inteligencia artificial. Y sí utilizaron otros, pues sí, o sea, lograron pasarse de listos, en este caso
1: sí,
0: con la IA.
1: Ahora pasa con todo, ay Dios.
0: Pero entonces decidieron repetir todos los exámenes de admisión. Y número dos, que los exámenes sean de forma presencial.
1: Debe.
0: No online.
1: Debe.
0: Porque descubrieron que la inteligencia artificial no lo logró. No logró supervisar a los patojos.
1: Lo iban a usar para otra cosa, pero no contaban.
0: Entonces, aprovecharon la inteligencia artificial para responder bien las pruebas.
1: Animó. Mire, si eso hacen los patojos ahora, se lo digo.
0: Pero se supone que tenían bloqueadas algunas pestañas.
1: Se supone.
0: Pero no. Entonces dicen, otra vez, chicos, vamos, de vuelta. Tienen que repetir los exámenes, pero tienen que venir a la UNAM. Tienen que ir a la universidad.
1: Lléguense ahí.
0: No utilicen la inteligencia artificial.
1: Es que no, hombre, pero bueno. Todos salieron bien pilas, entonces. Pilísimas. Suele suceder y está pasando mucho. Mucho, mucho, mucho.
0: ¿Verdad?
1: En todas las pruebas, en todos los exámenes.
0: Pero
1: ahora exámenes orales, todos. Todos.
0: Ajá.
1: Así tiene que ser.
0: Pues sí.
1: Sí.
0: ¿Usted qué es teacher, ya sabes?
1: Sí, orales. Completamente. Sí. Yeah.

0: subimos en ese avión de una vez.
1: Vámonos, ahí. Que te vas.
0: Vámonos. Every time you go away, baby. Vámonos, Michelle.
1: Vámonos, nos
0: vámonos,
1: despedimos.
0: Vámonos. Siempre estamos aquí todos los días antes de las 5:30 de la mañana para acompañarles, como siempre, en el Cool Morning, la Michelle.
1: El Ugini. Será hasta mañana entonces. Que la pasen bonito. Sigan disfrutando de la 102.5.
0: Yeah.

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1: Las 9, un minuto.
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0: Bravo, bravo, bravo, bravo. Qué buena canción para decirnos hola, hello. Vamos a pasarla bien con todas nuestras fuerzas.
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0: 102.5. Hello, hello. Buenos días, Guatemala. Buenas tardes, España. Buenas noches, Singapur. Llegamos a la mitad de la semana laboral, justo el miércoles, dos antes, dos después. Así se reparten los días de la semana. ¿Cómo va entonces esta media semana? Aquí la celebramos con virgulilla, la celebramos con la ñ, la celebramos con pinceladas de español, como bien lo demuestra la canción con la que hoy nos saludamos, con todas tus fuerzas. Es una canción bastante literal, bastante fácil de entender a qué se refiere, y tiene una frase mucho más mágica y mucho más poética dentro de toda la canción, y dice que no amarren tu sonrisa. Me encanta esa frase, me encanta. Y también me gusta la parte de quiero verte reír y llorar. Porque la gente que llora es la gente que se atreve a sentir, la gente que se atreve a vivir con intensidad, la gente que se da permiso de reconocer sus emociones. Y además se puede llorar también de felicidad. ¡Ah, claro! Me encanta esta canción para comenzar. Mi nombre es Beatriz del Cid de León, Bea del Cid. ¡Vamos a pasarla bien! ¡Ey, que me alegro! Eso es lo mero nuestro. Eso es lo mero nuestro.

Notorious. Notoria es la cantidad de comunicación que ya empieza a circular por aquí. Me encanta. Notoria es la gana, las ganas. Notorias son las ganas que tenemos de pasarla bien y por eso estamos aquí. Notoria es la cantidad de música que tenemos para disfrutar en este miércoles. Notoria es la buena actitud. Desde aquí se te echa de ver la buena actitud. Mira qué bonita tu sonrisa. Qué bonita tu disposición. Ah, qué chulada de belleza. 4156-1025 es el WhatsApp. Ya mandaste nota de voz, mensajito, escrito, meme, sticker, nota, pregunta, aseveración.

0: La verdad es que nos gusta un montón la canción, pero nos ponemos a pensar en esta figura que está esperando, observando desde las oscuridades, desde la sombra, y decimos, ¡ay, no, qué mello! 41-56-105, ¿quién dice ya presente? Aquí para aportar al miércoles con Ñeñe, Alejandro pidiendo otra de Alush, me parece. Ah, no, de Influenza, Sin Sentimiento, muy bien. Ayer a las 9 a.m., buenos días Guatemala, buenas tardes España, buenas noches Singapur. Ayer a las 6 p.m., buenas tardes Guatemala, buenos días Singapur, ¿sí? Para que veas que estoy en sintonía total, me llegas. Dejamos fuera España en el saludo de las tardes, porque cuando son las 6 de la tarde aquí en España son como las 3 de la mañana. Ni modo que los vamos a despertar solo para saludarlos. Mala onda. Como cuando ves a tu perrito dormido y lo que haces es ir a acurrucarte a su lado. No seas así, no seas tan egoísta, déjalo dormir. A él no le gusta, te juritas que no le gusta que le interrumpa su sueño. Entonces por eso dejábamos fuera en estos 2 días, dejamos fuera en el saludo vespertino a España. Ya hoy me están preguntando algunas personas por aquí, ya hoy regresa el vampiro. No, ya hoy yo ya no estoy en la tarde. Bendito el cielo. Amanda también saludando por acá desde la ciudad capital, dice. Todavía no me cepillo los dientes, pero buenos días. Y Edgar. Saluditos, Edgar. Mitad de semana. Bendiciones y éxitos, dice Wilber. Gracias, Wilber. ¿Cómo amaneció? ¿Qué tal de tráfico? Bien, aunque los miércoles, esta es una teoría mía. Mía, miísima, mía, de mí, mía, miísima. Los miércoles hay más tráfico. Los miércoles procuro salir por lo menos 5 minutos antes. Y hoy lo volví a confirmar. El miércoles, por lo menos por mi casa, no sé por qué razón, se siente un poco más de tráfico. Pero me fue normal. La avenida en las mañanas ha sido normal. Es en las tardes que todo se complica. ¿Qué nos traerá hoy el miércoles con Ñe? Ah, ya van a ver, ya van a ver. Anoche te estaba escuchando, dice. Sí, es que el vampiro estuvo de vacaciones lunes y martes, pero hoy regresa ya a las 6 de la tarde. Óiganlo, acósenlo, invádanlo. Ojalá te quedaras en todos los turnos. Dicen, no, te apuesto que ya no me querría si estuviera aquí todo el día. No, ni yo me aguantaría. Vamos a la pausa y regresamos con un que tienen en común. Chi. 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
1: Y llegó el que tienen en común de hoy. Justo alguien me dijo que todavía no se había lavado los dientes, pero ya vino a saludar. Si está de lejos no se siente, pero si está cerquita uno dice, ¿qué tal una pastita de dientes? Pero el aliento, eso que podemos percibir de otras personas, también se refiere a ese, el aliento de vida, al suspiro, a cuando algo te conmociona tanto que hasta como que te corta el aliento. No solo hablamos del olor que sale de la boca, sino de también de ese respiro, de ese aire que tomamos o exhalamos, el aliento. De eso va nuestro ¿qué tienen en común de hoy? O sea, de la respiración, del suspiro, del respiro, del breath, del whisper, del aliento. ¿De acuerdo? Empiezo yo. Puede estar en el título de la canción o también puede estar en la letra de la canción, aunque no esté en el título. Si ese es el caso, mándenme la frase donde dice, pues, breath, aliento, o whisper también podría ser. Yo empiezo con Take My Breath Away.

0: Yo dije whisper porque estaba pensando en suspiro, pero whisper es susurro. No, suspiro. Suspiro también se vale. Y suspiro en inglés es sigh. Pero recuerden que también tenemos virgulilla, si es que si habla del aliento, de la... ay, de un suspiro, puede entrar en nuestro ¿qué tienen en común?
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0: Yo pongo siempre la primera y ustedes arman el resto. El ¿qué tienen en común? Se arma con tres canciones. Si hay tres canciones que compartan eso en común, ya puede haber segmento de ¿qué tienen en común? Por ahí casi siempre incluimos uno, dos o hasta tres bonus hemos incluido, aunque es la menor cantidad. Cuando son tres es porque ya es demasiado, demasiado. Buenos días, para el que tienen en común puede ser Breathe de Prodigy, puede ser perfectamente aplica Harder to Breathe de Maroon 5. Un fuerte apapacho, Bea, gracias Sergio, buena tu sugerencia. Inhale, You're the Victim, Breathe de Prodigy, qué buena canción, ¿verdad? Hola Bea, buen día, The Police con Every Breath You Take. Every Breath You Take, The Police. Exacto, perfecto. Para el que tienen en común, Whisper Rocksteady de Hollies, The Air That I Breathe. Dice en la letra, saludito, soy Mayra. Para el que tienen en común, propongo Mea Culpa de Enigma. Ahí, pero mándame la frase donde hable del aliento, la respiración o el suspiro, mándamela, please. Para el que tienen en común, Every Breath You Take, ya sea de Police o de Puff Daddy con Faith Evans. Ay, ¿pueden ser las dos?

Buena esa versión, me encanta. Podría ser Just Breathe de Pearl Jam. Buenos días y saludos desde el trébol en pleno tráfico. Ay, lo siento. Hola, Bea. Every Breath You Take de Police quedaría excelente. Carlos Eduardo dice: se vale Sin Aliento de Danza Invisible. Se vale perfectamente bien. Para el que tienen en común, yo propongo Sin Aliento de Danza Invisible, queda perfecta, dice Will. Para el que tienen en común, Take My Breath Away de Jessica Simpson. Pues entonces nos vamos con otro aliento, con otro como inspiro, así inspirar, no sé si se dice inspiro, cada vez que tomas aire. Bea, se vale Breathless de los Cores. ¡Uy, sí! Bea, para el que tienen en común Barely Breathing, ¿se valdría? Pues yo creo que sí, porque estamos hablando de tomar aire y aquí apenas puede respirar Duncan Shake. ¿Podría ser? Podría ser. Vamos con esta número 2 para el que tienen en común de Police, obvio, Every Breath You Take.

0: ese aire que se expulsa, que se exhala y que a veces se entrecorta cuando algo muy importante pasa o alguien muy importante está cerca de nosotros. Ese aire que se expulsa. Por eso puede ser aliento o suspiro. También entraría en nuestro ¿qué tienen en común de hoy? 4156-1025, burbujeando. Con todos los puntitos verdes aquí de las colaboraciones y de las canciones que sugieren para el que tienen en común. Buenos días. Para el que tienen en común sugiero My Immortal de Evanescence. Pero pónganme porfa el pedacito de letra donde dice la palabra suspiro, aliento. Porque si no, no los puedo leer. Si me pongo a buscar lo que ustedes me sugieren, no los puedo leer a todos. Breathe de Telepop Music. The Air That I Breathe de Simply Red, que es cover de The Hollies. ¡Uy, qué buena! Saluditos, mi pensa. Hola, Bea. Te saluda Iván. Buenos días. Para el que tienen en común, se podrá Aire de Bohemia Suburbana. Fíjate que sí. Porque dice, me falta el aire para respirar. Y entonces está hablando de... Se entendió mi ejemplo, mi explicación, mejor dicho. Ay, no, ya alguien que me dio un café. Soplo de vida, buenísimo. No sé quién lo canta, pero es buena, dice. Suena en la cultural. I Take Your Breath Away de Sarah McLachlan. Te saluda Alan desde Santa Rosa. Possession se llama la canción. Me llegas. Así como hizo él, es que tienen que hacer quienes sugieren una canción que tiene la frase o la palabra en la letra y no en el título. La canción Breathe de Pink Floyd, por favor. Un abrazo desde la zona 18, te escuchamos a diario. ¡Ey, qué bonito! Breathe de The Prodigy, Bea, para el que tienen en común, Bea, pone Breathe Your Name de Sixpence None the Richer. Las otras que sugirieron suenan siempre, pero es que la de Sixpence None the Richer que pediste no está. Saludos a mis compañeros coloristas que andan con gripe. Ay, Dios, Daniel. Cuidado, que no te la vayan a contagiar. One Last Breath de Creed. Saludos desde California. Para el que tienen en común, Breathe de Prodigy. Para el que tienen en común, dice por acá, Vivir sin aire de Maná. Otra sugerencia, The Course con Breathless. Leave me breathless. Oh. Qué buena canción. ¿Se vale aire de Bohemia Suburbana? Ya, yo digo que sí. Buenos días, soy Chas Mercer. One Last Breath de Creed, por favor. Esa de Puff Daddy, buenísima. Pues vamos entonces a completar el que tienen en común.
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1: Las 9:42.
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0: El aliento es ese aire que exhalamos, aunque también se utiliza como estímulo o ánimo o impulso. No tengo aliento de seguir adelante. Es como diciendo no tengo ganas, o hay que darle aliento para que retome el camino. También se vale. Pero nos referimos especialmente a ese momento en el que exhalamos el aire. Y por eso es que la de Prodigy sí podría entrar. Porque breath y breathe son cosas diferentes, que se parecen un montón. Breathe es con I al final, que es como la de Prodigy, que lleva breathe. Breathe es respirar. Y el respirar, inhalas y exhalas, no necesariamente por la boca, pero se valdría por el exhale, que dice en la letra. Pero vamos a ver qué más sugieren ustedes. Hola, Bea. Oye, tú sin aliento me dejas con tu hermosa... Yo pensé que me estabas pidiendo una canción. Tan chulo tu mensaje. Bea, linda. Deshacer el mundo de Héroes del Silencio tiene una frase que dice el aliento de la tierra y su calma serena. ¡Yeah! ¡Ey, me llegas! Eso quería yo, que indagaran en sus cabezas y en todas las canciones que se saben. Más mensajitos por el WhatsApp para apoyar el que tienen en común. Axel y Rosario, le deseamos lo mejor a Caleb, que hoy está cumpliendo 12 años. ¡Ey, Caleb! ¡Qué bonito tu nombre! Además, me gusta mucho. Un abrazo súper fuerte. Sorry que no te avisé, pero ahorita abrí tu mensaje. Ay, si yo pudiera leer primero, escuchar primero los WhatsApp y después decidir en este orden. Ay, Malaya. Pero si no, no leo nada. Breathe Again de Toni Braxton, sin aliento de Danza Invisible. Buenos días, excelente progra. One Last Breathe de Creed. Saludos desde Huehue. Saluditos hasta Huehue. En Head Over Feet de Alanis Morissette hay una frase, dice por acá: You are the bearer of unconditional thing. You held your breath and the door for me. Me gusta, me gusta. Pues vamos entonces con una primera canción de bonus. Y vamos a irnos con esta, vamos a darle doble al español, porque podemos. Porque podemos, porque hoy es miércoles y vamos a aprovechar al máximo. Así es que la tercera, la que completa el que tienen en común, es Danza Invisible. Tuvimos a Berlín, a The Police, Danza Invisible, y el primer bonus lo traerá Héroes del Silencio con Deshacer el Mundo. Y sí, fui rápidamente a buscar la letra y ahí está. Te he dicho que no mires atrás porque el cielo no es tuyo y hay que empezar despacio a deshacer el mundo, el aliento de la tierra y su calma serena y la sombra de la tarde.

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0: Nuestro que tienen en común de hoy va de breath, de aliento. Y me dice, no lleva I. Es que yo dije I por decir la pronunciación de la M, disculpas. Porque breath lleva una E al final. Se escribe breace. Breace. ¿Verdad usted? ¿Qué hace? Hola, ¿qué hace? Y breath no lleva E al final, o sea, no lleva la E que suena como I. Ay, y ustedes ya me entendieron. Para el que tienen en común, podría ser Careless Whisper, dice este mensajito de Danilo. Para el que tienen en común, Gustavo Lara, Aliento con Aliento. Sí, fíjate que esa canción me había sugerido el internet. Vea, no sé si aplica Every Rose Has Its Thorn de Poison, que justo empieza con un suspiro. Ah, mira. Sin Aliento de Danza Invisible, Every Breath You Take de Police. Buen día, te saluda Pipo. Hola, Pipo. The Course con Breathless. Muy buenos días. Saludos desde San Raimundo, Pachalite. Saluda José Rodas. Saludos, José Rodas. Que estés súper, súper bien. Buenos días. También sabes qué canción podría ser la de Don't Cry, donde dice In the Whisper y hasta suspira Axl Rose. Ay, mira. Saludos desde Quiché, en Clutches de Guatemala, en Quiché. Saluditos hasta allá. Buen día. Hay una canción de Pink Floyd que se llama Breath. Saludos, Ramón Pinelo. Every breath you take. Pues entonces vamos a terminar nuestro que tienen en común con el segundo bonus. Breathless.

0: Esta, al igual que la de Danza Invisible, habla de sin aliento. Me dejas sin aliento. Así cumplimos, completamos nuestro ¿qué tienen en común?
1: Hola, Vita, buenos días, mucho gusto ya. Hace tiempo de no saludarte, pero siempre me conecto a la radio. Y en respecto al que tienen en común de hoy, tengo dos sugerencias.
0: A ver.
1: Creo que me vas a regañar porque es más que todo para el viernes, pero si pudiera cualquiera de las dos.
0: Creo que me vas a regañar, ¿va?
1: Drive No More. Y la otra canción es Skillet. Se llama Whisper in the Dark. Entonces, no tengo la frase porque cabal es en el título de la canción la palabra de que tienen como el día de hoy. Gracias, Beita, y saluda a David.
0: Gracias, David.
2: Hola, Beita, ¿cómo estás? Buenos días, te saluda Daniel Guerrero, Santa Catarina Pinula. ¿Qué tal con Everybody You Take the Police? Habla sobre tú, me quitas en cada suspiro que das. En cada paso que das, ahí estaré yo. Saludos.
0: Saludos.
3: Hola, hola, mi bebita linda. Buenos días, buenos días. ¿Qué bonita. Te parece Close My Eyes Forever de nuestro querido
0: Ozzy Osbourne?
3: Y lastimosamente ya extinguido Ozzy Osbourne. Excelente. Al inicio de la canción. Otra, Slipknot. En todas sus canciones tiene respiraciones súper profundas.
0: ¿Cómo respira?
3: Quienes tiene respiraciones súper profundas. Creo que es de las mejores. O sea, que de seguir no puedes poner cualquiera. No lo menciona, pero sí lo hace. Y respira muy profundo.
0: Otra vez.
3: En todas sus canciones tiene respiración.
0: Ya nos hiciste el día. The Police, Every Breath You Take, This Storm. También Aire de Bohemia, Last Breath de Creed podría ser, Susurros. Ah, Careless Whisper de George Michael. Pues ya ven, saludos Luis Cáceres, Luna de Miel de Virus, porfa. Muchos mensajitos. Si no leí el tuyo, es que fue sin querer, de verdad. Completamos hoy nuestro que tienen en común de suspiros o aliento de la siguiente manera. Berlin con Take My Breath Away, The Police con Every Breath You Take, Danza Invisible con Sin Aliento, Héroes del Silencio con Deshacer el Mundo que trae la palabra aliento en la letra, y The Course con Breathless. ¡Qué bonito, qué bonito! ¡Aplausos! Quedó fenomenal.
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4: Las 10:07.

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Cuando estábamos chiquitos, había algo que llamaba nuestra atención, por lo menos la mía, y yo decía, wow, siempre me ha dado un doble sabor de boca las estrellas del Paseo de la Fama, porque por un lado decía, wow, qué chilero, qué tenés que hacer para que pongan tu nombre en una estrella en el Paseo de la Fama. Eso del lado dulce. Del lado amargo yo decía, qué feo que pongan tu nombre en una estrella en el Paseo de la Fama y todo el mundo pase encima. Porque realmente la gente pasa caminando por ahí. Pues resulta que sigue siendo un suceso. Lo que pasa es que en esta era ya no es la televisión la como la que tiene el monopolio del mundo pop, de la cultura pop. Y es el internet el que se encarga de disipar nuestra atención. Entre el internet y las aplicaciones en nuestro teléfono, nuestra atención se va por un montón de lados. Y hablamos lo mismo del Met Gala, que de los Tiny Desk, que de Coachella, que de portadas de revista que se siguen haciendo. Y también sigue sucediendo el Salón de la Fama. Acabo yo de enterarme que es todo un proceso, que hay un comité que se encarga de recibir las nominaciones y determinar quiénes sí, quiénes no. Hay estrellas enormes que no están en el Salón de la Fama. Prince, por ejemplo, no tiene estrella en el Salón de la Fama. Madonna la iban a nominar en los 90 cuando ya era Madonna y ella dijo, ay no, no me interesa. Tal vez por esa idea de que feo que estén pisoteando tu nombre todo el tiempo y sin prestarle demasiada atención. Pero resulta que Karol G, Pedro Pascal, Lisa Kudrow, Nicole Scherzinger y hasta Linkin Park van a tener su estrella en el Paseo de la Fama. Salón dije hace un rato, ¿verdad? No, en el Paseo de la Fama. Digamos que es un vaivén entre qué significa la estrella en el Paseo de la Fama. ¿Una certificación o una consagración? Solo las estrellas consagradas llegan ya al Paseo de la Fama, o también es como una certificación que dice, si tenés una estrella en el Paseo de la Fama, es que ya estás consagrado. No sé, me confunde, pero es que me estoy enterando de que Karol G va a tener su estrella, que Pedro Pascal va a tener su estrella, que Lisa Kudrow, mi querida Phoebe, va a tener su estrella, Nicole Scherzinger, guay, Linkin Park, sí, me queda muy claro, pero ahora que vi esta noticia dije yo, es cierto, pues las estrellas del Paseo de la Fama, tenía algo así como toda mi vida de no volver a pensar en ellas. Alguien que más o menos acaba de recibir su estrella en el Paseo de la Fama en mayo de este año es Miley Cyrus. Ya podemos ver sus fotos y también son memes, se hacen memes. Cuando Jennifer López recibió su estrella, se hicieron memes donde decía Jennifer López featuring Pitbull. Como diciendo la Mara, si no fuera por Pitbull, no tendrías tu estrella en el Paseo de la Fama. Tenía 100 años de no pensar en eso.

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0: Aquí alguien compartiendo sobre el Paseo de la Fama.
1: De las estrellas en el Paseo de la Fama. Yo no sé cuál será el trasfondo, si a los artistas pues les pagan, le dan una suma de dinero por poner su estrella, o simplemente es por decir tengo una estrella ahí. Hay artistas que están a kilómetros pues de donde están donde está la calle principal. Pienso más que lo hacen por el simple hecho de estar, decir tengo mi estrella ahí, pero incluso los que están en la calle o lo más céntrico, hay estrellas que están abandonadas, o sea, y el lugar es horrible. Yo pienso que solo cuando es la ceremonia de alguien que le van a dar su estrella, mandan a traer pipas y todo y dan una lavada en todo ese lado, porque el resto de tiempo se mantiene
0: ¿en serio?
1: Ahí, mira, con el respeto y todo, orines defecando y la gente ahí, o sea, sobre la estrella del Nicole Kidman, pues, o sea, va. Después uno como que hace al ladito la basurita, lo más sucio, y ahí se toma la foto, pero pues no sé, es el, tal vez es el mérito de decir, ah, yo tengo una estrella en Paseo de la Fama, pero aparte de eso, yo siento que ya eso ya incluso
0: ya pasó.
1: No debería ser un gran orgullo, pues, ¿verdad?
0: Sí, pues.
1: Ni un reconocimiento que diga que tenga un gran mérito, a eso me refiero.
0: Fíjate, Edwin, que saluditos. Justo por eso lo decía, porque ahora que vi esta noticia de que pronto van a tener su estrella en el Paseo de la Fama todos estos artistas que les dije, hasta Karol G y Pedro Pascal, que no estoy demeritándolos, pues, pero hasta ellos, o sea, todo el mundo puede tener una estrella. Claro, tenés que tener cierta trayectoria. Ahora que les contaba la noticia, decía yo, tenía mucho tiempo de no pensar en el Paseo de la Fama. Y alguien más me dice, Ricardo, me dice, fíjate, vea que no solo es reconocimiento, porque también deben pagar por esa estrella. Entonces también depende del cuscún. Es cierto, dice, yo fui a Los Ángeles. Ah, no, yo fui homeless en Los Ángeles y viví sobre la estrella de Neil Armstrong. Cierto, en serio. ¿Qué? De Mis Ángeles no van a estar hablando, dice Gilmar, desde Los Ángeles que está sintonizando. Gilmar, pero va, ya que esa es tu ciudad y que vivís ahí, decinos, ¿cómo es? ¿Es así bien bonito? Vea, eso de la estrella del Karol G es como los balones de oro que le dieron a Messi. Ay, no, aquí ya nos vamos a meter a pelearnos. Mejor no. Fíjense que entonces me fui a buscar y en efecto, requiere enviar una nominación formal a la Cámara de Comercio de Hollywood, cumplir con un mínimo de 5 años de trayectoria, o sea, eso sí es un mínimo. 5 años de trayectoria es re poquito, ¿o no? Re poquito, pero bueno, con 5 años de trayectoria que tengas, ya podés enviar tu nominación. 5 años de trayectoria en el entretenimiento y pagar una tarifa de nominación. Y si es seleccionada la persona, cubrir $85,000, ¿qué? $85,000 para su instalación y mantenimiento. ¿Qué? Sí, pues entonces no es nada, es puro look. Me hizo pensar en esta escena de La Sustancia. ¿Vieron esa película? Uy. Donde justo está la estrella cuando ella es Elizabeth Sparkle. Y se va desvaneciendo y se ensucia y se limpia y se va borrando la estrella en el Paseo de la Fama. 10:38 en la mañana, que nada te detenga. 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

0: que doy. Daniel, saludando desde Santa Catarina Pinula, dice, creo que eso del paseo de las estrellas es como comprar tu pedacito de fama. Lamentablemente las vandalizan y lo peor, hasta se las han robado. La de Michael Jackson fue robada varias veces y vandalizada por los escándalos. Es una forma de idolatría. Asimismo, porque el actor o cantante la paga. Sí, así me estaba enterando yo hoy. O sea, Donald Trump, por ejemplo, tiene una estrella en el Paseo de la Fama. Michael Jackson, su placa recibió pintas de protesta en el 2018. Bob Marley, su monumento sufrió destrozos con un mazo en un ataque aleatorio de destrucción de la propiedad. Fíjense que en el 2000 se estaban haciendo unas obras viales, entonces las estrellas de James Stewart y de Kirk Douglas fueron arrancadas, se suponía que las iban a reponer, pero fueron encontradas destruidas en la casa de un contratista. Bill Cosby también ha sido grafiteada varias veces con insultos y acusaciones tras sus escándalos judiciales. Selena Quintanilla y Jenny Rivera, sus estrellas sufrieron ataques con pintura en 2024, lo que motivó a que decenas de seguidores acudieran a limpiarlas de inmediato. ¡Ay, qué bonito! Yo amo esta ciudad, nos dice Gilmar desde Los Ángeles. Y sí, los artistas pagan. Las estrellas mal cuidadas son las que están muy lejos del Teatro Chino, que es el centro de atención. Pero la otra avenida que le sigue es Sunset Boulevard. Es muy visitada también. Ahí está el Bar Rainbow. Ahí han grabado muchos videos y películas. Y yo creo que hasta París, en Francia, y otros destinos turísticos tienen su lado malo que nadie quiere mostrar. Eso sí es cierto. París es uno de los lugares más sucios del mundo. Estás comiéndote un tu croissant y pasa al lado tuyo una ratota. Pero no te lo tomes personal, Gilmar. Nadie está hablando mal de Los Ángeles. Solo estamos compartiendo nuestras impresiones sobre el Paseo de la Fama. Dicen que por aquí en un centro comercial también hubo en la década de los 80 y 90 una parte que imitaba el Paseo de la Fama en Los Ángeles. ¡Así! Mira, esa no me la sabía. Tenemos que ir a la pausa, ya regresamos.
1: 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Las 10, 50 minutos. 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

tenía que sonar si tantas personas la sugirieron para el que tienen en común? Y como se llama Breathe y no Breath, no sonó, pero la teníamos que incluir. Sí, dice, es cierto, era en Perry Roosevelt, eso de las estrellas. ¡Hala! ¡Aquí está la foto! ¿De dónde sacaste esa foto? Con pies y con manos. ¿Y será que ya no existe? No sé si todavía estará, dice el mensaje. Mira, 1960, un director y luego la de ella. Con Joan Woodward. Posando con su estrella en el Paseo de la Fama. Ay, mira, sí, vea, en Perry Roosevelt hay nuestro Paseo de las Estrellas. Pero todavía existe, ahora ya es el Paseo de las Flemas. Hablando de estrellas, ¿cuál es la más importante para nosotros? A ver, ¿cuál es la estrella más importante para nosotros? Eso, el sol. La corona solar, que se puede ver cuando hay eclipses de totales, la que

De 5.500 a 2 millones hay una gran diferencia. ¿Pero por qué? No sabemos. Entonces, los eclipses totales son una oportunidad maravillosa para estudiarlo. En 1973, un equipo de científicos franceses e ingleses persiguió un eclipse solar. No sabías que habíamos perseguido un eclipse. Habíamos, digo, porque yo también soy humana. A más de 2.500 kilómetros por hora, logrando más de una hora de eclipse continuo. Para el eclipse, esta es la noticia que vengo a contarles, para el eclipse del próximo 12 de agosto van a volver a hacer lo mismo. Desde 1973 que no se hace esto de perseguir un eclipse, pero ahora el 12 de agosto lo van a volver a hacer. Dos cosas. Uno, porque será visto, solamente será visible en su totalidad solo desde Islandia y unas partes de España. Pero el asunto es que solo va a durar como 2 minutos. Y eso es muy poco tiempo para capturar datos de la corona solar con la profundidad que los investigadores necesitan. O sea, el eclipse dura más, pero la cantidad de tiempo que se va a poder ver desde un punto fijo en la Tierra va a ser de 2 minutos. A diferencia de lo que hicieron en 1973, que les digo que lograron más de una hora continua de eclipse, de grabaciones, ahora se va a extender solamente 1 minuto más. La diferencia está en los instrumentos modernos que se pueden utilizar ahora. No van a querer grabar el eclipse durante más tiempo, pero con ese minuto extra, el tiempo de observación total será de casi 3 minutos. Van a poder capturar al menos 20 imágenes por segundo de la corona solar en longitudes de onda visibles e infrarrojas. Y eso le va a dar a los científicos mucho, mucho, mucho para seguir explorando la corona solar. ¿Cómo es posible que la corona solar sea tanto más caliente que la superficie solar misma? Ay, a mí me encanta compartirles estas noticias de tecnología, porque mientras preparamos nuestros frijolitos y nuestros huevitos revueltos para cenar, esas cosas también están sucediendo. ¡Me encanta! Así es que el próximo eclipse del 12 de agosto, que aquí ni vamos a ver, va a ser perseguido por una nave, por un avión que va a volar a 740 kilómetros por hora siguiendo la sombra lunar sobre el Atlántico Norte.

0: días, vea, vea. Yo voy a esperar, trataba de decirme algo y eso no funcionó.
1: No, no funcionó.
0: Igualita la entrada. Yo voy a esperar Timbiriche.
1: Ay, qué risa me dio.
0: Mike and the Mechanics.
1: Tratabas de decirme algo y eso no sucedió. Oigamos, a ver si es cierto que es igualita. A ver. Tratabas de decirme algo y eso no sucedió. Sí, se parece un montón el beat, sobre todo. Y ese sonido de batería eléctrica. No sé si es batería eléctrica o es sinte, la verdad. Sí se parece. Me dio mucha risa.
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1: 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Y yo no quiero asustar a nadie, pero son las 11. ¿Qué las 11? Las 11 con 7 minutos. Que nos diga la hora. 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
2: Las 11, 7 minutos.
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2: Hola, soy Kile Castillo. En los próximos segundos te presentamos los hechos más importantes que marcan la agenda de hoy.
3: Les saluda Alexis Ponce.
2: Tres municipios continúan sin clases presenciales por el volcán. El Ministerio de Educación mantendrá suspensión de clases presenciales este 5 de agosto en Escuintla, San Juan, Alotenango y Acatenango, como medida preventiva ante la actividad del volcán de fuego. La disposición aplica a establecimientos públicos, privados, por cooperativa, municipales y de educación extraescolar. Las autoridades continúan coordinando con la Conred.
3: 1,000 nuevas patrullas reforzarán a la PNC. El ministro de Gobernación, Marco Antonio Villeda, anunció la adjudicación de 1,000 autopatrullas. La Policía Nacional Civil la recibirá entre septiembre y octubre. Además, se anuló la licitación de 1,000 motocicletas por vicios en el proceso. La entidad ya cuenta con 250 motos donadas por Taiwán y espera otras 250 a fin de año. Xelajú se impone a Aurora con marcador de 3-1. Xelajú venció 3-1 en un duelo marcado por expulsiones y el uso de la tecnología FVS. Steven Cárdenas, un autogol de Carlos Monterroso y Ángel López, anotaron por el cuadro altense, dirigido por Roberto Hernández. Diego Ruiz descontó para la visita que sufrió las expulsiones de Pablo Mingorance y José Luis Vivas.
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6: Oigan. Oigan, qué interesante este mensaje.
7: Fíjate, vea, que eso de lo que estás hablando de la temperatura de la superficie del sol y de la corona, pasa algo similar cuando quieres calentar algún metal en la estufa. Si lo haces directamente de la llama, o sea, poner el objeto directamente en la llama, cuesta que se caliente. Pero si lo colocas más arriba, se calienta más rápido. Porque ya
6: el aire caliente ya lo he hecho, sube.
7: Por curiosidad. Y sí pasa. ¿Por qué? No sé, pero pasa.
6: Puede ser que, claro, está expulsando el calor, el sol. Bueno, en el caso de la estufa, porque el aire caliente sube. Por eso en un incendio, agáchate. ¡Qué interesante! Mira tú.
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3: Y antes de seguir disfrutando de la buena música, vamos a disfrutar de la buena información, de las invitaciones, de los eventos. Pasan muchas cosas al mismo tiempo. Estábamos hablando de una nave, de un avión que va a seguir el eclipse solar para poder tomar fotos del eclipse, que será el 12 de agosto. Y también decíamos, esas cosas pasan mientras nosotros comemos panito con frijoles. O sea, y pasan muchas cosas al mismo tiempo alrededor del mundo, y algo que va a pasar muy pronto antes del eclipse es el 5B Digital Summit. Empezará el 11 de agosto, pero yo no, ¿para qué les voy a contar yo? Si aquí tenemos a la persona que lo conoce todo del evento. Bienvenido, ¿cómo estás?
4: Hola, ¿qué tal, Bea? Mucho gusto. Andrés Erazo, de comunicación de 5B. Acá, contento de estar en cabina de 102.5.
3: Gracias, Andrés. Bienvenido. Contanos, ¿desde cuándo se ha estado realizando el 5B Digital Summit?
4: Muy bien. Es importante tal vez mencionarle a la población que nos ubica como la red de cajeros más grande de Guatemala y Centroamérica.
3: Sí.
4: Que 5B es también más que cajeros, y entre ellos somos un habilitador estratégico del sector financiero y pertenecemos a una asociación latinoamericana de medios de pago que se llama ATEFI. Hace 9 años se toma la decisión de desarrollar un encuentro internacional de tomadores de decisiones del sector financiero para hacer las grandes preguntas que las necesidades del mismo mundo nos van planteando. Por ejemplo, la forma en la que tú y yo consumimos hoy es muy distinta a la de hace muchos años, y así también los medios de pago. ¿Cuántos de acá aún usarán cajero? ¿Cuántos de acá lo pagarán todo con el teléfono? ¿Alguno podría estar por acá que su papá, su mamá, sus abuelitos aún carguen la chequera?
3: ¡Ay, no! Así le dije a mi mamá el otro día. Es que voy a ir a dejar un cheque. Y yo, mamá, ¿por qué? Pero ella se siente más segura así porque sí, siente que le lleva mejor el ritmo. Y también al mismo tiempo conozco gente que ya ni siquiera usa la tarjeta física, que ya todo es con el teléfono. Yo soy una persona que casi nunca carga dinero. ¿Por qué no?
4: Sí, totalmente. Y eso nos topamos un montón en el sector financiero, y esas mismas tendencias, necesidades, nos ponen en la situación de tener que tener esas conversaciones con un solo objetivo, y es definir las reglas del juego. Y por eso este año, en su novena edición, el 5B Digital Summit tiene por nombre Construyendo el Futuro Financiero.
3: Me encanta. Es como hacer la unión también, como la integración del sistema financiero, para darnos a los usuarios también seguridad y garantía.
4: Es correcto. La idea es que, y que sea una conversación, un encuentro, una cumbre que reúna a los tomadores de decisiones a nivel internacional, pero sobre todo el mercado latino, y justamente definir esto, cuáles son las necesidades actuales de los usuarios, de los clientes, de los consumidores, de los proveedores, y darles soluciones, no únicamente desde la parte financiera, como lo he mencionado, sino también desde la parte de ciberseguridad, desde la parte de integración de ecosistemas, porque sabemos que el usuario hoy no necesita nada más tener muchos medios de pago desarticulados, necesita tener una centralización, necesita tener algo que sea interoperable, necesita saber que tiene el control del mundo financiero, así lo sea al alcance de un clic, así lo sea en el codito del cheque de tu mamá.
3: Así, llenando la libreta. ¿Y quiénes participan en el 5B Digital Summit?
4: Es un encuentro en el que reunimos principalmente a la banca y al sector financiero, pero como te comentaba también a muchos otros sectores que toman decisiones en el mundo de los ecosistemas de pagos, el tema de las telecomunicaciones. Entonces, el año pasado recibimos a 770 personas de más de 15 países.
3: Wow.
4: Este año prospectamos una cifra similar, donde patrocinadores que hacen posible este encuentro, patrocinadores de tecnología, de finanzas, de banca, de medios de pago, pero tal vez importante mencionar que lo más importante acá son los participantes. Te mencionaba 15 países, principalmente el sector del sector de América Latina, de Sudamérica. Esperamos gente de Uruguay, gente de Argentina, gente de Centroamérica, tenemos a muchos representantes de Guatemala, y el objetivo es eso, dar un espacio de aprendizaje colectivo. Tenemos speakers de primer nivel. Vamos a tener 11 ponencias que van a ser de manera bastante condensada, son keynotes de más o menos 25 a 30 minutos, donde la idea es abordar estos tres pilares: el tema del ecosistema, la confianza y la experiencia.
3: Y además, cuando hablamos de futuro, que el lema de este año es construyendo el futuro financiero, es como tan, a veces se tiene esta sensación como de tan incierto, porque la tecnología avanza a pasos tan agigantados que por eso precisamente es que no podemos esperar. Porque si esperamos para tener esta conversación, para cuando la planteemos una pregunta, la pregunta ya se solucionó o ya se resolvió por sí misma. Y entonces todos los años, desde hace 9 años, es que se realiza el 5B Digital Summit. ¿Dónde puedo encontrar información? Yo como público general, digamos, porque no formo parte de la banca, ni de la industria, ni de las finanzas, digamos, ¿qué puedo esperar aprender o qué puedo esperar a obtener de mi asistencia a este evento?
4: Muchas gracias por la pregunta. En nuestras redes sociales como 5B y 5B Digital Summit se encuentra toda la información respecto a los patrocinadores, speakers y, lo más importante, cómo poder adquirir su entrada. Es un evento que hemos ido dándole un nuevo enfoque y hemos abierto las puertas al público en general para que quieran sumarse y participar. ¿Qué pueden esperar? Además de charlas de primer nivel, donde las personas no se van a centrar tanto en los mejores éxitos. Vamos a hablar también de los errores, que es muy importante, los errores, los aprendizajes y cómo ahora, para definir esas nuevas reglas que mencionabas, tenemos que trabajar de manera colaborativa. Entonces, la entrada está abierta. ¿Y qué más pueden obtener? Un networking de primer nivel. Vamos a promover esos espacios para que, si son pequeños empresarios, son emprendedores o simplemente quieren ampliar su red de contactos, es el mejor lugar donde van a tener centrada a la banca guatemalteca y latinoamericana.
3: Si alguna vez en tu negocio, en tu emprendimiento, te has preguntado cómo puedo hacer para que mis clientes me compren más, bueno, facilitando los medios de pago es una forma, pero súper eficaz y eficiente, de que tus clientes estén contentos contigo y que sea fácil para tus clientes adquirir ese producto o servicio que les estás ofreciendo. Así es que esta es una actividad para ti.
4: Es correcto, está diseñada para ellos. Lo que mencionabas también, la necesidad de estar haciéndonos esas preguntas año con año, es porque lo que vamos a hablar este año probablemente va a ser las bases de lo que vamos a tener en los años siguientes. Uh-huh. Pero esto va avanzando tan rápido y cada vez más potenciado con las distintas tendencias que no podemos quedarnos atrás. Es por ello que 5B desarrolla este evento de primer nivel y uno de los referentes principales de encuentros internacionales del sector financiero.
3: Que eso me encanta, que estamos hablando, no es una mesita chiquita tomándonos un café, hablando de, ay, vos ya viste qué bonita los nuevos botones del cajero. No, estamos hablando de más de 15 países presentes, hablando de esta tecnología y de estas finanzas que tienen que estar unidas en todos los países, porque si no te cambias de país y funciona como otro mundo distinto, y no puede ser así en un mundo tan globalizado. Muchísimas gracias.
4: Estoy para servirte, Bea. Gracias a toda la comunidad de 102.5 y los esperamos entonces el próximo martes 11 de agosto a partir de las 9 de la mañana en el Hotel Westin Camino Real.
3: El 11 de agosto es el próximo martes, es aquí en la ciudad de Guatemala, que me hace hacer así como, porque somos un país y una ciudad suficientemente capaz de desarrollar y recibir a todas estas personas de otros países en un evento así de grande y así de importante. 11 de agosto en el Westin Camino Real, aquí en la ciudad de Guatemala. Yo, si a ustedes les interesa, mándenme 5B y yo les comparto el enlace que les lleva al sitio donde está toda la información y donde además pueden adquirir sus boletos para ser parte del 5B Digital Summit 2026, construyendo el futuro financiero. Ah, qué bonito nos queda. Muchísimas gracias. 5B al WhatsApp 4156-1025 y te comparto la información.
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0: Saluditos para Emilia, que recién se conecta. Hola, Emilia. Bonito tu nombre, Emilia. Pidiendo por aquí a Héroes del Silencio mientras comemos panitos con frijoles. Ja, ja, ja. Pero sí es cierto. Hojas secas. Fíjate que no sos la primera persona que me la pide hoy, pero no la tenemos. Un saludo para mi suegrita lindo. No sé si era suegrito lindo o suegrita linda, de parte de su yerno lindo. Feliz día. Ay, Oscar, no hay, hay cosas lindas en este mundo, y ver que un yerno se lleva bien con su suegra y que una nuera se lleva bien con su suegra. De verdad que sí. Hay además un aspecto importante, intangible y no siempre pronunciable. No siempre se habla de eso, pero la manera en que tratas a tu suegra dice tanto de ti. Y además, este aspecto intangible del que yo hablo tiene que ver con lo que le estás enseñando a tus hijos. Tratar bien, es la abuela de tus hijos. Tratar bien a tu suegra dice muchas cosas buenas de ti. Qué feo eso de estarse peleando con la suegra. Y también, suegras, tratar bien a la esposa de tu hijo, al esposo de tu hija, a tus yernos, a tus nueras, hace mucho por el bien de tu relación con tu hijo y con tu hija. Qué bonito. Aquí todos nos llevamos bien. Ahora poné la de Timbiriche. Sí, hombre, no la tengo. No tenemos nada de Timbiriche porque nos la llevamos así de un poquitito más rockeros. Pero poquito nada más. Un saludo de cumpleaños a mi hermana Mirna Araceli Castellanos, que llega a sus 46 de su hermano adoptado, dice. Mirna Araceli Castellanos, feliz cumpleaños. Tan bonito cumplir años en agosto, ¿verdad? Que la pases súper bien, que te sientas muy apapachada. Un apapacho también para Luis Ro, mi patito. ¿Cómo estás? Medalla de oro, dice, para Sofía Cabrera en Pentatlón Moderno. Llevamos un montón de medallas en Santo Domingo. Un abrazo súper fuerte y un agradecimiento por ese orgullo que nos hacen sentir a todos los atletas, incluido Marcelo del Cid, mi sobrino, que ganó medalla en todo. En todo, ganó medalla solo, ganó medalla en dobles mixtos, ganó medalla en equipo masculino. Español, Virgulilla. 11:39 de Guatemala para el mundo.
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2: Las 11:43 minutos.

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Otra virgulilla, sí, la ñe. Dar es dar. Me encanta.

0: Me encanta. Si tomamos esta canción como un poco como un himno, nos vamos a ir despidiendo con esta canción y un...
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0: Sabemos que la reciprocidad es clave para que algo sea sostenible. En este caso, dar y recibir es importante para mantener el equilibrio en una relación. Pero cuando salimos un poco del hecho de relaciones de pareja y nos vamos más a lo social, que yo creo que va más por ahí esta canción de Fito Páez, no estamos esperando una reciprocidad directa y que lo que yo di sea lo que yo recibo, porque si yo voy a jugar con niños, por ejemplo, o si voy a darle mi tiempo a un asilo, a los ancianos, otro ejemplo, ¿qué espero recibir a cambio? O sea, la satisfacción, el darle cheque al cuadrito de ser una buena persona, utilizar mi tiempo también para darle a los demás, eso no tiene una manera de reciprocidad de así palpable, tangible. Esta canción, el analytics de esta canción es recordarnos que no todo tiene que ser una moneda de cambio. Recordarnos que ofrecer ayuda a otras personas y amar de manera desinteresada nos hace bien a nosotros por nosotros mismos. Significa no andar calculando lo que, como yo hice esto, me tienen que dar aquello. No todo en la vida funciona de esa manera. Compartir lo que uno tiene es una manera natural de andar por la vida. Es una manera no solo natural, sino es una manera saludable. Si estamos todo el tiempo vigilando lo que nos van a devolver otros a cambio de lo que nosotros nos demos, vamos a empezar a empobrecer nuestras vidas y eventualmente vamos a vivir en sociedades no pobres, paupérrimas en el sentido de la humanidad. No en el sentido económico necesariamente, sino en el sentido de la humanidad. Dar es dar. ¿Qué significa dar? Dar. Dar es dar, dice Fito Páez en esta canción, y parece como un juego de palabras como muy cantinflesco, pero es que es así. No andar haciendo matemáticas de a lo que yo di y no he recibido nada. No, es que estamos hablando del altruismo. Estamos hablando de dar lo que tenemos, que en muchos de los casos es tiempo, es bondad, es amabilidad, es una escucha atenta y activa, es un abrazo, es compañía. Para cerrar nuestro turno hoy hicimos un...
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0: Hoy dar es dar en el Analytics y ojalá sea nuestra manera de andar, como bien dice Fito Páez. Ser personas dadivosas. Si sos una persona dadivosa, te voy a contar un secreto. Tal vez ya lo sabías, no sé. Ser una persona dadivosa te convierte en una persona millonaria. Sí, no estoy hablando de dinero, pero te convierte en una persona riquísima. Las cualidades humanas enriquecen y ser dadivoso enriquece también.

0: Me encanta, gracias por sugerirla para el miércoles. 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Gracias, gracias, gracias. Junto a la dadivosidad está el agradecimiento. Así es que yo les agradezco que hayan sido tan dadivosos con su tiempo y que me hayan dejado formar parte de él. Dar es amar, dice Luchi. Dar prodigiosamente por cada gota de agua, devolver un torrente. Hermosura de poema de Miguel Ángel Asturias, que me encanta, dice. Gracias, Luchi, por compartir.
1: Lo que recibes es también libertad.
0: Maltiosh, gracias a todos los que se comunicaron. Brian, no me dio tiempo de tu canción, me disculpas. Hoy estarás de nuevo en el turno de la noche. No, ya no. Ya no. Cosa más cansada. Maltiosh, mi nombre es Beatriz del Cid de León. Hasta mañana.
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0: Ay, ay, ay, ay, ay, ay. Y mi saludo, dice, mientras me como mi panito con pierna. Ah, ese es otro nivel. No es panito con frijol, sino panito con pierna. Patricia, saludos para ti. Saludos para ti, saludos para toda la comunidad del 102.5. Se quedan con Carol y el fantasma, que ya vienen para seguir haciéndonos el tiempo ligero y para seguir pasándola bien.
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6: Hola, soy Kile Castillo. En los próximos segundos te presentamos los hechos más importantes que marcan la agenda de hoy.
7: Les saluda Alexis Ponce.
6: La Conred reporta cerca de 29.000 personas afectadas por la actividad del volcán de fuego. La secretaria ejecutiva de la Conred, Claudino Galdés, informó que 1.421 personas han sido evacuadas y albergadas con atención del Ministerio de Desarrollo Social. Ha recomendado el uso de mascarilla, cubrir los recipientes de agua y limpiar techos ante la caída de cenizas.
7: Solo 4 pandilleros enfrentan cargos por terrorismo. Gobernación reporta casi 700 presuntos pandilleros detenidos tras la entrada en vigor de la ley antipandillas mediante el decreto 11-2025. Sin embargo, solo 4 fueron procesados por terrorismo. Las autoridades atribuyen este resultado a los criterios de coordinación entre el Ministerio Público y el organismo judicial.
6: Cae presunto lavador de dinero vinculado a robos de camiones. La Fiscalía contra el Crimen Organizado capturó a un implicado en lavado de dinero. Según el Ministerio Público, la red interceptaba camiones en Isabel.

0: Naval y Palencia. Los delincuentes robaban la mercancía, despojaban a los pilotos de sus pertenencias y los obligaban a entregar claves bancarias virtuales antes de huir.
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¡Ay, qué bonito! Dile el fantasma, ¡ay, no, qué hueva! Un gusto saludarles. No, la verdad es que esta canción creo que quedó justa, sí, bonita para hoy. Muy buenas tardes, un gusto poder acompañarles hasta las 3 de la tarde. Oigan, hoy el tránsito está un poco más complicado, no sé si es mi percepción o al menos por toda esta parte de la Bolívar y todo eso, está complicado, ustedes, de verdad. Fuerte. ¿Saben? Ahorita que estaba ingresando a la radio, me topé con un viejo amigo, con un viejo conocido. En mis épocas de estudiante, pues en algún momento de los cursos, ¿no? Como estos de producción audiovisual o discurso visual, en donde te enseñan pues ya técnicas de grabación, de video, de sonido, el tema de guiones y muchas cosas más. En algún momento quisimos enfocarnos con mi grupo de amigos relacionado al tema de graffiti y todo lo demás, que en aquel momento, pues también para muchas personas era como, no era bien visto. Y realmente es muy interesante porque hoy me topo justo a un artista urbano guatemalteco, muy, muy pilas. Su nombre es Sharty. Sharty One es su nombre como ya artístico. Que por cierto, hace poco, junto a su colega Moers, participaron en un festival internacional de arte urbano, Street of Style, así se llama. Se fueron a Brasil y llevando, por supuesto, el graffiti y la identidad cultural de Guatemala a escenarios ya a nivel internacional. Nos comentaba por ahí que creo que se irá en este momento a Ecuador. Y me alegro mucho porque les estoy hablando que la primera vez que yo lo entrevisté, eso fue hace años. De hecho, todavía mis tareas yo las entregaba en CD o en DVD. Y nada, da gusto saber cómo alguien que está muy seguro de lo que le apasiona, de su arte y todo lo demás, ha logrado mejorar increíblemente. Y por supuesto, que de por sí él ya traía el don, ¿no? Y verlo poner nuestro nombre también en el mapa en otros países, así que genial, porque él decía que es eso, es una responsabilidad dar a conocer al mundo y la cultura y las costumbres chapinas a través del arte. Y nada, bueno, con eso tan bonito no podía dejar de mencionarlo y ahora sí, arrancamos con algo de AC/DC. Buenas tardes.

¡Au! Para que se despierten. Por si hasta ahora ya empieza así como de, ay, Dios mío, voy a mediodía, ya no puedo más. No, ustedes pueden, ustedes pueden. Qué alegre saber que, pues que aquí muchos reconocen el trabajo de Sharty One. Acá nos dicen, ah, la Sharty me pintó el búho de Búhos Café, dice. Es una coruja color blanco de 4x4 en una pared. Es el mejor, dice, saludos a Sharty, dice Reds, ha pintado en la cacería en vivo. Es cierto, creo que por ahí en alguna oportunidad vi alguna publicación al respecto. Pero sí, por acá andaba, no venía hoy con nosotros, pero como les comento, me lo topo aquí en la radio y fue un placer poder saludarle nuevamente. Y bueno, ya saben ustedes, ahora pues creo que se va a ir a Ecuador. Así que le deseamos todo el éxito del mundo a él y a cualquier artista que se vaya por allá a participar y a poner un poco de su creatividad y de su arte. Por supuesto, el nombre de Guatemala ahí muy en alto. Pero momento de una pausa y continuamos con más de la programación.

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0: Yeah, baby.
1: Ya, baby.
0: Ya, hoy miércoles, usted. Qué rápido.
1: Ya, nada, ya un miércoles con ñ, recuerden ustedes, ¿se vale rock en español? Sí, solo hoy.
0: Solo rock en español y mariachis.
1: No, eso no. Bueno, pero si quiere también le ponemos. Regañados, pero podemos incluirla.
0: La gente no aguanta las bromas, usted.
1: Bueno, acá saludando Federico Iturbide. Ok, saludos, Federico. Nos llegan algunos...
0: Federico Iturbide, el que fue prócer de la patria, ¿no?
1: De fantasma. Bueno, saludos por ahí. A ver, hoy, esta es recomendación de la audiencia.
0: Sí.
1: Lo vi en el streaming y ya empecé a verla porque me decía, mire, Commander, esta está buenísima. Y yo dije, bueno, voy a hacer el tiempo para poder ver esta serie que está acaparando. Bueno, no es nueva tampoco, en Netflix no está nueva, ya tiene varias temporadas.
0: Sí, ya tiene varias temporadas, pero creo que hasta ahorita... ¿No se ha dado cuenta que algunas series después de cierta temporada tienen su boom?
1: Sí.
0: A Stranger Things le pasó.
1: Sí, creo que sí, a partir como de la segunda o tercera.
0: A partir de la tercera temporada como de repente fue como que ¡boom!
1: Pero es que la música que incluían también es muy buena. Y que, por cierto, el cuento de la criada, como diría el Phantom, creo que si alguien está estudiando cine o producción audiovisual, llama mucho la atención. Tiene unos planos muy lindos, sí. Algunos, ¿cómo sería? Sí, serían prácticamente planos y todo el asunto, el director de foto... Madre mía, hay para unas cosas muy lindas.
0: Para quienes se quedaron, ¿qué son los planos? Bueno, pues los planos es... Sí, son los encuadres o es la forma en la que esto aparece en la pantalla.
1: Pero sí, hay planos por ahí que tienen mucho significado, o sea, tienen un porqué. No es como de, sí. Solo... O sea, de verdad...
0: A mí se me antojó ponerlo así.
1: Hay unos planos, bueno, algunos le dirían que cenital, creo que cenital, se llama, ¿no? Desde arriba, así como sí, como vista de pájaro, le dicen algunos, ¿no? Increíbles, de verdad, hay unas tomas muy buenas, pero más allá de eso es... La historia, el guión. Y por supuesto, de esto que les vamos a hablar más adelante, obviamente está basado en un libro.
0: En un libro que se publicó en 1985. Hoy, en Lo Vi en el Streaming.
1: El cuento de la criada.

0: El cuento de la criada, que está disponible, si no estoy mal, en la plataforma de Netflix, ¿no? De hecho, sí. Es producción de Netflix.
1: Sí. Pero debo decir que es muy buena. Es, oiga, también una trama bastante fuerte. A nivel social.
0: Sí,
1: no digamos, a ver, es una algo, trama muy fuerte. Es lo que mencionábamos, creo que esto es para verlo. O sea, si tú tuviste un día estresante y luego llegas a ver esto, no lo sé. O sea, sí, no, está fuerte.
0: Recomendación, esta véanla tranquilamente un fin de semana.
1: Sí, para
0: siempre,
1: adultos, ¿no?
0: Ajá, sí, y es para adultos. Para empezar, no es una serie que ustedes digan, ay, me voy a relajar con esta serie. No.
1: No, o sea, uno se indigna ahí viendo eso. Y es muy difícil estar viendo la serie y no intentar uno cuestionarse qué pasaría. O sea, a ver, si esto se hace realidad hoy en día. Porque, a ver, bueno, nos decían por acá a través del WhatsApp.
0: Déjeme decirle que están, ¿cómo es que se llama este movimiento de las... de las wife, ¿qué?
1: Ah, las wife, ay...
0: no me recuerdo, pero es un movimiento en los Estados Unidos. ¿Qué? Son mujeres.
1: ¿Cómo es que se llama? Trad wives. O sea, esposas tradicionales. Miren, yo creo que también darle mucho seguimiento a este tipo de discursos es precisamente eso, es... prácticamente uno amplifica este mensaje, no lo sé. Pero es importante pero
0: tampoco,
1: hablarlo.
0: Claro, o sea, tampoco podemos hacernos de la vista gorda, ¿no?
1: A ver, ¿de qué trata las Trad Wives?
0: Las Trad Wives son mujeres que están en este momento discutiendo en los Estados Unidos. Es un movimiento raro, porque ya se convirtió en un movimiento.
1: Sí.
0: Son mujeres que están diciendo, sí, las mujeres no deberían de votar, sí, las mujeres no deberían de hacer esto. Esto está ocurriendo en los Estados Unidos.
1: Sí.
0: En otras partes del mundo no está ocurriendo.
1: Ellas están promoviendo roles de géneros de los años 50, ¿verdad? En donde
0: sí,
1: decir, a ver, sí, el marido es cabeza de hogar y él es quien representa a la familia y por ende no hace falta que todos vayamos a votar, los de mayoría edad, sino que el voto de la cabeza de hogar es la que cuenta. Y entonces, a la gran vienen un montón de cosas detrás de todo este discurso.
0: Y es todo ese rollo, ¿no? Que es como renunciar a sus derechos, los derechos que se han ganado por mucho tiempo y que se los merecen. Se los merecen definitivamente y que son necesarios para cultivar una sociedad llena de equidad.
1: Sí, a ver, lo que se debate en redes con este tema, a ver, sí, hay algunas personas que están argumentando que es una elección. O sea, es como, es Tradwife la que desea hacerlo y... pero ajá, al principio lo van a empezar a hacer así, lo van a ir normalizando y después van a querer que sea...
0: Yo honestamente no creo que eso vaya a funcionar.
1: Pero muchos dicen, miren, prácticamente están diciendo a muchas mujeres que han peleado por los derechos y demás, que sean sumisas.
0: Por la equidad.
1: Que limitan esta autonomía, se están reviviendo muchos estereotipos y bueno, todo el discurso que gira en torno a esto y obviamente también dicen qué pasa con los derechos políticos de las mujeres.
0: Claro.
1: O sea, quitar tú tu derecho al voto.
0: Deje eso, quitar
1: todo.
0: Deje el derecho al voto, el derecho a participar activamente dentro de la sociedad.
1: Pero bueno,
0: las esposas tradicionales,
1: ver,
0: ¿no?
1: Yo sé que lo del cuento de la criada no es que su trama central esté solo en eso, sino al contrario, el cuento de la criada fue escrito originalmente por una autora canadiense, Margaret Atwood. La obra, como mencionaba Phantom, es de 1985, The Handmaid's Tale, ¿no? Esta novela es una distopía, prácticamente.
0: Miren, la novela es muy buena, yo tuve la oportunidad de leerlo hace como unos 5 o 6 años, tal vez, y me quedé, wow.
1: Sí.
0: Porque lo que plantea es, ¿y por qué traíamos a colación lo de las Trad Wives? Porque básicamente una de las cosas que plantea esto, la trama de esta obra se desarrolla alrededor de una guerra civil dentro de los Estados Unidos y plantea una serie de situaciones de qué pasaría, ¿sí?
1: Sí, correcto. Y principalmente esto está reflejado más desde el punto de vista de las mujeres, que en este caso el rol de la criada, que convierte a las mujeres fértiles, prácticamente son obligadas a tener hijos de las élites que en ese momento no pueden... No tiene fertilidad, ¿no? No pueden,
0: son fértiles, no pueden tener.
1: No pueden tener hijos. Y de verdad, es... Ahora, no sé, es que sí es muy fuerte lo que uno va viendo a lo largo de la serie. Y por supuesto también, imagino, para quienes prefieren la lectura, hay cuestiones ahí que me imagino con la imaginación uno...
0: Hay cosas que son muy choqueantes. No sé si dentro de la serie las han incluido o las van a incluir. Me imagino que sí.
1: ¿Ya las viste tú? ¿Ya viste tú el cuento de la criada? ¿Qué opinas?
0: Deja tus comentarios en el WhatsApp.

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2: Las 12:46 minutos.
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0: reacciones y dicen lo siguiente: hola, en el cuento de la criada creo que no está tan alejado de la realidad, o bueno, está como visto desde otra perspectiva, dice, pero imagínense, hoy en día hay personas que alquilan vientres para poder ser padres. La verdad es que me está gustando mucho el cuento de la criada, dice, saludos.
1: Interesante, interesante ese paralelismo, no lo había, la verdad.
0: Yo tampoco lo había pensado así.
1: No lo había pensado así, pero tienes toda la razón.
0: Bueno, pero todavía en el alquiler supongo que, o sea, todavía hay personas pues están de acuerdo. En este caso, en el cuento de la criada es contra su voluntad, o sea, prácticamente sí. Es esclavismo de qué. Reproductivo, no sé ni cómo llamarle a eso, o sea, pero es una forma
1: esclavismo
0: de esclavitud.
1: Reproductivo,
0: sí.
1: Es un buen término.
0: Sí, pero es esclavismo, pues, o sea, a ver.
1: Mire, a mí lo que me llama la atención es que tiene mucho, no sé si algunos ya se habían percatado de esto, o por lo menos los que leyeron las obras de George Orwell, especialmente 1984, uh-huh. Pero esto tiene ciertos paralelismos, sí. Me da la impresión de que esta chava que escribió el libro leía a Orwell y sacó conceptos e ideas de ahí.
0: Bueno, sí, no sé qué fue antes, qué fue después, pero bueno. Lo que sí es cierto, y en algún momento lo comentamos, porque alguien nos decía, deberían de hablar del cuento de la criada. Yo dije, bueno, voy a empezar a verlo para comentarlo, ¿no? Y es cierto, es justo eso. Prácticamente es una violencia que al principio es de forma muy silenciosa. Ojo, porque en la serie, al menos, está ambientada prácticamente en la actualidad. O sea... ustedes no, ven, sí, porque vemos unas chicas, voy a tratar de no spoilear, ¿no? Pero sí vemos chicas que trabajan.
1: ¿Cuántas temporadas?
0: Seis.
1: A estas alturas ya no es spoiler.
0: Pero son mujeres que trabajan, que salen a correr, que van y compran su café, tienen su dinero, todo el asunto, o sea, tienen su smartphone, o sea, está ambientada en la actualidad, sí. Y de la nada, figura que te dicen, mira, chicas, quiten sus cosas, ya no pueden seguir trabajando. Ya no tienen acceso a cuentas monetarias, a cuentas de ahorro, a tarjetas. Ustedes no pueden manejar el dinero, lo va a manejar su esposo o el sistema. Y luego empieza un nuevo gobierno, prácticamente nuevas leyes que van surgiendo así, o sea, de la nada. Uh-huh. Y van reprimiendo, y van reprimiendo, y van reprimiendo. Entonces es sumamente... alarmante conforme van avanzando los capítulos y conforme van avanzando las temporadas. Yo voy por la segunda temporada, empezando la segunda temporada. Y sí está fuerte. ¿Qué dicen por acá? Está potente. Buenas tardes, dice. Fíjense que el movimiento, o lo que sea, dice, de las tradwives es el extremo opuesto, dice, derivado del extremo opuesto al que la sociedad se ha ido, al menos en Estados Unidos, con el tema de ideologías de género y demás con las mujeres. A ver, dicen, resulta natural, pues, que actualmente todo es extremo y poco a poco se desvanece un punto medio. En fin, ¿a dónde vamos a parar? Dice, excelente tarde.
1: ¿A dónde vamos a parar? Así dijo exactamente el Buki.
0: Nos dicen por acá, Tony nos dice lo siguiente.
1: Casi termino la segunda temporada y es bien fumada, así, pop, pop, pop. Para los de sentimientos sensibles no les gustaría, pienso yo, porque sí es muy fuerte, pero sí atrapa. La seguiré viendo, son 6 temporadas. Tony García, saludos, Tony.
0: Saludos, Tony. Él también va por la segunda temporada. Dicen, hola, buenas tardes. ¿Qué nos decían también por acá?
1: Oigan, por cierto, yo dije hace un momento, para quienes han leído 1985, es 1984, la obra de George Orwell.
0: Sí, sí, sí. Ahora, la obra de ella sí fue publicada en 1985.
1: Exacto, la obra de ella fue publicada en el 85, pero 1980, no, la obra de ella fue publicada en el 85. Sí, la obra de Margaret Atwood. Y antes de 1985, George Orwell, mucho tiempo atrás, había publicado 1984. Pero ustedes, ¿han visto El cuento de la criada?

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4: Las 13 horas.
5: Un minuto.
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21: Hola, soy Kile Castillo. En los próximos segundos te presentamos los hechos más importantes que marcan la agenda de hoy.
22: Les saluda Alexis Ponce.
21: Movimiento Raíces asume el pago de fianza para exlíderes comunitarios. El diputado Samuel Pérez celebró la resolución que otorgó arresto domiciliario a Luis Pacheco y Héctor Chaclán, exdirigentes de los 48 cantones de Totonicapán, tras

0: más de un año en prisión preventiva. El parlamentario confirmó que Raíces asumirá el pago íntegro de la fianza fijada por el juez Maynor Motto, al considerarla una imposición injusta.
1: Congreso aprueba la ley de puertos en maratónica sesión plenaria. La propuesta contiene 163 artículos adicionales a un paquete de 36 enmiendas bajo consensos que impulsó la Comisión de Economía. La sesión plenaria en su totalidad duró más de 12 horas desde que los diputados comenzaron la reunión que dejó como resultado el decreto 20-2026, que fue aprobado en un evento de votación que tuvo el voto a favor de 123 legisladores. La nueva ley plantea una modernización en el sistema portuario nacional, dando paso a la Autoridad Portuaria Nacional APN, un órgano integrado por 4 representantes gubernamentales y uno del sector privado.
0: Rectoría de Mazariegos supera último obstáculo legal. La Sala Sexta Administrativa ordenó a la Contraloría General de Cuentas extender el finiquito a favor de Walter Mazariegos, rector de la USAC, pese a las denuncias en su contra ante el Ministerio Público. Mazariegos fue reelecto en el proceso que la oposición universitaria califica de fraude, tras la exclusión de votantes afines a otros candidatos.
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1: 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Bueno, Phantom, llegan los comentarios. Muchos aquí, me alegro saber que les gusta la recomendación de hoy de lo bien el streaming. Dicen, hola, recuérdense, muchachos, que en el caso del cuento de la criada, ellas prácticamente estaban secuestradas, dice, eran patojas, sí, prácticamente las esclavizadas sexualmente, porque los prácticamente los dueños, es que sí, de alguna forma como que a estas criadas eran asignadas a una familia, ajá, bueno, a una pareja, pues, de esposos que no podían tener hijos, y entonces para eso es que llevaban a las criadas. Pero creo que hay algo muy importante también, y es que no se ha mencionado el tema del fanatismo religioso y cómo es que lo utilizaron en su contra. Ajá. Porque por ahí va algo implícito este tema también, para que las esposas de los comandantes aceptaran tales atrocidades dentro de esto. Y acá dice, miren, los dueños prácticamente las obligaban, pues, a tener relaciones, dice, cuando ellos querían, y si cometían un error, las mutilaban, eran golpeadas, las encerraban sin comer y más, como castigo para corregirlas. O sea, sí, es que había represión en todo momento.
2: Dice por acá, y no les pagaban ni un len, dice.
1: Lo de los vientres alquilados para mí no tiene nada que ver, dice.
2: Buenas tardes, se ve interesante la serie. He visto los avances y me recuerda a una película algo antigua donde sale el actor Robert Duvall y la actriz que hace de mamá en Juego de Gemelas. El rollo es bastante parecido a la serie, pero no sé si está basada en la novela también.
1: Posiblemente.
2: Un saludo. Por cierto, el fantasma feliz porque ya le vio el...
1: No... Pero ¿por qué son así? A ver, nos dicen acá también, hola, buenas tardes. Phantom y Commander es muy buena serie, pero sí tiene escenas fuertes, masacres, como que la trama es por la baja natalidad que se está dando en varios países. Correcto, de hecho, como que ahí es que surge como una justificación de, bueno, pero hay quienes que sí pueden tener hijos. Y entonces empiezan a ver esos casos de las chicas que están en edad, ¿no? Que dicen, ay, son fértiles, ¿no? Ahora, quienes no acatan las instrucciones son enviadas a... ¿Cómo le llamaban? Las comunidades. No me acuerdo cómo le llamaban. Sí, pero eran enviadas a otro lado, donde prácticamente están destinadas a trabajo pesado hasta el día que ellas mueran.
2: Dice por acá, yo sí, ya me vi las 6 completas. Es muy buena, refumada y para mente abierta. Sí, hay escenas que te dejan pensando, dice.
1: También dicen, buenas tardes, terminé la serie hace como 3 meses. Me pareció una serie que palpa lo que podría llegar a ser una realidad. Lo interesante de la serie es que lo que dijo la escritora, y se apreció mucho en los capítulos, es que todas las situaciones que están escritas en su libro y reflejadas en la serie son reales, es decir, que ocurrieron en algún momento o en algún lugar. O sea, históricamente pasó. Cada situación que vemos le ha sucedido a alguna mujer en algún punto de la historia, en algún punto del planeta, correcto. Eso es lo más importante. Y luego, por supuesto, lo que empezó esta chica Kirk, que da miedo, dice, porque encima está apoyada por su presidente, dice, y tiene los medios para hacerlo. Es un coco wash, dice, le están lavando la mente a la gente. Sí, hay que ser muy críticos. Uy, es complicado. Por favor, no diga mi nombre, con mucho gusto. Dicen, eso es lo peor de todo, dice, que la escritora no puso nada que no haya ocurrido en la realidad. O sea, no es algo que no haya sucedido, dice, nada que no se hubiera vivido. Incluso pidió que la serie respetara precisamente eso. Solo falta ver, dice, cómo las mujeres han perdido sus derechos, por ejemplo, en Afganistán con el uso de la burka y todo, dice, pero por eso impacta y eso nos afecta. Es que sí, de verdad, a esta serie, a este libro, si tú dices, no, ok, prefiero comprar el libro, ya me llamó la atención, ve, cómpralo, léelo, establece tu criterio.
2: Yo sí les voy a advertir algo. Si la serie tiene secuencias que les parece crudas, el libro es mucho más crudo. Pero es bueno, es muy bueno.

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0: Pues bueno, de las últimas reacciones que nos llegan ya para cerrar el tema de lo bien de, el streaming.
1: Sí, es el cuento de la criada, no lo que están diciendo de la criada, ¿qué?
0: La criada bien criada.
1: A la ver, criada bien, bien criada, nada que ver.
0: En la década de 1960, la televisión mexicana lanzó una sitcom, no sé si era 60 o 70.
1: Comedia.
0: Pero era una comedia, ¿no? Protagonizada por María Victoria. Y donde salían otros personajes como Chabelo, como Alfonso Zayas, como otros comediantes de la época. Incluido este señor que se llamaba el Tata Arvizu, ¿sí? Uh-huh. Que sí es familiar de Mario Arvizu. El que hace la voz de... su rostro es tallado
1: por los mismos ángeles.
0: Es un papucho. Ajá, él. Y que el Tata Arvizu también hacía voces. Pero no estamos hablando de esa criada, que esa serie se llamaba La Criada Bien Criada. Estamos hablando de El Cuento de la Criada, que primero fue una novela publicada en 1985 por una señora de apellido Atwood. Y en la actualidad, Netflix hizo una producción basada en esta obra.
1: Es una serie que está disponible por ahí ya con 6 temporadas. Nos decían por acá, para los que no han leído el libro o visto la serie, yo recomiendo primero leer el libro y después ver la serie. Te da un poco, creo que te da más criterio, dice, del tema delicado que... De varios temas delicados que se fueron vividos. Y que de lo que te vas encontrando a lo largo de la serie. También nos dicen, a ver, Fantasma Commander, soy administrador hospitalario, también traumatólogo pulmonar. Y antes de eso quise estudiar para ser médico forense. Cuando leí el libro, creo que me cambió las expectativas. Dice, preferí mejor quedarme en el área de medicina interna, atender de mejor manera a pacientes. Dice, muchas veces necesitan también alguien en poder, ¿dónde apoyarse? Hemos tratado casos similares, dice, a los de la serie y los del libro. ¡Wow! He tratado ahora de ser más tolerante, dice, porque hay pacientes con casos muy extremos. A muchos de ellos también los han tratado mal, dice, con engaños, y en su mayoría me he ido a llorar en silencio al ver y palpar, dice, tanta manipulación hacia el prójimo. Un gusto y, como siempre, ustedes haciendo una excelente programación.
0: Muchas gracias.
1: Sí, es que es tema muy delicado. Hay muchas personas que dicen mucha, y es que sin ir tan lejos, hay pequeñas cosas dentro de la serie que ya se dan en la sociedad actualmente, pero que muchos no nos enteramos, dice, porque estamos en nuestras burbujas y no nos damos cuenta. Y tal vez podría estar más cerca de lo que nosotros imaginamos.
0: Yo sí creo que en Guatemala han ocurrido y siguen ocurriendo esos casos.
1: Correcto.
0: Tal vez en años anteriores se visibilizaban más que en la actualidad.
1: Es correcto.
0: Pero bueno, hoy, en esta tarde de miércoles.
1: Hoy fue recomendación del libro, y si no, pues bueno, también está en el streaming.
0: Hoy, de hecho, ustedes nos dijeron, hablen de la criada.
1: Y bueno, aquí está nuestro protagonista de esta tarde, en lo bien el streaming, El Cuento de la Criada.

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1: Las 13:42.
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0: ¿Es usted brincón o brincona?
1: Eso se interpreta como alguien más saltanero, ¿no?
0: No, precisamente.
1: Sí. Ah, es brinconcito.
0: Va. ¿Le gusta a usted saltar? ¿Anda saltando de un lado para otro? Salta por aquí, salta por allá.
2: ¿Estás listo para...

0: Eurobot.
1: Qué risa. Hoy. Esto tiene años. Estoy viendo que sí es más o menos, ahora no sé, a principios de los 2000 tal vez.
0: Más.
1: Aunque este anuncio en particular es más o menos desde el 2004.
0: En sí. 2004 lo subieron, pero eso es de...
1: 2014 lo subieron. 2014. 12, ajá. Pero es de 2004 más o menos. ¿A usted le suena esto?
2: Acción.
1: Andaban todos los niños dos mileros como que eran canguros.
0: Bueno, pues hoy precisamente en el objeto del deseo vamos a hablar precisamente de esto, que algunos le llaman simplemente un saltarín, otros un tubo brincón.
1: Y otros, pues, Skyjumper. Skyjumper,
0: que era la marca, ¿no?
1: A la araña.
0: Una vez le hice mates a uno en el tráfico y me sacó una pistola, va. Desde ese día soy más paciente.
1: A la araña. Mejor sería que el otro sea más tolerante, ¿no?
0: Pues bueno, no estamos hablando precisamente de que usted ande...
1: Brinconeando,
0: poniéndose al tiro a cualquier persona en el tránsito o en la calle o donde sea, sino que hablamos del objeto del deseo.
1: Y el objeto del deseo de esta tarde traemos el famoso Skyjumper. Bueno, que realmente fue un juguete, creo que estuvo muy en auge en un corto tiempo, principalmente en la década de los 2000. Entonces, sí, tal vez algún coleccionista por ahí tendrá alguno de ellos, creo. Pero yo.
0: Seguro.
1: Sea como
0: seguro.
1: Metálico, ¿no? Pero obviamente también creo que tenía sus peligros el juguetito no. Este.
0: Sí. Sí.
1: Prácticamente era como...
0: ¿Sabe que según yo esta cosa no existía, sino que solo era producto de las caricaturas?
1: De verdad.
0: Sí, porque en caricaturas, por ejemplo, el coyote, uh-huh, y el correcaminos, ahí se mira que aparecen estos palos saltarines, ¿no?
1: Sí, porque es eso prácticamente...
0: En algunos programas de los Estados Unidos así le llaman, ¿no? Así es como le llamaban.
1: De hecho, creo
0: los bastones saltarines.
1: En algún momento creo que incluso había como especies de concursos para saber cuánto tiempo la gente mantenía el equilibrio. Los niños, pues, mantenían el equilibrio saltando en esto. Y realmente es que cuando usted lo analiza ya como adulto, sí era algo peligroso, ¿va?
0: Oh, claro.
1: O sea, porque en la parte de abajo, a ver, tenía como una basecita de goma, obviamente, para que este no se resbalara, ¿no? Pero solo era como protección del tubo que prácticamente sostenía a todo su pequeño ahí, sí. Todo su niño.
0: Pero cuéntenos,
1: ¿usted? Y tenía un resorte.
0: ¿Usted tuvo alguna vez un jumper?
1: ¿Un saltarín?
0: Saludos a todos los amigos.
1: Mire,
0: de Chela.
1: Dice que ese juguete es de los 80, dice. Encontramos registro de los 2000.
0: No, pero en realidad es mucho más antiguo. Ni de los 2000 ni de los 80. Cuéntame. Más o menos por ahí por la década del 50.
1: Sí.

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1: Ay, dicen, miren, calamates aquí.
2: Calamates.
1: Perdón.
2: Los calamates, miren.
1: Dicen, hoy los malacates en Sololá por la inauguración de la feria. Ay, qué lujo.
2: Ay, qué alegre, hay que ir a Sololá. Manden la ubicación, hombre.
1: Es que hay que admitir que la música de ellos lo pone uno en muy buen ambiente. Sí, de muy buen humor.
2: Totalmente.
1: Así que pásenla muy bien, de verdad. Qué alegre. También alguien nos decía, ya están preparando no sé qué cosa para la feria, dijeron, ¿verdad? Alguien nos escribía por acá, pero se me ha perdido el mensaje. Por cierto, dicen, hola, buenas tardes. Mis hijos tienen y han aprendido bastante el tema de equilibrio en los famosos sky jumper. Yo nunca tuve uno, dice, y la verdad es que era y sigo siendo, pues como que se me dificulta, dice, el equilibrio.
2: Era y sigo siendo bicicleta.
1: No, hombre, no te digas así, tranquila. Hay algunos que tienen más facilidad para ciertas cosas y ya, no pasa nada. Fantasma Commander, cuando estaba de turno en traumatología infantil, recuerdo que estaba de moda ese famoso sky jumper. Aunque ustedes no me lo crean, en el primer día llegaron 9 casos con fractura maxilofacial y traumatología hemicraneal. Supongo que es golpe del lado izquierdo de la cabeza, no me enteré.
2: No sé.
1: No sé, pero bueno. Después pedí cambio para medicina interna.
2: Ok.
1: Alarán, así es que...
2: Dice, mi vecina tenía uno rosado y salíamos a jugar con eso, pero le decíamos pogo saltarín. Sí, es cierto, es como se llaman, un pogo saltarín.
1: Pogo saltarín.
2: Ajá. Y si nos metíamos unos cuentazos con las cosas en donde apoyabas los pies y a veces se iba y terminaba uno todo raspado, dice. Igual el nombre de este juguete sale del nombre del baile de los rockeros. Ok. Sí, es cierto, es como algunos le llamaban el pogo saltarín.
1: Sí, creo que ya para los 2000 solo le cambiaron el nombre.
2: Claro.
1: Renovemos, reciclemos, muchachos. ¿Cómo le ponemos el nombre al nuevo juguete? Pues nuevo no es, le dijo. Ponele Sky Jumper.
2: Ponele así, hombre.
1: Igual te van a entender.
2: ¿Y ustedes lo tuvieron?

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0: 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Bueno, el Sky Jumper, o ¿cómo dijo que le decían?
1: El Pogo Saltarín.
0: El Pogo Saltarín. Pogo.
1: Bueno. Así le decían, el Pogo Saltarín.
0: Nos dice alguien, miren, yo hasta que me metí un mi rico cuentazo y después de eso ya no me subí. Le comentaba yo fantasma, nosotros tuvimos uno, mi papá nos regaló uno. Y se le ocurrió a él, pues, ya estaba grande, ¿no? Ponerse a saltar. Pero saltó tan fuerte, saltó muy alto.
1: Señor Alfaro, hombre.
0: Sí, prácticamente la parte con la que uno se sostiene las manos, se separó de la otra parte.
1: ¡Auch!
0: Gracias a Dios no pasó más, solo que ahora solo vive en mi memoria.
1: No importa.

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1: Las 14 horas. Un minuto.
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0: Bueno, y este es el momento, por cierto, váyase preparando para el tema de Sobre la Mesa, porque está... ¡Uy! Está fuerte.
1: Esto no se lo deseamos a nadie.
0: Está fuerte, la verdad. Pero mientras ese momento llega, este es el punto en el cual usted decide qué suena. Su fruta. Su snack. O su verdura.
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0: Llámenos 2411-2050.
1: Buenas tardes.
3: ¿Qué tal, chicos? Les saluda el de la orden del tránsito.
0: Hola. ¿Cómo pasó el de la orden del tránsito?
1: ¿Cómo está?
3: Ahí vamos por la frutita para ponerle un poquito de frescura a la tarde.
1: Frutita. Me parece bien.
0: Perfecto.
3: Saludos, chicos. Cuídense.
0: Saludos.
1: Igualmente.
3: Adiós.
1: Adiós. Chao. Con cuidado en las calles. Que llegues con bien.
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4: Muy buenas tardes. Fruta, por favor, Santo.
0: Fruta.
1: Vaya. Hoy sí.
0: Está arrasando.
1: Toma.
0: Le recordamos con todas tus fuerzas en la fruta. En el snack está el grito de Bohemia Suburbana. Y en la verdura, maldito el día de golpes bajos.
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1: Tenemos comunicación, mi Phantom. Buenas tardes, fruta, snack o verdura.
5: Muy buenas tardes.
1: Hola, hola.
5: Voy por la fruta, por favor.
1: Con gusto.
0: Ganador. Ganador indiscutible del día de hoy. Oiga, por cierto, tengo algo que contarle de los aluches, pero se lo cuento al ratito.

0: Tenía ratos de no ver el video.
1: Eso fue en Capuchinas, ¿no?
0: Sí, es en la antigua. Ajá, en Capuchinas.
1: ¿Qué será de los bailarines que participaron en el videoclip de Con Todas Tus Fuerzas?
0: A ver, si uno de los bailarines...
1: O alguien que haya participado en la producción.
0: En el video de Con Todas Tus Fuerzas nos está escuchando. A ver si nos escribe, a ver si nos llama.
1: Sería muy interesante.
0: Sí. No. Me parece un video muy interesante.
1: Sí, sí, la verdad es que sí. Eso le iba a decir, como que conceptualmente...
0: Sí.
1: Está interesante.
0: Sí, totalmente.
1: Podrá parecer algo sencillo, pero no. ¿Y sabe qué le iba a decir también? ¿Quién les habrá diseñado la ropa?
0: De los aluches.
1: Ajá, para ese video. Porque algo que me llama mucho la atención, obviamente, son los chalecos, la chumpa y todo lo demás.
0: Lenin, que aparece ahí varias en repetidas ocasiones. Pues bueno, mire usted, dejando a un lado... A los buenos amigos de Alush, saludos a los Alush que nos están escuchando. Que tienen en manos un proyecto muy interesante, la verdad. Cuando ellos lo autoricen, lo vamos a contar.
1: ¿Para qué me lo mencionas si no me lo va a contar?
0: Como que no, le acabo de decir, tienen en manos un proyecto muy interesante.
1: No, tiene un proyecto interesante, pero no.
0: Pero mire usted, lo que también está interesante.
1: Ah, no me venga con cosas.
0: Lo que también está interesante es lo que viene en nuestro segmento de Sobre la Mesa.
1: Sí, buenísimo.
0: Esto que les ha gustado mucho a ustedes y que han estado pidiendo aquí. De hecho, lo que hoy nos comparten...
1: Está muy difícil la situación. 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
0: Bien.
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0: Pero cuando esté autorizado. Pero cuénteme mejor lo otro que nos mandaron hoy. Va a estar muy bonito. Pero esto que nos enviaron es dramático, muy dramático.
1: Prepárense, Sobre la Mesa, hoy. Uy, para aquellos que están a punto de casarse.
0: Esto o bueno, está muy interesante.
1: Yo creo que esto es para quienes ya están casados o casadas, o para quienes decidieron al final no casarse.
0: O para los que están a punto de casarse también.
1: No, eso es. No. Para ellos no, los vamos a traumar.

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0: ¿Y qué tenemos, don Francisco?
1: Doña Francisca tendría
0: doña, que ser. ¿Y qué tenemos, doña Francisca?
1: Este fantasma.
0: Pues ahora imagínese a don Francisco, pero hablando como mujer. Ajá. Llamado doña Francisca.
1: Doña Francisca, muy ajá, bien, está bien. La verdad es que no se me ocurre.
0: Así
1: que
0: acento chileno.
1: No me sale el acento chileno. Es que no sé, tienen una forma de hablar que todavía no he convivido con tantos chilenos. Para hablar en chileno.
0: A ver, los chilenos que nos están escuchando y quisieran compartir
1: sí,
0: con
1: sí.
0: Carol.
1: ¿Cómo es el acento chileno?
0: El acento chileno es algo así, mira, porque acompaña a la polola acá.
1: Hablan rápido, ¿no?
0: Hablan muy rapidito, así.
1: Sí, hablan rapidito. Hay que escuchar otra vez a don Francisco, pero bueno.
0: Cuénteme eso que tanto me quería contar.
1: Le cuento.
0: ¿Qué animales por aquí, actos circenses por allá?
1: Pues miren, a ver, nosotros ayer tuvimos una entrevista muy emocionante y hoy les comentamos que la aventura más grande de la prehistoria llega a Guatemala. Prepárense ustedes porque van a poder vivir una experiencia inolvidable con Era de Dinosaurios. Este es un espectáculo inmersivo, es para toda la familia y abre sus puertas este 6 de agosto del 2026, es decir, mañana. Esto en Explanada 5 frente al Campo Marte. Los boletos, por supuesto, ya están disponibles en taquilla. Hablábamos un poquito ayer, ¿no, Fantasma? De todas las actividades.
0: Oiga, a mí se me hace algo totalmente genial. Imagínese usted ver a los dinosaurios ahí, son animatrónicos.
1: Sí, veíamos.
0: Algunos son animatrónicos, otros son clonados. No es cierto.
1: Ver, hay Museo Interactivo de Dinosaurios, ¿no? Que tiene este uh-huh. recorrido educativo con animatrónicos de gran formato. Y nos mencionaban que hay algunos con altura de hasta 8 metros.
0: Sí.
1: También, aparte de eso, está el show circense, que es en vivo. Es
0: malabares con dinosaurios.
1: Hay artistas internacionales, vienen de muchos países, actos de acrobacia, equilibrio, destreza y todo lo demás.
0: Brontosaurios malabaristas.
1: Jumping Park, que es un área de juegos inflables, también es actividades pensadas para los niños. Y bueno, nosotros en esta oportunidad, para que ustedes digan, ala, yo ya me emocioné, yo escuché la entrevista ayer también y me emocioné y quiero ir. Bueno, vamos a regalar ingresos dobles. Súbale la música dinosaurio, por favor. Música dinosaurio. Bueno, ¿qué tienen que hacer para poder participar? Simplemente nos envían, a ver, por escrito, uh-huh. nombre completo, número de DPI, número telefónico y correo electrónico, por favor.
0: Sí. Ahora, complementando eso como nota de voz, tienen que enviar una nota de voz haciendo el sonido del dinosaurio.
1: El dinosaurio que usted quiera.
0: Sí.
1: O como usted cree que suena.
0: No importa si es un pterodáctilo, un brontosaurio.
1: Usted hágale como dinosaurio.
0: Un esquizofrénico. Fantástico. Ah, no, ese es otro.
1: A ver, haga usted de un carnotauro ahí.
0: Un carnotauro, por ejemplo, podría ser.
1: No sé si. Salía en una película, pero no sé si.
0: Puede ser un diputado
1: existió.
0: También. No, no es cierto.
1: No, váyase carnotaurus.
0: Es el carnotaurus. No, son carroñeros.
1: Ah, sí, va.
0: Sí.
1: Va, pues que. El que usted quiera. A ver, haga sonido de dinosaurio. Ahí está.
0: Wow. Es que es el chuchosaurio.
1: Bueno, mándenos su nota de voz más sus datos, nombre completo, número de DPI, número de WhatsApp y correo electrónico. Estén atentos, por favor, al WhatsApp. Nosotros nos vamos a comunicar por esa vía con los ganadores.
0: Oigan, y hablando de otra cosa.
1: Ay, es ingreso doble.
0: El caso del día de hoy está.
1: Pero potente. Ay, no, hombre, pero mire, pues ya está. Ya es muy poco tiempo para
0: mañana.
1: Para mañana.
0: No, de una vez, hombre.
1: Será.
0: Es que vamos al corte entonces.
1: Ay,
0: y regresamos con más.
1: Mensajes importantes.

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1: Las 14 horas, 42 minutos. ¿Trabajo, transporte o aventura? 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
1: Pobrecito. ¡Qué bello! Aquí hay dinosaurios de todos los tamaños, miren, sí, de todas las edades. Bueno, por favor, estamos aquí revisando, por supuesto, y comunicándonos con los ganadores que ya los vamos a anunciar en unos minutos.
0: Mientras tanto, vámonos de conga.

0: Y claro, usted se pregunta, ¿y quiénes van al cine entonces? Al cine, ¿verdad? No, hombre. ¿Quiénes van a los dinosaurios entonces?
1: ¿Quiénes van a Era de Dinosaurios? Bueno, felicidades para Astrid Velázquez, David Santizo, Brian Martínez, Johnny, Alexander Villatoro y Edwin Ambrosio. Por favor, estén pendientes de su WhatsApp. Vamos a estar enseñando todas las instrucciones. No se pongan tristes si no han ganado o no ganaron hoy, porque daremos oportunidad para que participen nuevamente. Solo tienen que estar pendientes de los distintos turnos, por supuesto.
0: Pero sí, esperamos que ustedes vayan a disfrutar. ¿Qué pasó con el caso? Lo vamos a tener que dejar para mañana.
1: Para mañana, sí.
0: Lo vamos a tener que dejar para mañana para que ustedes puedan, pues, opinar.
1: Es que este caso merece atención.
0: Merece mucha atención. Tiempo. Sobre todo porque está bien fuerte, la verdad. Está muy fuerte. Y bueno, así nos vamos, porque ya vino el señor Velarde.
1: Ya me está viendo feo.
0: Ya nos está viendo feo.
1: Broma.
0: Nos vamos. Con producción de la Commander Carol Alfaro.
1: Y en el monstruo de los controles.
0: Soy el fantasma, que la fuerza los acompañe. Viene Federico y la versión 2.0 de mi persona.

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1: Las 15 horas, 2 minutos.
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5: Compañero, el día de hoy.
6: Dígame, compañero.
5: Quiero disertar sobre el chiste.
6: Ilústreme, maestro.
5: ¿Quiere que lo ilustre?
6: Ilustre.
5: A ver, ilústreme. Pues. ¿Usted se ha puesto a pensar alguna vez o se ha preguntado alguna vez?
6: Me he preguntado muchas cosas.
5: ¿Quién? Sí, pero esta seguramente pocos lo han hecho.
6: Ilústreme, maestro.
5: A ver, ¿quién inventó el chiste? El chiste hablado.
6: ¿Quién inventó el chiste?
5: Sí. ¿Quién inventó el chiste?
6: Qué buena pregunta.
5: ¿Usted lo sabe?
6: A lo mejor Ángel Pérez, que nos está escuchando, sabe quién inventó el chiste.
5: ¿A lo mejor quién?
6: Ángel Pérez.
5: ¿Y Ángel Pérez por qué nos está escuchando?
6: Pues no sé.
5: ¿Qué tiene que hacer él escuchándonos a esta hora?
6: Pues ahí.
5: ¿No tiene nada más importante que hacer el señor Pérez?
6: Señor Pérez, ¿qué tiene que decir?
5: ¿Acaso el hombre es un desocupado que solamente se dedica a escuchar las ondas etéreas del radio?
6: Eso y cucurucho.
5: Solo dos oyentes tenemos a esta hora.
6: No.
5: Pérez y Cucurucho.
6: Pérez, no, el Cucurucho es.
5: Ya
6: es
5: ve
6: el
5: usted señor que Pérez. Todos están ahuyentando. Todos dicen, ah, que por qué de Guachili Willy.
6: 5,000 firmas, dicen.
5: No, estamos pidiendo 100,000 firmas para que Chili Willy regrese.
6: Bueno,
5: ya con 100,000 firmas hacemos alguito.
6: Ok, yo creo que sí.
5: ¿Va? Obvio, cada firma tiene que poner un dólar.
6: Más un número de DPI.
5: Más un número de DPI. Bueno, hoy le voy a contar.
6: Bueno, ¿y entonces quién inventó el chiste?
5: Ah, eso se lo voy a contar yo en un momento. ¿Le parece?
6: Me parece.
5: ¿Le parece?
7: ¿Y ahora quién podrá entretenernos?
8: ¡Es un pájaro!
9: ¡No! ¡Son dos! Ese.

0: ratón sin cola.
1: Hola, ratón con cola. Miren, miren, no solo el cucurucho.
0: No solo el cucurucho.
1: No, Andrés también nos está escuchando.
0: Andrés también nos está escuchando. ¿Quién más nos está escuchando? A ver, manden su nombre, digan presente, levanten la mano.
1: Bienvenidos.
0: En esta tarde, bienvenidos.

0: Wild Wild West.
1: Mira, pues, le voy a decir, le voy a contar. A ver si puso atención.
2: Cuénteme.
1: Si puso atención. Ajá. Realmente no podemos decir que el chiste lo inventó una sola persona.
2: Ok.
1: Podemos decir que fue...
2: colaborativo.
1: Colaborativo, anónimo. Uh-huh. Así, si tuviéramos que hacer algo muy rigurosamente científico, deberíamos de decir, es anónimo. Uh-huh. Pero hay registros históricos que hablan de la antigua Grecia. Uh-huh. Ahora que está de moda Grecia por esto de Homero, la Ilíada, Troya y la Odisea, la mitología griega le atribuye formalmente la invención del chiste hablado a un héroe de guerra de Troya. Y se decía que el cuate se ponía en medio de la guerra, en sus largas noches de desvelo, a entretenerse con el juego de dados, en medio de las luces de faros, y era el que echaba las primeras bromas habladas para entretener a los soldados. Era un guerrero que se llamaba, ¿sabe cómo?
2: ¿Cómo se llamaba?
1: Palamedes.
2: ¿Cómo se llamó?
1: Palamedes.
2: Esas son cosas suyas.
1: No.
2: ¿Cómo se llama? Ese es Palamedes.
1: Palamedes se llamaba.
2: Mira, ahí viene el señor Palamedes.
1: Sí, el payaso Palamedes.
2: El payaso Palamedes.
1: Ese va a ser el nombre que usted va a adoptar de ahora en adelante, porque como ya se fue don Chiltepudo, entonces ahora quedan Palamedes y Cachirulo.
2: Okay.
1: ¿Te parece? No. Y, a ver, les tengo que confesar algo. El señor Babas. El payaso Babas.
2: ¿Qué pasó? Porque Isam va a preguntar por el payaso.
1: El payaso Babas, lamentablemente quedó muy consternado con el retiro de don Chiliwili.
2: Compungido.
1: Estaba más que compungido. Compungidos y todo.
2: Ahora, yo me pregunto, ¿el payaso Babas es pariente del señor Bámela?
1: No, son...
2: ¿Es otro payaso?
1: No, es otro payaso, pero... No, él es de otra familia. Él viene de una familia de origen griego, justamente.
2: Mire...
1: Bámela es de origen griego, Babas es de origen más
2: vasco.
1: Latino, vasco, sí, exactamente. Sí. Hispano, ibero. Bueno.
2: Ibero también.
1: No, Vero era prima de Babas.
2: De Babas.
1: Bueno, hablando de Babas no se presenta el día de hoy. Pidió un día de permiso por temas de salud psicológica. Así que, pues, envió un... a un sustituto.
2: ¿Palamides?
1: No, a Merolico.
2: Ah, ok.
1: Que es el que va a presentar a esta pareja el día de hoy. Así que...
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1: Pues sean ustedes bienvenidos y vamos a arrancar con un chistorete que creo que le va a gustar. Y si le gusta, lo podemos repetir más adelante. Ustedes que están escuchando y que pusieron atención al inicio de este programa de chistoretes vespertinos esta tarde, de miércoles, pues van a decirme si no es uno de los mejores chistes que han escuchado para escuchar, porque tiene muchos sonidos. Está hecho con...
2: ¿Con sonidos?
1: Con sonidos hechos con la voz de este comediante que se llama Teo González. Escuchemos el chiste de don Teo González y el consultorio.
4: Abrieron la puerta del consultorio. El que abrió le dijo al que estaba afuera, ¿en qué le podemos servir, oiga? Y nosotros estamos aquí para atenderlo y quitarle cualquier problema que usted tenga o padezca. Y en cuanto a tics nervioso se refiere, dijo, ah, fíjese que... Tengo un tic nervioso muy raro que... Cada vez que hablo tengo que hacerle... Y me da una vergüenza. Mire, con la gente que me conoce, pues no hay... No hay problema. Pero con la gente que no me conoce, pues sí hay... problema, yo quisiera que me quitaran este pequeño defecto. Dijo, nomás que sabe que yo no soy el doctor, yo soy el secretario. El doctor está allá adentro. Dijo, bueno, con permiso, era para allá. Llegó con el doctor y dice, doctor, ya le expliqué todo a su secretario, quiero que me quiten este problema. Le dijo el doctor, ¿cómo no? Subas en esta cama, mire, ahorita lo operamos y le quitamos su problema. Dice el doctor, y no mira a doler. No, hombre, ni se apure. Secretario, ahí voy, doctor. Lo operaron. Al día siguiente salió a la calle y se encontró con un amigo. ¿Qué hubo? ¿Te quitaron la cosa esa? No.

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1: Bueno, a ver, siempre les recuerdo que está disponible el 4156-1025 para que ustedes manden su material lúdico administrativo, dijo el Merolico cuando los presentó. El tema es que sin esos aportes que ustedes hacen, este programa no es posible. Este es un programa que está hecho más que por nosotros, quienes dirigimos y conducimos, por ustedes.
2: Nosotros son... dirigimos y conducimos.
1: Sí, ah. Pues eso dicen. Al menos eso es lo que dice el contrato.
2: A usted le dieron toca... contrato.
1: A mí me dieron, a usted no le dieron contrato.
2: No me dieron contrato.
1: Ah, entonces pase a contabilidad, porque de repente ahí está.
2: Tenemos contabilidad.
1: Ahí sí, sí tenemos contabilidad, aunque usted no lo crea.

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0: Mire, cuando uno está aprendiendo inglés o cuando, cuando uno quiere empezar a entender el idioma inglés, lo ponen a uno a escuchar canciones.
1: ¿En serio?
0: Sí.
1: A mí eso me hizo falta porque mi inglés es muy malo, la
0: verdad. ¿Tiene mal inglés usted?
1: Pésimo, pésimo.
0: No me diga. Bueno, lo ponen a uno a hacer dos cosas. Uno, a memorizar palabras, vocabulario y todo eso para que tenga una amplitud. A leer libros o a leer textos. A ver y escuchar películas. Pero también a ver y escuchar canciones. Es una forma de aprender la pronunciación, las palabras, qué es lo que dicen, entender el contexto. Pero muchos pasaron de noche esa parte.
1: Ajá.
0: Y se quedaron con lo que más o menos entendían de las canciones. Y si ustedes le ponen atención al audio que vamos a escuchar a continuación, nunca, pero jamás, nunca, nunca van a volver a escuchar las canciones que suenan en la 102.5 de la misma manera. Escuchémoslo.
2: Sigue inglés de la misma forma. Yo chupo y qué.
3: ¡Vamos!
2: Por atrás. El anillo no se da. Huele a camarón. En tu huerto no hay tomates. Se te ocurre.
4: Se te ocurre.
2: Enanos mis chorizos. Pingüino Rodríguez.
0: Pingüino Rodríguez.
2: Lucho sabe inglés.
4: Lucho sabe inglés.
2: Usa Instagram. Chino bombero.
0: Chino bombero.
1: Chino bombero.
2: Chino bombero.
0: ¿Cómo es? Chino bombero.
2: Nunca volverás a escuchar la música en inglés de la misma forma.
0: Por supuesto.
2: ¿Qué?
0: ¿Usted la volvería a escuchar de la misma manera ya que escuchó esa retahíla?
1: No, pa, o sea,
0: Lucho sabe inglés. Después, cuando usted está escuchando la canción de Daft Punk,
1: sin querer
0: empieza a cantar Lucho sabe inglés.
1: Sí, como pero que se mete en su subconsciente y se queda ahí anidado.
0: Pero la que me sorprendió fue la de Ricky Martin.
1: Sí.
0: La del Instagram. ¿Verdad?
1: Sí, totalmente.
0: Estoy seguro que no va a volver a escuchar de la misma manera. Tan seguro que está como para dejarlo en los archivos o expedientes secretos X.
1: Podría ser,
0: ¿verdad?
1: Un caso para Fox Mulder.
0: Eso.

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1: Las 15 horas, 40 minutos.

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1: Yo no sé si usted alguna vez se ha puesto a pensar cómo funciona eso del perdón.
2: Sí.
1: Pero no del perdón de que yo te perdono, que me disculpas, perdóname. Porque
2: pero así funciona, ¿no?
1: No. Del perdón divino cuando usted ha pecado.
2: Ilústreme, maestro.
1: A ver. Para dicen un alma, las teorías, para un alma perdida.
2: Para un alma pura como la mía.
1: Pura. El alma no creo que la tenga. A ver, mire pues. Para los pecadores.
2: ¿Tan malo soy, maestro?
1: No. Mire, los pecadores. Hablemos de los pecadores.
2: Ajá.
1: Los pecadores tienen una disculpa a través de una intervención humana, según la teoría de la religión católica.
2: Ajá.
1: Porque esto no aplica para otras religiones. Si usted es de otra religión, esto no, olvídelo. Aplica. No aplica.
2: ¿Por qué no aplica?
1: Aplican restricciones.
2: Ok.
1: Bueno, a ver, mire pues. ¿Usted tiene que pecar? Bueno, normal, ¿verdad? O sea, peca, va.
2: ¿Todos los días se peca o no?
1: No todos los días. Se puede pecar de vez en cuando. Hay algunos que son pecadorazazazos o pecadorazazazas y pecan todos los días.
2: No les diga así o solo van a la novena a hacer su trabajo.
1: No. Digamos, por ejemplo, la mentira. Ajá. Un gran pecado. No es venial.
2: ¿Es qué?
1: Es venial.
2: Ah, yo otra
1: no
2: cosa.
1: Capital.
2: Ok.
1: Va, pero por ejemplo, el hurto.
2: Ajá.
1: La lujuria.
2: Ajá.
1: La concupiscencia.
2: ¿Está hablando de los candidatos a la presidencia?
1: ¿O? No. Estoy hablando de la gente común y corriente.
2: Ah, ok.
1: Que peca todos los días. A ver, o sea, estas personas cometen estos pecados.
2: Ajá.
1: Y el fin de semana, o cuando les dé tiempo un poco, pueden ir y acudir a una intervención humana para que intervengan por medio de esta intervención humana, que es un sacerdote.
2: Ajá.
1: Mediante una confesión, le otorgan una licencia para seguir pecando.
2: Ok.
1: Pero bueno, yo nunca me he explicado cómo funciona eso. Esto que les expliqué es un proceso normal que se sigue y que le dicen a usted una sanción, ¿verdad? O sea, le cobran como una especie de multa, digamos. Ajá. Y le dicen, bueno, récese 3 Padres Nuestros y 2 Ave Marías y ahí se va.
2: Ok.
1: ¿Verdad? Y queda absuelto de sus pecados. Os absuelvo de tus pecados, hijo. Algo más o menos así.
2: Y a seguir a otra campaña electoral.
1: Pero bueno, este es una anécdota de una pecadora que quiso engañar al interventor humano, al cura. Okay. Escuchemos cómo es que funciona el asunto.
3: Ay, padre, acúseme, porque es que también a veces mi novio me da besos en la boca.
4: Bueno, si le da besos en la boca tampoco hay problema, hija, porque si son novios y la relación está formalizada no hay ningún problema. Es una muestra de amor, de cariño, de afecto y no hay ningún pecado.
3: Ay, padre, pero es que a veces mi novio también me da besos en los pechos.
4: Ah, bueno, si le está dando besos en los pechos ya está cometiendo adulterio.
1: Ya
4: está cometiendo un acto contra la impureza. Y sí, está mal hecho, hija, y es bueno que le ponga cuidado.
3: Padre, pero es que a veces él también me da besos en el ombligo.
4: ¿En el ombligo? Hija, por Dios, tienes que controlarlo.
1: Claro.
4: Si lo está besando en el ombligo, contrólalo, por favor, porque sí. Es que ya quiere algo más sobre ti, ya quiere abusar sobre ti.
1: Exacto.
4: Tienes que poner mucho cuidado.
3: Padre, pero es que acúsenme también, porque es que él a veces me da besos en las rodillas.
4: Ay, ah, no, ahí sí deja de ser mentirosa, pues que ese brinco, el ombligo a las rodillas, no lo dan.
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1: ¿Qué tan culto es usted o qué tan culto se considera?
2: Yo creo que lo suficiente.
1: ¿Tiene cultura general suficiente como para entender?
2: Yo no sé si tengo cultura general o tengo general la cultura. Pero una de las dos.
1: Pero una de las dos tiene. A ver, mire pues. Palabras en latín. ¿Qué tantas palabras en latín y su significado sabe usted? Porque para ponerle atención y para disfrutar la canción que viene a continuación, que es una canción hecha por los que podrían venir a ser como los nuevos Lelutiers, que se llaman, es un grupo que se llama La Chirichota, que compone canciones tipo parodia, pero originales.
2: Okay.
1: En este caso, describen a una chica que es de casquillos ligeros, utilizando palabras en latín.
2: En latín.
1: Como currículum, como magnum, como sumum, como meridien, como a posteriori. O sea, todas esas palabras que tienen su origen en el latín.
2: Claro.
1: ¿Le parece si la escuchamos?
2: Escuchémosla.
1: Escuchémosla, pues.
2: Si usted recibió arameo o latín, esta es su oportunidad de ponerlo en práctica.
1: A ver.

0: ¿Qué tal le pareció?
1: Pues está bastante interesante.
0: ¿Entendió algo o no?
1: Sí, el mare magnum.
0: Se le hace un mare.
1: Ipsofacto.
0: Ipsofacto. ¿Qué palabra le llamó más la atención? No me voy a decir que currículum, porque esa
1: no. No, el currículum se entendía.
0: Sí. ¿La postdata?
1: Para mí que el mare magnum.
0: El mare magnum.
1: Ese sería yo.
0: Pero no es mara, es mare.
1: Eso, mare magnum.
0: Mare magnum.
1: Te disculpe, maestro. Ilústreme, por favor, señor.
0: Bueno, tenemos que hacer una nueva pausa, pero vamos a regresar con más. Sigan aportando al 4156-1025 y ya volvemos en unos segunditos, nada más.
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0: Pausa y volvemos.
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2: Las 16 horas, en punto.

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0: Pero mire, así es la vida. La vida a veces hay que saberla llevar, hay que saber.
1: La vida, maestro.
0: La vida es la vida.
1: Dicen por ahí que a veces en tratarnos de entender se nos va la propia vida.
0: Exactamente. Porque mire, la vida es efímera.
1: Ajá.
0: Quiere decir que pasa.
1: Ilústreme, maestro.
0: Rapidísimo. Cuando usted se da cuenta.
1: Como en un.
0: Como en un chasquido de dedos.
1: Un chasquido,
0: así.
1: Un chisquete.
0: No es lo mismo, fíjese.
1: Ilústreme, maestro.
0: No. Y ambas palabras empiezan con CH, con una H.
1: Como de chapulín.
0: Como chapulín, chavo.
1: Chespirito.
0: Pero.
1: Chapatín.
0: Chisguete tiene connotaciones fluidas.
1: Ok. Es que es por un lenguaje fluido, maestro.
0: Acuosas. Sí, para tener un lenguaje fluido, usted tiene que tener ese conocimiento.
1: Ajá.
0: Eso es parte de la vida, obtener conocimientos. Pero también a veces nos toca que filosofar al respecto de la vida para tener una vida más alegre, una mejor vida, ¿no?
1: Ok.
0: ¿Le parece?
1: Lo voy entendiendo, maestro.
0: Me va entendiendo. Bueno, aquí hay un consejo para ponerle eso que a la vida la hace mejor, pasar una mejor vida.
2: A la vida hay que darle color y ponerle azúcar, pimienta y sal.
3: Claro.
2: Ahora tiene diabetes, hemorroides y presión alta.
0: Ay, es
1: así que tenga cuidado usted que le pone a la vida.
0: Usted póngale sal, pimienta y ¿qué más dijo?
1: Sí, pero
0: y sal.
1: Y sal. 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
2: 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Mire pues, a ver, sigamos filosofando, ¿le parece?
1: Filosofemos.
2: Quisiera usted de...
1: Filosofeame,
2: fíjese,
1: papá.
2: Que pasa algo... A ver, escuchemos a este famoso filósofo que es muy famoso porque es conocido mucho en su casa, sobre todo.
1: Ajá.
2: Que habla sobre el tema del sueño.
1: El sueño,
2: el sueño es importante para tener una buena vida.
1: Sí, totalmente. ¿Cierto? Totalmente.
2: Por ejemplo, usted anda desvelado.
3: Y poco, siempre, ¿verdad? Me voy quedando una noche.
1: A ver, ¿qué dice?
2: A ver, ¿qué
3: tengo
2: dice?
3: Que dejar de dormirme tan tarde. Las 12 o 1 me ando durmiendo todo el tiempo. Y siempre me voy quedando una noche atrasado de sueño porque a las 12 de la noche ya es otro día, pues.
2: Sí.
3: Porque haciendo cuenta, antier me dormí ayer. Ayer me dormí hoy. Y hoy me voy a dormir mañana, pues. Por eso traigo sueño todo el tiempo, yo creo. Tengo que dejar de dormirme tan tarde. Las 12, 1 me ando durmiendo todo el tiempo. Y siempre me voy quedando una noche atrasado de sueño.
1: Sí, es importante mantener al día el sueño.
2: Sí, ¿verdad?
1: Sí.
2: Por ejemplo, usted ayer se acostó ayer.
1: Ayer, yo no recuerdo si me acosté ayer.
2: O se acostó hoy. Es más, ¿se durmió ayer o se durmió hoy?
1: Estoy pensando si todavía estoy durmiendo. O si hoy es mañana.
2: O si hoy le toca dormirse mañana.
1: Yo creo que
2: sí, si usted se desvela hoy, se toca dormirse mañana.
1: Yo creo que sí, me toca dormir mañana.
2: ¿Verdad? Y mañana, si bien le va, se duerme mañana. Si no, se va a dormir pasado
1: ayer,
2: mañana.
1: Pero si no, ayer. Yo ya no sé, maestro, ilústreme.

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1: Pues bueno.
2: Pues bueno.
1: Oiga, maestro.
3: La vida también se trata de trabajar.
1: Eso le iba a preguntar. ¿Qué hacer? Sí. ¿Qué hacer para promocionar los productos?
3: Fíjese que, a ver, le voy a decir una cosa. Hay familias que tienen que trabajar en sus trabajos. Y hay familias donde todos trabajan, desde el más grande hasta el más pequeño. Pero trabaja el abuelo, la abuela, el papá, la mamá, el pequeño. Tiene que trabajar a veces en algunos casos porque son familias de escasos recursos.
1: Pero también los que no son de escasos recursos.
3: También.
1: A veces trabaja el chiquito, ¿no?
3: Sí, a veces también la chiquita, porque de repente tienen la parejita, ¿no?
1: Claro.
3: A ver, y algunas familias se tienen que dedicar a negocios o emprendimientos, digamos que de alguna manera en sus horarios.
1: ¿Es un emprendimiento, maestro?
3: No, el OnlyFans no es un emprendimiento. Ah. Ese ya se podría considerar un trabajo ejecutivo.
1: Ah, ok,
3: sí, ¿verdad? Por muchas características que tiene el OnlyFans. Pero bueno, a ver, yo a lo que quiero llegar es a que hay familias que trabajan más allá de la jornada laboral y que tienen que hacerse de sus emprendimientos personales. Por ejemplo, salir a vender abarrotes, salir a vender tamales los jueves o paches. No sé cómo es eso de los días, siempre se me confunde a mí. O hacer pan en casa y irlo a vender en el condominio, no sé qué sé yo. En el barrio hay parejas que se dedican a vender. Algunos venden productos de abarrotería, otros otro tipo de productos.
1: Esta es una
3: avícolas, sí, productos avícolas, sí, por ejemplo. Esta es una historia real, la que ustedes van a escuchar, de una pareja que pues sale en las tardes a vender cuando no llueve y les da tiempo, salen a vender de esta manera.
4: Llevo los huevos.
5: Helados.
4: Llevo los huevos.
5: Helados.
4: ¿Ah? No, Patricia, venga. Hágame el favor, se escucha demasiado feo que ir a la gente. Lleve usted los huevos y yo llevo los helados.
3: Mejor.
4: ¡Llevo helados!
5: ¡Los huevos!

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0: Mire, hay un regalo. Vamos a hacer una pausa en este tema de filosofar sobre la vida y estar platicando sobre las cosas que pasan. Sobre los chistoretes vespertinos. Porque tenemos algo que regalarles. Vamos a tener 5 ganadores hoy de pases dobles para estar en la película La Era de los Dinosaurios. ¿Sabe usted algo de esa película?
1: ¿De La Era de los Dinosaurios? ¿Sí?
0: Que no tiene nada que ver con Jurassic Park, ya se me estaba confundiendo.
1: Dinosaurio, dinosaurio, ¿no?
0: No, La Era de los Dinosaurios, si mal no estoy, tal vez alguien me saca de mi error, si es que estoy en un error, tiene que ver con...
1: ¿Dinosaurios?
0: Sí. ¿O no?
1: Yo creo que sí.
0: Pues sí, ¿verdad? O sea, ha de ser una película así, tipo medio infantil, digo yo.
1: Será.
0: Pero interesante. A los dinosaurios siempre les ha gustado tener muchedumbres.
1: Los dinosaurios dicen que son bien muy, muy, muy juguetones, ¿no?
0: Son juguetones. Los dinosaurios son juguetones.
1: Imagínese usted caminando ahí en pasos y pedales con un subvelociraptor.
0: Bueno, hay, hay.
2: ¡Ay, qué bonito subvelociraptor!
0: ¡Ay, qué lindo, pero no muerde!
2: Mire, no se preocupe, doña Carlota, que ya le puse las vacunas. Mire qué chulito, ahí le puede sobar la cabecita.
0: Pero mire, ¿sabe qué me preocupa? Ese es su velociraptor. Que aunque ya le haya puesto las vacunas, me puede quitar un pedazo.
2: No, no, se preocupe porque es vegetariano.
0: No, no, ¿de dónde sacó esa información? Los velociraptos son carnívoros, no son... Son depredadores.
1: Sí, pero ese era...
0: No, ese era, bueno...
1: Vegetariano.
0: Era de color rosa. Bueno, hablando de La Era de los Dinosaurios y la película, tenemos 5 ganadores de pases dobles para estar en el...
2: ¡Ay, qué bonito su velocidad!
0: En el cine, y les vamos a dar a 5 ganadores pases dobles para estar en esta película, La Era de los Dinosaurios. ¿Qué tienen que hacer? Solo mandar la respuesta a esta pregunta.
1: ¿Cuáles son? ¿Qué animales de la actualidad?
0: ¿Qué animal? Díganos uno.
1: ¿Qué animal?
0: ¿Qué animal? Díganos uno.
1: Es descendiente y único sobreviviente de los dinosaurios.
0: Es un animal que es muy conocido.
1: Exacto. Y no es un animal que cada 4 años pide votos.
0: No. No. No, ese es otro tipo de animal. Ese es otro animal. Sí, es animal porque es racional, pero es otro animal.
2: Digamos que raciona.
1: Eso sí, raciona, pero para él.
0: A ver, mire pues. A ver, mande la respuesta a la pregunta que hizo el fantasma, más sus datos. ¿Cuáles son sus datos? Nombre, DPI, teléfono y un correo electrónico. A los que den la respuesta correcta, les vamos a dar, entre los que den la respuesta correcta, vamos a sortear 5 ganadores para pases dobles para estar en esta película. En la película esta. Tortuga, dice. No, hombre. La tortuga no. A ver, ¿qué más? ¿Qué más? A ver, ¿quién da más? ¿Quién da más? Tortuga no, Heidi. La cuca. ¿Qué más? ¿Qué más respuestas? Más respuestas. Hay una que ya está.

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1: ¿Usted tiene gato o no?
0: No,
1: no, no, yo no, soy de gatos. ¿No es de gatos?
0: No, no, no.
1: ¿Y de perro?
0: De chucho, sí.
1: ¿Y tiene perro?
0: Sí.
1: ¿Cuál es la diferencia entre tener un perro y tener un gato? Otra pregunta filosófica que podríamos hacernos. ¿Qué prefiere usted, el gato o el perro? ¿Por qué gato, por qué perro?
0: ¿O gato por liebre?
1: ¿Le han dado gato por liebre? Tantas preguntas que se pueden hacer con respecto. ¿Por qué hay seres humanos que no pueden vivir sin animales en su casa? Aparte de los maridos.
0: De los evidentes.
1: Porque hay gente que no se halla si no tienen una mascota en la casa.
0: Ajá.
1: ¿Verdad?
0: Pero no le diga así.
1: ¿No?
0: No, no le dicen esposos.
1: No, mascota no.
0: Pues sí, no se hallan sin tener mascota. Y ahí anda el pobre, ¿verdad? ¿Qué, sí. quiero, ¿qué tal cosa?
1: Sí. Andame a traer el pan. Sí. Me lavas los trastos. Te acostás temprano. Ahí te acordás de dejar levantados a los nenes.
0: Nada, estar jugando con tu PlayStation.
1: Ahí pasás de... Nada, estar jugando con tu PlayStation. Eso es usted.
0: No, yo, ¿cómo?
1: Usted que llega a las 3 de la mañana y no... No pasa nada en su casa.
0: Pero mi casa...
1: O sea, ya vine y ¿qué?
0: Apartamento. Pues sí, nadie me responde. Sí,
1: claro.
0: Más que mi chucho que levanta así.
1: Pero sí tiene chucho.
0: Yo sí.
1: ¿Está seguro?
0: Me encanta. Son...
1: ¿Está seguro?
0: Sí, totalmente.
1: Gato no.
0: Gato no.
1: Gato no.
0: Ni liebre.
1: Bueno, hay muchos hobbies. O sea, ajá, uno puede ser cuidar mascotas, tener una pecera, tener un loro, jugar PlayStation. Pero hay otros que se dedican a deportes.
0: Deportes extremos.
1: Extremos. Por ejemplo, el surf.
0: El surf.
1: Es un deporte muy extremo. Pero aquí hay una particularidad. ¿Qué comen los surfistas?
2: ¿Cuál es el cereal favorito de los surfistas?
3: ¿Cuál?
2: La granola.
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8: Las 16 horas, 46 minutos.
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1: Sus órdenes son parar a todo aquel que se mueva. 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Con Eusebio Estrada como el fantasma y Fed Velarde como Ponchabuelo.
2: ¿Cómo que?
3: Porque puso mi nombre.
4: Ahora todo el mundo sabe mi nombre.
2: ¿Cómo yo? ¿Y por qué me reclama a mí? A ver. ¿Por qué me está reclamando? ¿Acaso yo soy el que hago las producciones?
3: No, pero
2: vaya, las entonces, para que las reclámenle al productor, vaya con el cuerpo de creativos que tenemos y dígales, muchachos, ¿qué les está pasando? ¿Qué están escribiendo? Pasó, ¿dónde?
3: Ahora todos van a hacer que me llamo Eusebio.
2: ¿Sabía usted que el fantasma se llama Eusebio y es de apellido Estrada?
3: Bueno. ¿Qué tal, Eusebio?
2: Man? ¿Qué tal, Eusebio? Bueno, a ver, reportes rápidamente del tránsito. Si usted quiere reportar el tránsito, 2411-2050, el número de teléfono disponible. Pásenos el chisme, pásenos el rumor, pásenos por donde va pasando y a ver qué es lo que está pasando. Porque, ay Dios, aquel que le conté.
3: Solo para andar ahí mostrándose en las fotos.
2: No, mire, ¿sabe qué? No ha venido porque se está recortando el bigote, dice. Le toca televisión en la noche. Ahí está. Viene el reporte. A ver, ¿aló?
3: Adelante, caminante.
5: Buenas tardes.
2: Buenas tardes.
5: Aquí iba en la reforma, pero estamos trabaditos.
2: ¡Iba!
3: ¿Y ahora dónde va?
2: Sigue en la reforma.
5: Trataba de ir hacia el sur, no pasa ni hacia el norte, o sea que si el norte fuera al sur estamos con la misma cochinada.
2: Sí, pues.
3: Váyase usted para la inversa, porque si no es ni para la derecha ni para la izquierda.
2: Bueno, suerte amigo, gracias por llamar.
3: Ánimo.
2: En la reforma. Feliz tarde, gracias, adiós. Ni para el norte ni para el sur. ¿Alguien en la línea telefónica más? ¿Alguien otra vez? ¿Aló?
3: Aló,
2: aló.
6: Señores, buenas tardes.
2: Buenas tardes. ¿Qué pasó?
6: Don Chili Fantasma. Ah, no.
2: A ver.
6: Pues para reportarles que la subida para carretera El Salvador es para el Quequeresnay.
2: Ay, juela.
3: Pero usted también, ¿para qué va ahí, hombre?
2: ¿Qué va a hacer a la carretera?
6: No, tengo que pasar por ahí. Yo voy en carretera a Villacanales por El Prado.
3: Ah, pero si usted vive en la San Juan, ¿qué va a hacer por ahí?
6: Es que voy con la otra.
2: Ay, juela. Tiene recreo hoy en la tarde.
6: No, lo bueno es que mi esposa nos viene viendo. Eso es bueno. Un saludo, Silvia.
2: Va. Muy bien.
3: Por lo menos es honesto.
2: Es transparente. El hombre maneja relaciones transparentes.
3: Yo creo que más bien relaciones swinger.
2: Viene, pues, muchas gracias por el reporte. Oye, qué bueno.
6: A ustedes también. Chevo Estrada, mucho gusto.
2: Chevo Estrada.
3: Gracias.
6: Saludos.
2: Gracias, saludos. Bueno, ¿alguien más que quiera reportar?
3: De hecho, aquí nos dicen, mire,
2: Boulevard
3: Liberación con dirección al Trébol, a la altura
2: del zoo.
3: Es un parqueo público.
2: Híjuela, camina más rápido la tortuga. Dice, aló, buenas tardes. Reporte.
7: Aló, buenas tardes.
2: Hola.
7: Don Fede y don Eusebio.
2: Hola.
3: ¿Cómo está, joven?
7: Solo para comentarle que por acá por el Trébol ya me ganaron el reporte, pero sí está hasta el nene.
2: Híjuela.
3: Pero no importa, invéntese.
7: No digamos, ¿verdad?
2: Bueno, pero ¿qué? Digamos que usted está en dirección hacia el occidente o en dirección hacia el oriente.
7: No, yo estoy en dirección hacia el sur, aquí en
2: Aguilar.
7: En el
2: Trébol. Usted sí es de la familia de Ochoa.
7: Sí, que... más o menos.
2: Está bueno, pues, gracias
3: amigo,
2: por el reporte. ¿Para dónde va? ¿Para el sur o para el norte? No, fíjese que voy para el occidente. El hombre está más desorientado que... A ver, ¿alguien más que tenga reporte? Dice, avisando
3: que en el centro todas las avenidas hacia el norte se volvieron parqueos. Saludos.
2: Todo hacia el norte es un parqueo.
3: Martí en los dos sentidos, ¿qué, parqueado?
2: ¿Qué dice Martí? Dice. ¡Ah, la madre!
3: El remit... Ah, no, esto no es otra cosa. A ver, ¿qué más dice por acá? Solo.
2: ¿Solo?
3: Solo.
2: ¿Es lo último?
3: Llevo una hora y no avanzo ni un milímetro, dice.
2: Sí, es que últimamente las tardes han estado pero complicadas, ¿no? En el tránsito.
3: Bueno, pero ¿para qué salen, hombre?
2: ¿Quiere que le responda?
3: Quédense en el trabajo dando la mía extra, aportándole a la empresa. La empresa lo necesita.
2: Sudando la camisola.
3: Póngase usted la camisola.
2: Sí. Tómese usted la responsabilidad de sacar adelante esa gran empresa en la que trabaja.
3: Las tardes imperdibles con Eusebio Calzada, tan nació por la terminal el congestionada. Dice.
2: Bueno, mire, antes de que nos vayamos a la pausa, deme por favor los nombres de los ganadores. Ya dieron la respuesta correcta, son las aves. Pero estábamos pensando más en la gallina, ¿no? Un gallinero.
3: Hay varias aves.
2: Hay varias aves que digamos que son las descendientes, no directas, pero por ahí... de los dinosaurios, ¿no?
3: O sea que cuando usted va al mercado a quitarse aquella cruz que carga el día lunes, deme un caldo.
2: De velociraptor. Sí.
3: A ver, ¿quiénes van? Va Oscar Paz, Julio Sosa, Javier Ábalos, Alejandra María Galindo Cardona, Gilberto Orlando Ramos. Y a ver, ¿qué se me hizo el otro? Y aquí está lo demás.
2: Ahí está.
3: Y Gilbert Orlando Ramos, Jax. Ellos son... Se lo repito otra vez. Gilbert Orlando Ramos Jax, Alejandra María Galindo Cardona Ábalos, Javier Ábalos, Julio Sosa y Oscar Paz. Felicidades, que se disfruten a los dinosaurios.
2: En la era de los dinosaurios.
3: En la era de los dinosaurios.
2: 5 ganadores de pases dobles. Ya les va a llegar ahí la instrucción de cómo pueden hacer para... Bueno, esto es en taquilla el día del evento, ¿no? Ahí están ya los datos de ellos. Pueden llegar y decir, mire, yo aquí vengo con mi DPI, don Eusebio Ghost. Me dio la potestad de poder venir a irrumpir en esta sala de cine.
3: ¿Dónde está mi dinosaurio?
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4: Hola, soy Kile Castillo. En los próximos segundos te presentamos los hechos más importantes que marcan la agenda de hoy.
5: Le saluda Alexis Ponce. Salud advierte riesgos por inyectables con péptidos sin registro. El Ministerio de Salud alertó sobre el aumento en redes sociales de la venta de productos inyectables con péptidos, promovidos para mejorar el rendimiento deportivo o acelerar la pérdida de grasa. La cartera señaló que su importación y venta son ilegales sin registro sanitario y recordó que no existe evidencia científica que respalde sus supuestos beneficios.
4: Extorsiones y narcomenudeo se financian con teléfonos robados. Autoridades de gobernación confirmaron durante una citación en el Congreso que 9 de cada 10 allanamientos descubren expendios de droga. El ministro Marco Antonio Villeda y el director de la Policía Nacional Civil, David Custodio Boteo, indicaron que los grupos dedicados a extorsiones y narcomenudeo comercializan también teléfonos robados.
5: 13 ministros quedan arraigados por interpelaciones en el Congreso. El Congreso programó 28 interpelaciones contra los ministros de Estado, dejando bajo juicio político a todas las carteras, salvo la de Energía y Minas. Las sesiones están agendadas entre el 27 de agosto y 22 de octubre, aunque podrían extenderse. La ministra de Comunicaciones, Norma Zea, es la más citada con 7 llamados.
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1: Mire, disculpe que regresemos con las motos a todo vapor, pero adivine quién acaba de venir.
2: Llegó.
1: Llegó Negrete, llegó Aguilar, llegó Infante.
2: Llegó el individuo.
1: Y habla de esta manera. Buenas tardes, Negrete.
3: Buenas tardes, la policía MT le desea un feliz retorno a su hogar. Le informamos, en el Boulevard Austríaco 12, calle de la zona 16, se ha registrado una colisión entre un pick-up y una motocicleta, esto en las inmediaciones del Colegio Austríaco y la Embajada Americana. Pick-up con fallas mecánicas interrumpe la calzada La Paz, segunda calle de la zona 17, en el ascenso hacia la Brigada Militar Mariscal Zavala. En cuestión de minutos, la Regencia Norte procede a retirarlos. Por favor, precaución, porque en el kilómetro 10, en la ruta de Guatemala hacia Boca del Monte, tenemos un vehículo encunetado. Reportan únicamente daños materiales y la coordinación con una grúa para su retiro. En la sexta avenida, segunda calle de la zona 9, automóvil con fallas mecánicas en la pista derecha. Esto en el tramo que se dirige hacia el Boulevard Liberación. Nos reportan que bomberos municipales ya se encuentran ubicados en la séptima avenida, 14 calle de la zona 12, en la colonia La Reformita, tras la colisión de un automóvil y una motocicleta.
1: La IA está haciendo estragos, señores. Se acaban de enviar una imagen hilarante. Hilarante.
2: No sé si hay hilarante.
1: ¿Qué, pero? ¿Quién hizo eso?
2: A ver, extravagante,
1: ¿quién?
2: Sí, seguro.
1: Sí, extravagante, sí. ¿Quién es el autor de esto? El autor intelectual y material de esta grasejada que está...
2: No sé, pero lo vamos a publicar en redes sociales.
1: No, hombre.
2: ¿Por qué no?
1: No. ¿Cómo no?
2: ¿Por qué no? ¿Por qué
1: no se va a enojar don Infante?
2: ¡Que se enoje! ¿Tiene dos? ¿O sigue enojado?
1: ¿Saben de qué estamos hablando, verdad?
2: Es más, si quieren la foto...
1: Eso sí, pero foto. en lo privado.
2: Si quieren la foto y ustedes la quieren subir a sus redes, háganlo.
1: Sí.
2: Manden Infante y con gusto se las pasamos.
1: Manden Infante, la palabra Infante, y les pasamos la foto de la que estamos hablando.
2: Con mucho
1: hablando.
2: Gusto.
1: Una foto impresionante, hilarante, una foto que es, digamos que, dijéramos, irrespetuosa, diría yo.
2: Irrespetuosa, no. Irrespetuosa,
1: bueno, mire,
2: no.
1: Ya, se terminó la patrulla. Mire, pues, a ver, quiero platicar de algo. En lo que usted está ahí, va de darle.
2: Ilústreme, maestro.
1: A ver, el viernes a las, ¿qué hora será? ¿12 del mediodía?
2: Sí.
1: Estén ustedes muy atentos y sobre todo estén atentos de las redes sociales.
2: Ajá.
1: ¿Esto va a pasar en TikTok o en Instagram o en qué va a ser? ¿En YouTube?
2: ¿En YouTube?
1: En YouTube.
2: En YouTube.
1: Ajá. Busquen las redes sociales de la 102.5 porque el fantasma...
2: Vamos a hacer un experimento.
1: Va a ser un experimento. Se va a tatuar en vivo.
2: Ajá.
1: Y pretende pegarle a un número. Pretende que lo vean en vivo sufrir miles de personas. ¿Qué número se le ocurre a usted? Póngale un número usted a la cabeza.
2: Póngale usted el número que quiera.
1: Esa es una meta, independientemente de si el número se da o no se da. El hombre se va a tatuar. Y se va a tatuar un animal. ¿Qué animal es?
2: Descúbralo
1: el viernes. ¿A qué horas empieza la transmisión?
2: Empieza a las 12.
1: A las 12 del mediodía. ¿Por qué red social? YouTube. ¿En dónde se va a tatuar? Descúbralo usted al mediodía.
2: ¿Y ya?
1: En la parte del cuerpo que se va a tatuar. Eso es lo que está preguntando. Descúbralo usted al mediodía. Se va a tatuar un animal. Y hablando de animales, esta es una situación que se da porque... hablando de las mascotas que uno tiene, ¿no? O sea,
2: uh-huh.
1: Usted dijo que tenía Chucho, ¿ah?
2: Chucho.
1: No gato. ¿Verdad? Los perros siempre son lindos, son peluditos, son bonitos, pero a veces hay que tener cuidado, hay que cuidarlos, no hay que dejar que se salgan a la calle, porque a veces hacen travesuras.
2: Claro.
1: Como esta, por ejemplo.
2: Por ejemplo.
1: Oigan ustedes.
4: Disculpe, ¿ese es su perro?
5: Sí, miren nomás qué chulo.
4: Pues debería tener más cuidado, porque está persiguiendo a las personas en moto.
5: ¿Mi perro, dice?
1: Sí.
4: Sí, su perro.
5: Pero si mi perro no tiene moto.
6: ¿Qué?

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1: Bueno, 5:19 a punto de irnos a la pausa. Ya no, no, vayan a pensar que a otro lado. No, sin nombre, no, ¿cómo no sería? A ver, mire pues. Dígame. Mientras sigue usted enviando foto.
2: El tío gritaba.
1: No, vamos, por respeto a las autoridades, no vamos a leer los comentarios que están mandando. Son comentarios irrespetuosos.
3: Pero con mucho cariño.
1: El hombre va a montar en furia.
2: Pero
1: el hombre va a suspender sus informaciones.
2: Y la foto.
3: No manden foto.
1: Pero mire pues.
2: Foto es el mejor chiste que nos han mandado
1: sí,
2: hoy.
1: Sí, por supuesto, claro. Pero mire pues, haga una cosa. Por favor, no se ría, no responda, no diga gracias, no ponga ningún comentario sobre la foto. Guárdela, véala, y en la intimidad de su hogar, con la intimidad de las personas que más quiere y que más cariño tiene con usted.
2: Mire, pues yo le propongo.
1: Disfrute la fotografía.
2: No, yo le propongo algo más.
1: ¿Por qué le estoy diciendo lo que le estoy diciendo? Para que no le den trabajo extra al pobre fantasma que está. Mande que mande las fotos.
2: No, mire, pues yo le propongo.
1: ¿Qué propone? A ver.
3: Qué mala gente son. Por Dios, mire, en serio.
2: Es que no lo puedo creer. Algo. Grabe su reacción y nos la comparte para que nosotros
1: bueno,
2: la podamos
1: eso sí,
2: subir
1: eso
2: a las redes
1: sí,
2: sociales.
1: Eso está bonito, mire, eso está bonito. Eso sí puede ser. Grabe su reacción cuando vio la foto.
2: Grabe su reacción.
1: Y manda el video para.
2: Manda el video para que nosotros subamos.
1: Sí, pero no nos va a mandar
2: la
1: como.
2: Foto de San Simón.
1: Mire, ¿sabe qué? Ya me tengo que ir a la pausa.
2: Váyase.
1: Vamos a la pausa.
2: Ilustre al maestro con la pausa.
1: Cuando
2: reíme, papá.
1: Ay, no. Cuando regresemos, seguimos con la onda de.
2: ¿Qué es eso? De
1: hoy día de rock en español, así que pongan atención, paren las orejas. 5:21, volvemos aquí en la 102.5.
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0: Ay, ay, ay, ¿qué les digo? Miren, a veces uno no gana para lo suficiente para darse lujos, pero alcanza para comer y para reír. Eso es bueno en un trabajo, fíjese. A ver, antes de que regrese el fantasma, que se fue a descansar un poquito la manita, que ya le está doliendo por el envío de la respuesta automática de las huestes del fantasma hacia la multitudinaria solicitud de foto que envió el bello público. Ah, ya regresó. Ya, espérenme, es que no estaba puesto su micrófono. Ahí está, ahora sí.
1: ¿El bello qué?
0: El bello público.
1: Ah, ok.
0: Sí, oyó mal, sí, sí.
1: Usted es que siempre venía entrando.
0: Sí, sí, sí. Los vientos que se cruzan, los aires elíseos, en fin. Todo eso influye en que uno a veces escuche malas palabras.
1: Los elíseos, los reformas, los sexta avenida.
0: Los sexta avenida y todo eso. Bueno, mire, antes de que siga usted mandando fotos, quiero repetir esta canción porque insisto en que tenemos que estar culturizados, compañeros.
1: Totalmente, maestro.
0: Fíjese que ayer estaba leyendo un tratado de Sócrates.
1: Ajá.
0: Esto que voy a decir es en serio, no es chiste.
1: ¿Qué decía el Sócrates?
0: El tratado de Sócrates dice que a él no le gustaba la democracia.
1: Ok.
0: Porque él pensaba que las personas que mejor entendían la política, la economía y a la sociedad, no eran las personas que elegían a sus líderes. Uh-huh. ¿Por qué? Porque la mayoría era pueblo, y el pueblo, en la democracia, la mayoría manda. Uh-huh. Y la mayoría no necesariamente es la mejor educada o la que tiene la mejor el mejor bagaje de conocimientos, claro, y experiencia como para poder decir, este es buen líder, don Eusebio Estrada a presidente.
1: No, ¿verdad? A mí no me pongan esas cosas. No.
0: Este con es
1: mi
0: buen
1: vida,
0: líder.
1: Puedo.
0: Pues sí, bueno, pero estoy haciendo una crestomatía.
1: Ah, ok.
0: La cosa es que
1: crestomatice.
0: Estoy crestomatizando para que nos entendamos. Bueno, este tratado de Sócrates dice que no le gustaba la democracia por eso, simple y sencillamente porque las mayorías mandan, y en la democracia, al mandar las mayorías, puede caerse en el craso error de escoger a la persona equivocada para que nos lidere. Y creo que nos ha pasado. En países como Guatemala nos ha pasado. Pero bueno, empecemos a culturizarnos, empecemos a conocer, por ejemplo, el latín, ¿verdad? El latín, es importante que usted conozca palabras en latín. Lo que va a escuchar a continuación, esta palabra, es para personas cultas, como usted.
1: Muchas gracias.
0: Como usted sabe, latín, va a poder entender esto. Si no sabe latín y hay unas palabras que le suenan raras, vaya y use la manzaburros. Pero escuchemos a la chirichota con esta canción del...

0: no sabe mucho latín, que digamos.
1: Refuercen sus clases de latín.
0: Refuercen sus clases de latín.
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1: Bueno, ya casi en la recta final de este programa que ha sido dedicado a lo lúdico, a lo chistoretoso, les queremos recordar que el próximo, ¿qué día es? Viernes es 14, ¿no?
2: Viernes
1: 14.
2: Viernes
1: es 14, señor.
2: Ese día no venimos, ¿no?
1: Ese día sí venimos.
2: Pero usted dijo que no el otro
1: no,
2: día.
1: No, porque es que el feriado. El feriado es el 15.
2: Ahí está.
1: Se pero corre. No se corre. Ese no está dentro de las que se corren. ¿Sabe por qué? Porque no es un feriado nacional, es un feriado local.
2: No es solo. ¿Lo podemos volver nacional?
1: ¿Con quién?
2: Pues no sé. Si en la novena hacen lo que se les pegue la gana.
1: Es que no es solo el de la novena, lo tiene que proponer el del guacamolón. Y ahorita está enfermo del estomagón.
2: ¿En serio está enfermo?
1: Siempre está enfermo del estómago. ¿Te saber qué se tragó? Porque es tragón.
2: Por chicharrones.
1: Por chicharronero.
2: Chicharronero.
1: Le mandó chicharrones a aquel que le conté el soque soque.
2: El soque soque.
1: Sí, creo que ese es el tema. Algo traían esos chicharrones de Misco. Yo les dije, se coman esos chicharrones.
2: Ahí está la conspiración del chicharrón.
1: ¿Ah?
2: Ahí está la conspiración del chicharrón.
1: Esa es la conspiración del chicharrón. Bueno, tenemos que ir a la pausa, vamos a regresar con más. Ustedes estén atentos, hoy es miércoles de chistoretes vespertinos en la 102.5 y de música de rock en español.

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1: Las 17 horas, 41 minutos. 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
0: Vamos a traer a Pánfilo. Bueno,
1: mire usted, Pánfilo. A ver, sáqueme de una duda. ¿Usted ya no agarró nada de la época de los bailes esos de la música de los 80s y del... No, ¿verdad?
0: No.
1: Jamás.
0: No, no.
1: Sí, porque usted nació justamente en los 80s.
0: Sí, por ahí.
1: Por ahí más o menos.
0: Bueno, pues ya no agarré eso de los repasos y las repisas.
1: Nada.
0: Nada.
1: Nada de eso.
0: No.
1: ¿Qué era lo que hacían en su generación? Para divertirse en las tardes.
0: Vaya, caricaturas.
1: No, pero me refiero a esto de las kermeses, las tardes danzantes, los repasos. O sea, ¿cómo conectaban, pues?
0: Ah, no sé. Yo siempre fui muy tímido para eso.
1: No.
0: Pero ¿es en serio?
1: Está bien. No, yo no estoy diciendo que no, pero a ver, dígame, su generación. Yo estoy hablando no de don Eusebio Estrada.
0: Ajá.
1: Ni del fantasma.
0: Ajá.
1: Sí, le estoy hablando de su generación. De las
0: kermeses, ¿no? Ir a bailar el tiburón.
1: ¿El tiburón sonaba en esa época?
0: Sí,
1: el tiburón se la llevó, el tiburón. Esa.
0: O aquellas otras de los ilegales.
1: ¿Cuál de los ilegales?
0: La morena y todas esas.
1: Y la morena pide más.
0: Ajá.
1: ¿Y con eso conectaba?
0: Con eso conectaba. Con eso y hablarle, ¿verdad? Y que fuera atractivo.
1: Sí.
0: Sobre todo eso, que fuera atractivo.
1: Que fuera atractivo.
0: Pues sí, si no, no. Así los feitos como uno, no conectábamos, ¿eh?
1: ¿Qué están mandando ahí? Ah, lo de los chicharrones.
0: El
1: chicharrón danzante. Dice que sí le dio una indigestión al señor Presi, ¿verdad?
0: Pues sí.
1: Sí, hasta parece que fue a parar al hospital y todo.
0: ¿Pero será cierto?
1: Pues es que mire usted, yo ¿quién soy yo para negar lo que dijo la secretaria de Comunicación Social?
0: Sí, es que no saben ni siquiera en qué día viven.
1: Bueno, no por eso, pues, pero por eso le digo, ¿quién es don Federico Velarde? Un simple locutor, no
0: don
1: podemos negarlo.
0: Don no Federico podemos, Velarde.
1: No podemos contradecir lo que dicen las informaciones oficiales.
0: De hecho, sí, porque por lo regular las informaciones oficiales a veces ni siquiera están,
1: sí, pero,
0: de acuerdo.
1: ¿A qué me refiero? A que no tengo la información de primera mano. No,
0: pero
1: los
0: se la conseguimos. Ellos tampoco. Pues ellos tampoco.
1: Va, pero por lo menos tienen el carácter de oficial.
0: Tampoco, entonces... carácter es lo que menos tiene este gobierno.
1: Va, entonces no, pues vaya, nada. Ya, estamos en el conteo final. Mejor escuchemos algo de Europa, ¿les parece?
0: Me parece.
1: Bueno.

0: Usted seguramente ha tenido amigos que han estado casados toda la vida.
1: Sí.
0: Y hay amigos que a veces reniegan de su boda, reniegan de su casamiento, reniegan de su vida conyugal. Pero ahí están, siguen. Pero yo sí tenía un amigo que, mire, le voy a contar una anécdota de este amigo.
1: Cuénteme.
0: Que trataba muy, muy, muy, pero muy mal a su esposa. En una ocasión me contó que estaba la esposa fuera de la casa, salió. Él la sacó.
1: Oh, qué mal.
0: Sí, la sacó. Y la señora le tocaba y le tocaba la ventana y le tocaba la ventana. Y él haciéndose el loco. Y él empezó a llover. Y se le olvidó que la señora estaba ahí.
1: Pues le olvidó que la señora estaba ahí.
0: Sí, se le olvidó que estaba ahí.
1: Pues es maltrato.
0: Y va de tocarle la puerta. Y llueve, y llueve, y llueve. Y la señora no la dejaba entrar. Al final de cuentas, dijo, la voy a dejar entrar, pues. Y me dice, mira, ese día pensé realmente cuál era la solución para mis problemas. Y me dijo, mira, para dormir bien, no hay que llevarse los problemas a la cama.
1: Eso es correcto.
0: Es correcto. O sea, si usted se lleva un problema a consultarlo con la almohada, eso no funciona.
1: No.
0: Para nada. Y entonces yo le di el consejo y le dije, mira, para dormir bien, no tenés que llevarte tus problemas a la cama.
1: ¿Y qué le dijo él?
0: Él me dijo, sí, pero fíjate que a mi mujer no mucho le gusta dormir en el sillón.